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3: Son las 6:13.
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7: 1991 vio el nacimiento del equipo que fue todo un suceso en la Liga Mexicana de Fútbol durante esa década. Los Toros Neza.
8: Buen servicio, excelente. Lucerhoff libre, tiene el gol. Lo convirtió. 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
3: Soy Melissa Mochulske y hoy les voy a contar la historia de la sangrita tequilera a mi manera. Tequila, elixir mexicano de agave que tanta alegría y momentos memorables nos da. El tequila se toma de varias formas, pero una de las más convencionales es en la famosísima banderita, que emula los colores de la nuestra y que consiste en un caballito de tequila, uno de jugo de limón y otro de sangrita.
4: ¿Alguna vez se han preguntado de dónde viene esta última?
3: Un par de historias al respecto, pues hay quienes dicen que por los años 40 en la hacienda de Don Julio González en Jalisco, Doña Tello, preparando un día de campo, decidió mezclar los acompañamientos del tequila,
4: que por cierto son muy parecidos a los del mezcal,
3: en un solo recipiente y cuando llegó, resultó tener jugo de naranja, chilito en polvo y sal, a lo que llamó
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2: Son las 6:58.
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4: Si no quieres ser víctima de la suplantación de identidad de empresas financieras, donde la delincuencia usa nombres, logos, colores e incluso sitios de internet de otras entidades para robar tus datos, considera estos consejos.
5: Número 1.
4: Verifica la legitimidad de las instituciones financieras en los registros oficiales de la CONDUCEF.
5: Número 2.
4: Desconfía, sí, desconfía de cualquier solicitud de dinero previo al otorgamiento de un crédito u otro servicio.
5: Número 3.
4: Nunca compartas información sensible ni realices operaciones financieras a través de redes sociales o aplicaciones de mensajería.
5: Número 4.
4: Antes de firmar cualquier contrato, asegúrate de comprender todos los términos y las condiciones.
5: Número 5.
4: Al interactuar en línea, verifica que los sitios de internet sean oficiales y cuenten con protocolos de seguridad que vas a poder identificar con un candado en la pantalla. Y recuerda, las finanzas nos harán libre.
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0: Las medicinas pueden desestabilizar la economía familiar. Quizás no sabías que la mayoría de seguros para mascotas incluyen en su cobertura el pago de visitas al veterinario, hospitalización, materiales y medicamentos, estudios de laboratorio, gastos funerarios, sacrificio forzoso, vacunación, estancia en pensión, apoyo en caso de extravío e indemnización por robo o secuestro. Como en el caso de los humanos, diferentes bancos e instituciones ofrecen paquetes donde pueden agregar otros rubros como gastos médicos de terceros por ataque del perro, ya sea a otra persona o a otro animal, o bien cubrir el costo de bienes que dañe o destruya. El costo promedio de un seguro va desde los 1,500 pesos hasta los 8,000 pesos, pero también pueden variar dependiendo del alcance de la cobertura que quieras y hasta el tipo de raza y edad de tu perro.
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1: Son las 7:59.
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5: Cuando pagamos impuestos de manera directa o indirecta, la primera pregunta que surge es ¿cuál es el destino de dichos recursos? La respuesta es que el gobierno necesita de ingresos para satisfacer necesidades de carácter colectivo, como la educación pública, la impartición de justicia, la seguridad, los hospitales públicos, la infraestructura y servicios de vías públicas, programas y proyectos de apoyo al desarrollo social y económico, necesidades que por separado cada persona no podría pagar, pero que en cambio se pueden atender con las aportaciones de todos. Pero hay muchas actividades informales que no cooperan con los impuestos, o en su defecto el tamaño de la base tributaria, es decir, los que pagan impuestos o que se los descuentan en automático, se mantiene, provocando que todo se recargue en los mismos contribuyentes. Y una respuesta es el llamado ABC del SAT, que busca aumentar la eficiencia, es decir, no cobrar más, sino mejor, bajar la elusión y evasión para que todos los que tengan que pagar lo hagan en su justa proporción y además combatir la corrupción.
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1: Son las 8:27.
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2: Son las 8:44.

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2: Son las 8:59.
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3: Son las 9:28.
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4: Soy Melissa Mochulske y hoy les voy a hablar de la machaca a mi manera. Quien nunca ha comido unos huevitos revueltos con machaca, todavía está a tiempo de recapacitar y conocer uno de los más exquisitos regalos gastronómicos que nos ha dado el norte del país.
5: ¿Se va a hacer o no se va a hacer la machaca?
4: El Diccionario Real de la Tragonería Mexicana dicta que la machaca, machacado o aporreadillo, como también se le conoce, es carne de res o venado salada y secada al sol, que no está picada, cortada ni molida, sino literalmente machacada. De ahí su nombre. O sea, restregada con una piedra o palo en un tronco de mezquite hasta lograr una textura finísima, como pelusa. Dicen que el origen de la machaca se remonta a nuestros ancestros, pues de esta forma lograron resolver el problema de conservar la carne durante largos periodos. Con el clima extremo del norte se imaginarán que esto no era una tarea fácil. Cuenta la historia que en 1928 el municipio de Ciénaga de Flores en el estado de Nuevo León vio nacer la famosísima machaca con huevo. Se dice que cuando ingenieros y constructores de la carretera libre a Laredo trabajaban en la zona, lo más práctico era comprar carne seca a los lugareños y comérsela con mucho limón. Fastidiados ya de comer esto por días y días, pidieron a la tía Lencha, la cocinera de la zona, que les hiciera dicha carne en cualquier otra presentación con lo que tuviera a la mano. Y fue así como la tía Lencha empezó a guisarla con manteca de puerco, chile, tomate, cebolla y huevo fresco. Hoy, la machaca es considerada en todo el norte de México como un tesoro gastronómico. Coahuila, Chihuahua, Sonora, Tamaulipas, Nuevo León y hasta Sinaloa reclaman el origen de este popular y antiquísimo platillo. Afortunadamente para nosotros, pese a que no se ponen de acuerdo en el origen, lo que es un hecho es que invariablemente respetan la etiqueta machaquera, que vendría a ser servirla revuelta en huevo, con tortillas recién hechas y calentitas de harina y, por supuesto, unos frijolitos refritos. Soy Melissa Mochulske y esta fue la historia de la machaca a mi manera en W Radio.
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5: En 1987, durante el gobierno de Miguel de la Madrid, nació el famoso Pacto de Solidaridad Económica con el objetivo de detener el incremento de los intereses, la inflación, la devaluación del peso y el bajo crecimiento económico. Sin embargo, este concepto cobró más fuerza durante el gobierno de Carlos Salinas de Gortari, cuando se estrenó la canción Solidaridad, en la cual participaron artistas como Mijares, Vicente Fernández, Pandora, Rigo Tobar, Lucía Méndez, Verónica Castro, Angélica María, Lola Beltrán, entre muchos, muchos más. La canción y el video tenían una duración de más de 8 minutos y el video corrió a cargo de Luis de Llano.

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1: Son las 9:59.
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3: Empezó como una necesidad y terminó siendo parte importante de la moda. Nos referimos, por supuesto, a los lentes de sol, los cuales tienen su origen, aunque no lo creas, en la antigua Roma. Se cuenta que el emperador Nerón se mandó a hacer una especie de gafas de sol hechas con una esmeralda. Estas le permitían protegerse del sol cuando disfrutaba de las luchas de los gladiadores en el Coliseo. Sin embargo, a los que se les atribuye su invención es a los chinos. En el lejano oriente, los jueces ocupaban las gafas para impedir que los contendientes en un juicio pudieran ver la expresión de sus ojos. Pero no fue hasta 1929 que la empresa Foster Grant lanzó por primera vez una serie de lentes para sol, pensando en las personas que les gustaba pasear en las playas en New Jersey. En la década de los 60, los lentes de sol se hicieron tan famosos que empezaron a convertirse en un artículo de moda, siendo común verlos en las estrellas de cine y la televisión para verse elegantes y misteriosos. Hoy en día tenemos toda clase de modelos, colores, materiales y hasta colores.
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5: Son las 10:29.
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2: A ver, déjame contarte algo bueno. Grand Theft Auto 6, el videojuego más esperado del planeta, por fin dejó de ser puro chisme de internet. Rockstar Games ya soltó la fecha: 19 de noviembre de 2026. Y la historia sigue a Lucía y a Jason. Una pareja estilo Bonnie y Clyde, robando en Vice City, que es básicamente Miami con esteroides y neón. Hasta sacaron la portada oficial, con esa vibra ochentera de Miami Vice. Y lo mejor, desde el 25 de junio ya puedes reservarlo, como comprar boleto de concierto, que es hasta el otro año. La industria entera ya gira alrededor de esa fecha. Sígueme en luisgeige.com/mail.
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2: Son las 10:43.

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2: Son las 10:59.
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4: Hace 10 años, y para desligar el salario mínimo como referencia para créditos, multas, impuestos, prestaciones y deducciones y algunos servicios, nació la Unidad de Medida y Actualización, mejor conocida como UMA. Una nueva referencia que se actualiza cada año conforme el cierre anual de la inflación, que en estos últimos años ha sido más baja que el incremento del salario mínimo. Y a partir del 1 de febrero de este año, la UMA aumentará 3.69%, que fue la inflación de 2025. Entonces el valor de la UMA será de 117.31 pesos diarios, 3.566.22 pesos la equivalencia mensual y 42.794.64 pesos al año. Toma nota por si tienes que pagar alguna multa, que de preferencia procura evitarla. Y recuerda, las finanzas nos harán libres.
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1: Aunque a veces pareciera una tarea imposible, las mascotas pueden convivir con nuestras plantas y nuestro jardín. El secreto, los olores. Prepara un repelente natural mezclando agua con aceites esenciales de lavanda, romero o eucalipto y rocíalo en las plantas o áreas donde no quieres que se acerquen. O bien puedes colocar estratégicamente esas plantas aromáticas entre las demás. Otro truco es distribuir cáscaras de naranja, limón o toronja alrededor de las macetas. Y el café molido entre la tierra no solo ayuda a fertilizar tus plantas, sino que su olor repele a las mascotas. Estos remedios, además de evitar que se coman las hojas o escarben sin control, los alejará de hacer sus necesidades en zonas no deseadas. Aún con estos tips, recuerda que hay plantas que son muy tóxicas para los animales y es mejor evitarlas por completo. Consulta con un especialista, sobre todo si detectas que hay un comportamiento diferente en tu mascota con la llegada de una nueva planta, y comunícate de inmediato con el veterinario en cuanto te des cuenta que se ha comido alguna hoja. La armonía entre la flora y la fauna comienza, sí, en nuestro hogar.
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3: Son las 11:30.
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1: Son las 11:44.
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6: La limpieza de los dientes de nuestra mascota es muy importante y solemos no prestarle mucha atención. Lo mejor es comenzar desde que son cachorros y a partir de los 2 años, consultar con el veterinario la frecuencia con la cual se le acumula el sarro para determinar cada cuánto deben hacerle una limpieza profunda. En casa, planea sesiones de cepillado de no más de 2 minutos, pues se desesperan muy rápido. Puedes aumentar el tiempo conforme se acostumbre o hacer las sesiones mínimo 3 veces a la semana. Debes acostumbrarlos al sabor y consistencia de la pasta, colocando una porción en el dedo y permitir que la lama. Cepilla primero por la parte interna de los dientes y después la exterior. Los huesos, juguetes y snacks dentales son buenos complementos, pues están diseñados para fortalecer su dentadura y encías, así como prevenir la placa y el sarro. Por último, sí puedes usar cepillos para humanos en su limpieza, pero de ninguna manera uses la misma pasta de dientes que usas tú, pues es muy perjudicial para ellos. No dudes en comprar pasta especial para perros o para gatos.
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camina plácido entre el ruido y la prisa y piensa en la paz que se puede encontrar en el silencio. En cuanto sea posible y sin rendirte, mantén buenas relaciones con todas las personas. Enuncia tu verdad de una manera serena y clara, y escucha a los demás, incluso al torpe e ignorante. También ellos tienen su propia historia. Esquiva a las personas ruidosas y agresivas, pues son un fastidio para el espíritu. Si te comparas con los demás, te volverás vano y amargado, pues siempre habrá personas más grandes y más pequeñas que tú.

Disfruta de tus éxitos lo mismo que de tus planes. Mantén el interés en tu propia carrera, por humilde que sea. Ella es un verdadero tesoro en el fortuito cambiar de los tiempos. Sé cauto en tus negocios, pues el mundo está lleno de engaños. Mas no dejes que esto te vuelva ciego para la virtud que existe. Hay muchas personas que se esfuerzan por alcanzar nobles ideales. La vida está llena de heroísmo. Sé sincero contigo mismo. En especial, no finjas el afecto y no seas cínico en el amor, pues en medio de todas las arideces y desengaños, es perenne como la hierba. Acata dócilmente el consejo de los años, abandonando con donaire las cosas de la juventud. Cultiva la firmeza del espíritu para que te proteja en las adversidades repentinas. Muchos temores nacen de la fatiga y la soledad. Sobre una sana disciplina, sé benigno contigo mismo. Tú eres una criatura del universo, no menos que las plantas y las estrellas. Tienes derecho a existir. Y sea que te resulte claro o no,

Por eso, debes estar en paz con Dios, cualquiera que sea tu idea de Él, y sean cualesquiera tus trabajos y aspiraciones, conserva la paz con tu alma en la bulliciosa confusión de la vida. Aún con toda su farsa, penalidades y sueños fallidos, el mundo es todavía hermoso.

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3: Desde los cohetes hasta los viajes al veterinario, desde quedarse solos hasta cambiarse de casa, son muchos factores los que pueden causarle estrés a tus perros. Algunos son pasajeros, pero otros los afectan con mayor profundidad. Y esto lo manifiestan con diferentes síntomas: hiperactividad, cambio de conducta, jadeo constante, tener miedo, rascarse en exceso, pérdida de pelo, apatía y desobedecer. Como cada caso es diferente, lo más recomendable es consultar a un veterinario. Sin embargo, aquí algunas acciones que puedes considerar. Jugar más con él ayuda a combatir la falta de ejercicio y socialización, además de que estará quemando esa energía extra. Procura que en casa tenga su propio espacio, un lugar específico donde esté cómodo, tranquilo y de preferencia alejado de ruidos y molestias. Y por último, la atención y el cariño son indispensables. Premia su buena conducta con golosinas, caricias y palabras de aprobación. Y no se te olvide abrazarlo y quererlo.
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3: Si te encuentras con un perro abandonado o perdido en la calle, es importante seguir estas recomendaciones para poder ayudarlo. Si tiene un aspecto sano y no se muestra agresivo, intenta acercarte lentamente. Considera que está desorientado y puede asustarse o huir si lo haces de forma directa. Si tienes comida, tírala lejos de ti y cerca de él para que tenga confianza. Cuando puedas, revisa si tiene placa de identificación y comunícate con el teléfono de contacto. De no tenerla, trata de permanecer un tiempo en el lugar donde lo encontraste, pues posiblemente sus dueños lo están buscando. Otra opción es tocar en las casas cercanas o hasta en una veterinaria de la zona para ver si lo conocen. Si su dueño no aparece pronto y ya te has ganado la confianza del animal, de ser posible, llévalo a tu casa por unos días e informa a través de redes sociales que te lo encontraste. Ahora bien, si el perro está herido, enfermo o muestra signos de agresividad, es mejor quedarse cerca y contactar a la Brigada de Vigilancia Animal en la Ciudad de México. El enlace se realiza por medio del teléfono 55-5208-9898. 55-5208-9898.
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6: A mediados de los años 80, apareció un refresco sabor lima limón cuyos anuncios sin duda dejaron huella en nuestra memoria. El refresco era Tim, y en cada comercial aparecía un personaje que moría de sed. Al encontrar quien le diera algo de beber, pedía algo salado, como unas papas, unos cacahuates o unas galletas saladas.
7: ¡Un náufrago!
8: ¡Socorro!
7: ¡Cuidado! ¡Agua para este pobre hombre! ¡Se está muriendo de sed!
8: No quiero agua. Galletas saladas. Cuando tengas la peor sed, hazla más intensa, terrible y

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4: Imagínate describirle tu aplicación ideal a alguien y que en minutos ya exista. Eso es Lovable, una plataforma que convierte texto en aplicaciones web reales. Sin código, sin programadores. Le dices qué necesitas en lenguaje normal, como explicándole a un amigo, y la inteligencia artificial construye todo. Diseño, formularios, bases de datos, flujos. Yo la usé para armar una aplicación que toma mis conversaciones con clientes y genera una propuesta web lista para aceptar, como tener un asistente que nunca duerme ni cobra horas extra. Ideal para consultores y freelancers que quieran dejar de perder el tiempo. Sígueme en luisqueje.com/mail.
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1: ¿Cuál es el futuro de la música? Seguro has escuchado casos donde la inteligencia artificial ha tomado relevancia en la industria musical, como cuando Paul McCartney anunció que sacaría la última canción de los Beatles de un demo de John Lennon de 1980, o de cuando un usuario de Twitter publicó una supuesta colaboración entre The Weeknd y Drake con más de 625 mil reproducciones.

forma de escribir y cantar, replicando la voz de todo tipo de artistas. Esta polémica llegó hasta la Academia Nacional de Artes y Ciencias de la Grabación, donde dijeron que no otorgarán premios Grammy a cualquier pieza que use inteligencia artificial. Solo músicos y creadores humanos serán reconocidos.

0: realmente la discusión es si la inteligencia artificial debería recrear música o por qué la música contemporánea es tan homogénea y formulada que es tan fácil de copiar. Cuéntame qué es lo que piensas en Instagram en @daniela.anguiano.
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4: Durante el Mundial de Estados Unidos en 1984, para los que éramos coleccionistas de tarjetas conmemorativas, los Chiclets Adams sacaron una colección de tarjetas Upper Deck con los jugadores más importantes de las selecciones participantes. Estas venían en un sobre metálico que incluía 4 estampas y un holograma, y este a su vez en un sobre con Chiclets Adams como Bubaló, Motitas, entre otros.
5: Vive la acción con los mejores jugadores del mundo. Búscalos en las tarjetas Upper Deck oficiales del Mundial 94. Que junto con tus gomas de mascar favoritas
6: vienen los paquetes de la selección mundial Adams.
7: Sus datos, sus uniformes
8: y las mejores gomas de mascar.
7: ¡Wow!
5: Además puedes sacarte espectaculares
7: hologramas.
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3: Transmitiendo las 24.

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3: Soy Melissa Mochulske y hoy les voy a contar la historia de la Peña de Bernal a mi manera. El Peñón de Gibraltar en la entrada del mar Mediterráneo, el Pao de Azúcar en Río de Janeiro y la Peña de Bernal en Querétaro. Sí, señores, en esta escala de inmensidad y de cosas extraordinarias que hay en este mundo, tenemos en el municipio de Ezequiel Montes nuestro propio monolito cuya elevación es de aproximadamente 2.510 metros, que es considerado el tercero más grande del mundo. La Peña de Bernal marca el inicio de la Sierra Gorda, declarada en 2001 Reserva Natural, y a pesar de ser considerada una de las 13 maravillas de México y de ser un área protegida, sigue siendo un misterio para los geólogos su origen, composición y edad. Aunque dicen que tiene aproximadamente... 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
4: Durante el Mundial de México en 1986, la selección mexicana de fútbol demostró que no solo sabía jugar fútbol, sino también cantar. Así que decidieron lanzar un disco que contenía dos temas interpretados por jugadores como El Abuelo Cruz, Hugo Sánchez, Pablo Larios, Javier El Chícharo Hernández, Carlos Hermosillo, entre otros seleccionados. Los temas eran La Ola Verde y...

Pero no solo la selección mexicana cantó en este mundial. La selección alemana, comandados por el cantante y actor austriaco Peter Alexander, dedicó una canción al país anfitrión, a México.

0: Y para no quedarse atrás, la selección de Brasil, con jugadores como Zico, Edson, Falcao, Sócrates, entre otros, nos regalaron esto.
1: ¡Qué lindo, lindo, otra vez! ¡Vamos a la selección!

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2: Son las 7:54.
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1: Son las 8 en punto.
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1: ¿Qué tal? ¿Cómo están ustedes? Espero que muy bien. Muy buenos días, América. Muy buenas tardes, noches allá en Europa. Bienvenidos sean todos a este informativo Así las cosas. Buenas noticias, Itácuaro. En su emisión de hoy, jueves, ya 21 de julio de este 2026. Saludos muy afectuosos desde Cabina Fantasía W, desde esta heroica ciudad de Itácuaro, que es la gran puerta oriente de este bello y gran estado que es Michoacán, nuestro país en México. Les damos la bienvenida tanto al auditorio de los 14 municipios donde llegamos a través de la frecuencia correcta del 89.1 de FM y en www.fantasiaradio891mx.com para todo el mundo, vía internet y a través de la aplicación de celulares de Radio Garden. Así también, en unos minutos más estaremos en la plataforma de Facebook Live. Recuerden que nos encuentra con Fantasía W Radio. Bueno, pues hoy ya es jueves y un día fresco, un día fresquísimo, diría. Bueno, estos son los titulares del día de hoy. Bueno, este informativo, como todos saben ustedes, ya desde años es presentado por CEPES UNAM, el Centro Panamericano de Estudios Superiores, única institución educativa incorporada a la UNAM en esta región oriente de este bello y gran estado que es Michoacán, nuestro país en México. Y vamos a dar inicio, yo soy Alfonso Ibarra. En noticias estatales, Baltasar Gaona a Movimiento Ciudadano por ofrecimientos e independientes, dice, tengan dignidad. Dejó explosión frente a las prepas en Uruapan, que se lo dimos a conocer el día de ayer, a 3 heridos, 2 de gravedad. Visita de Sheinbaum no representa beneficio para ciudadanos, dice el Partido Acción Nacional. En Cateos asegura la Fiscalía General del Estado a 3 personas en 1,700 dosis de droga, esto en Morelia. El primer semestre capacitó y financia a casi 3,000 michoacanos. Se reinstala Sergio Carmelo como director de Derecho de la Universidad Michoacana de San Nicolás de Hidalgo. Ahí termina este sainete que, pues, fue corrido. Él, pues, alegó y lo reinstalaron. ¿Quién sabe qué hay atrás acerca de estas remociones y ahora, pues, nuevamente admisiones? Vinculan a proceso a acusado de extorsionar a publicista en Morelia. Remodelarán el Congreso de Michoacán durante receso legislativo. En noticias internacionales, pues, ¿cómo va el mundo? Decirles que informe desde Ankara, Trump da por terminado acuerdo de entendimiento con Irán. Nuevamente inician los ataques. De la Esprella, acusa a Petro, el nuevo presidente electo de Colombia, pues acusa a Petro de intentar un golpe de Estado en Colombia. De clínicas improvisadas en Venezuela para hacer frente a la emergencia tras el doble terremoto. OTAN firma contratos multimillonarios para reforzar su industria de defensa. República Democrática del Congo, huelga de personal sanitario, agrava crisis de ébola. La OTAN firma contratos multimillonarios para reforzar su industria de defensa. Venezuela hace llamado urgente a liberar fondos bloqueados en extranjero para reconstrucción. 3 factores que explican por qué se derrumbaron tantos edificios en La Guaira. India, ¿por qué el sistema de castas sigue vivo en el pleno siglo XXI? ¿Por qué miles de haitianos podrían ser deportados de los Estados Unidos? ¿Pueden los terremotos en Venezuela cambiar el mundo político? Los niños, el rumbo político. Los niños de Al-Qaer pues sueñan con el mundial, pero Israel quiere demoler su único estadio de fútbol. ¿Qué es el galio y por qué China controla el metal clave? Y en noticias nacionales, con atractivas jovencitas denuncian forma de secuestro de adolescentes en plazas públicas. Tras detención del exdirector de Pemex, ¿cómo están protegiendo a su exesposa? Este hombre que finalmente fue detenido, ahora pues se pregunta cómo está su exesposa, si tiene algunas patrullas que estén ahí o que la tengan en un lugar seguro, no se sabe todavía. Greenpeace protesta en Playa de Manzanillo y urge a líderes globales frenar minería submarina impulsada por Estados Unidos. Regulan en 11 estados el uso de celular en aulas. Asaltan casa de empeño en el centro de Tlaxcala. Se llevan joyas. Frente a su novia, un turista de Ciudad de México fue arrastrado al mar por un cocodrilo en Puerto Vallarta. En la última, la lujosa vida de Julián Quiñones. Sí, este jugador naturalizado, que pues el goleador mexicano, cómo vive con su equipo de fútbol, ya que no juega aquí en México, con su esposa llamada Ana Gabriela. Pues nada más decirles que su esposa pues tiene bolsos que el puro bolso cuesta más de $1,000,000, y él dice que su vicio son los perfumes. Tiene más de 80,000, me cuesta trabajo decirlo, tiene más de 80,000 perfumes. ¡Wow! Bueno, pues es sus gustos. Es una persona que es excelente jugador. Se cotiza alto. Pero bueno, qué bien que lo esté disfrutando. Pero también no se gasten tanto, no se gasten todo. Porque cuando ya no estén las condiciones físicas como en estos momentos, pues vendrá luego las consecuencias. En fin, cada quien su vida. Hoy es jueves, hoy toca con sus amigos los Yogis, y así también estará con nosotros aquí en Cabina Fantasía W, Jorge Rubio. Quédese con nosotros, vamos, inicio.

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1: Un día como hoy, 9 de julio del año 585 a.C., en Grecia se registra un eclipse de sol que había sido predicho por el astrónomo Tales de Mileto.

1429, en Francia, Juana de Arco hace abrir las puertas de Troyes a Carlos VII, a quien hará consagrar en Reims. En 1755, en Pensilvania, fuerzas francesas e indígenas emboscan y derrotan a los británicos y milicianos estadounidenses. El general Edward Braddock es herido mortalmente y el coronel George Washington sobrevive.

1816, en Argentina, el Congreso de Tucumán proclama su independencia de España. En 1810 se había establecido el primer gobierno independiente, la primera junta, pero ante la poca preparación militar patriota en ese año, 1810, la independencia argentina fue recién declarada oficialmente en 1816. En 1882, en Londres, se realiza el primer torneo de tenis de Wimbledon.

1932, en el estado de Sao Paulo, Brasil, comienza la llamada Revolución Constitucionalista, que, apoyada por Mato Grosso, se alza contra la dictadura de Getúlio Vargas. ...1942... en Ámsterdam, Países Bajos, en el marco del Holocausto, la familia de Ana Frank se esconde en un depósito en el ático sobre la oficina del padre. 1958... en la cerrada bahía de Lituya, en Alaska, un sismo de fuerte magnitud provoca la caída del glaciar Lituya dentro de la bahía, lo que genera el mega tsunami más alto conocido en la historia humana, que arrasó la costa hasta una altura de 520 metros. Mueren dos pescadores.

1962, a 400 kilómetros de altura sobre el atolón Johnston en el Océano Pacífico, Estados Unidos hace detonar la bomba atómica Starfish Prime de 1450 kilotones. En comparación, la explosión de la bomba de Hiroshima fue equivalente a tan solo 13 kilotones. En 1981, en Argentina, la Junta Militar libera a la expresidente María Estela Martínez de Perón, quien se refugia en España. Un grupo de dirigentes de partidos políticos forma la multipartidaria. La Alianza de las Fuerzas Políticas tiene por objeto reclamar la normalización institucional y la convocatoria a elecciones nacionales. En 1997, en Estados Unidos, se suspende la licencia del boxeador Mike Tyson por al menos un año y debe pagar una multa de 3 millones de dólares por haberle arrancado una oreja de un mordisco a Evander Holyfield durante un encuentro. En 1999, en Teherán, comienzan varios días de protesta estudiantil después de que la policía atacara un dormitorio estudiantil de la Universidad de Teherán. En 2001, en Santiago de Chile, la Corte de Apelaciones establece que Augusto Pinochet no es procesable temporalmente debido a una demencia moderada. En 2004, en Estados Unidos, la Comisión del Senado sobre los Servicios de Inteligencia afirma que eran erróneas las afirmaciones del gobierno acerca de la existencia de armas de destrucción masiva en Irak como motivo para la invasión de ese país. La Comisión absuelve a la Casa Blanca. En 2006, en Alemania, en la final del Campeonato Mundial de Fútbol de la FIFA, en el Estadio Olímpico de Berlín, se enfrentan Francia e Italia. Italia se convierte en el campeón al ganar en tanda de penales 5-3, luego de quedar empatados 1-1 en el tiempo reglamentario.

Venga la mañanita en honor de las personas cumpleañeras, el día de su santo o algún otro acontecimiento en especial que vayan a celebrar justamente el día de hoy, 9 de julio de este 2026. Bueno, pues les enviamos un fuerte abrazo a los cumpleañeros y a las Verónicas, igualmente a aquellos que vayan a celebrar algún otro acontecimiento en especial en su vida. Bueno, pues les enviamos mil felicidades, deseándoles un cúmulo de bendiciones y parabienes para todos ustedes, en especial salud, mucha salud, y no solamente celebrar el día de hoy, sino celebrar todos los días a la vida. Bueno, pues un fuerte abrazo, mil felicidades a todos ustedes.

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1: El pronóstico del tiempo para esta heroica ciudad de Zitácuaro, 17 grados en estos momentos, para alcanzar una máxima de 23, por la noche descenso a 14. Bueno, el día estará totalmente o parcialmente nublado. La probabilidad de lluvia es de tan solo un 4%. Pues la humedad está en 86%. La luna continúa en su fase menguante. Y pues bueno, aquí en este momento es 4%, pero sí puede haber una tendencia a incrementarse a un 49. A ver, déjeme revisar acá en esta otra, porque nada más para asegurar precipitación para el día de hoy. Sí, nos indica un 40-45% de probabilidad de hoy, más o menos por la tarde, sí, más como las 4 de la tarde es cuando inician en esos últimos días, ha iniciado las lluvias. Bueno, ya lo sabe usted, pronóstico del tiempo entonces para esta heroica ciudad de Zitácuaro. Estamos en 17 para alcanzar una máxima de 23, por la noche de descenso a 14, con un 43% de probabilidad de lluvia por la tarde. Ese pronóstico del tiempo, pues, para esta heroica ciudad de Zitácuaro en su zona urbana.

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1: En una rueda de prensa, el presidente municipal de Zitácuaro, Antonio Tláhuac, pues afirmó que su prioridad sigue siendo cumplir con los compromisos adquiridos con la ciudadanía, pese a las invitaciones que ha recibido para incorporarse a un cargo en el gobierno estatal. En entrevista, el edil detalló que su administración se encuentra en la recta final de los preparativos para rendir su segundo informe de gobierno, cuya fecha se definirá la próxima semana. Estamos acomodando invitaciones y cuadrando la agenda, pero ya queda perfectamente establecido, señaló. Así también destacó los avances alcanzados durante su segunda administración. Son más de 500 obras las que van hasta la fecha, desde 2021. Se nota mucho el progreso y el avance, aseguró, aunque reconoció que, como en cualquier municipio, persisten pendientes y desafíos por resolver. Uno de los temas más sensibles en esta temporada es el impacto de las lluvias en los caminos rurales y las obras de pavimentación. El presidente municipal informó que se mantiene una campaña constante de bacheo y mejoramiento de vialidades. No es fácil. Hay caminos muy antiguos y calles obsoletas. Matemáticamente no da pavimentar todo, pero hemos pavimentado lo que nadie había pavimentado y construido lo que nadie había construido. Hemos gestionado lo que nadie había gestionado, enfatizó. Además, recordó que las comunidades ahora cuentan con presupuesto directo, tanto federal como municipal, por lo que deben complementar los esfuerzos del ayuntamiento para atender sus propias necesidades. En materia de prevención, confirmó que el Comité de Protección Civil y Seguridad se encuentra en sesión permanente, con todo el personal listo para atender cualquier eventualidad derivada de las inclemencias del tiempo. Sobre los rumores de una posible incorporación a la administración del gobernador Alfredo Ramírez, el edil fue claro: hay invitaciones efectivamente para participar, no lo he decidido todavía. Tengo que analizar bien las propuestas. Sin embargo, subrayó que su compromiso con Zitácuaro permanece intacto. Todavía nos queda un 80% del ejercicio de recursos para obra. Yo proyecté compromisos a 3 años y aún falta un año por cumplirse. Las administraciones son cortas y debemos terminar lo que empezamos, añadió. Juan Antonio Tláhuac concluyó que, en caso de tomar alguna decisión sobre su futuro político, lo hará de manera consciente y buscando siempre contribuir al crecimiento de su tierra. Daré los comentarios en su momento con el gran reto que representa, finalizó.
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1: Pues según el PAN, visita de Sheinbaum no representa beneficio para los ciudadanos.
2: La visita a las y los michoacanos pues no les generó nada, no hubo algún beneficio en especial que se vea. Realmente hay problemas muy grandes en el estado de Michoacán, lo podemos ver en la zona de Tierra Caliente, en las diferentes zonas del estado de Michoacán, y la verdad que eso al estado no le ayuda en nada. Seamos muy claros, no tenemos que estar buscando pretextos para venir. Si vino a atender un tema interno, pues los hubiera llamado mejor a la Ciudad de México.
1: Bueno, pues es una narrativa. Y acerca de lo que ocurrió el día de ayer en Uruapan, una explosión frente a las prepas allá, pues dejó 3 heridos y 2 de gravedad. El día de ayer únicamente se dio a conocer de la detonación, sin embargo se habló de personas que habían sido rescatadas, pero su parte médico todavía no se confirmaba hasta el día de hoy, donde se dice que 3 heridos, 2 de gravedad y 1 leve, de leves heridas, afectaciones en 15 inmuebles cercanos precisamente a esta casa, y un canino rescatado, es el saldo de la explosión en un edificio ubicado en la calzada La Fuente la mañana de este martes. Respecto a los hechos, la dependencia de Protección Civil Municipal informó que el estallido sobrevino en un edificio ubicado frente a las prepas. La acumulación de gas debido a una fuga provocó que se originara un estallido cuando un morador, precisamente de ese departamento, pues intentó prender la estufa. El estruendo cimbró en todo el sector y causó afectaciones a por lo menos 15 inmuebles aledaños. 9 sufrieron daños estructurales y 6 únicamente se quebraron los cristales de las ventanas. Los lesionados, 2 ya fueron canalizados a un hospital de Guadalajara, donde reciben atención especializada por las quemaduras de segundo grado que presentan. Y bueno, pues ahora, ojalá que estos lesionados pues se recuperen. Pero valga la pregunta, ¿quién se va a hacer cargo ahora de cubrir los gastos pues de estas casas que ya quedaron inhabitables? ¿O quién se va a meter a una casa donde sufrieron pues ya daños en su estructura? Esas casas ya son para demoler. Los que únicamente se quebraron los cristales, bueno, pues ni modo, a comprarlos. Pero es tan fácil decir, bueno, ya vamos a ocupar otra casa. ¿Quién se va a hacer cargo? ¿Habrá un seguro? Que no lo creo. El gobierno municipal va a decir, bueno, nosotros lo vamos a construir. O el gobierno estatal, o el gobierno federal. Vaya asunto. ¿Cómo cambia la vida de un momento a otro? Frenan base social y tecnología, captura de líderes criminales, dice la Fiscalía General del Estado.
3: Jefes de grupos y corresponde a la parte de la delincuencia, pero el Estado no es omiso, obviamente colabora con las actividades que le corresponden. La responsabilidad es de la Federación, pero el Estado no es omiso y estamos haciendo las acciones que nos corresponde para llevar a estas personas a responder por los actos que... por los hechos delictivos que realizan en el interior del Estado. Entonces aquí lo que nosotros hacemos son los trabajos constantes, continuar con el seguimiento a las líneas de investigación y la coordinación permanente con lo que es el Gabinete de Seguridad Federal para llevar a cabo la detención de estos personajes. Por ejemplo, está el tema de la detención de Botox, está el tema de los Sierra Unos. La parte de la base social es importante, continúa en algunos grupos y también la parte de que en algún momento se han ido actualizando en diferentes situaciones como lo que es en el manejo de diferentes tecnologías para evitar por ahí el seguimiento de ellos.
1: Como resultado de trabajos de investigación relacionados con delitos contra la salud en su modalidad de narcomenudeo, más de la Fiscalía General del Estado, ejecutó 2 órdenes de cateo en distintos puntos de Morelia, acciones que permitieron la detención de 3 personas y el aseguramiento de 1.700 dosis de metanfetamina, además de marihuana y diversos indicios relacionados con la probable comercialización de narcóticos. Según un comunicado de prensa, la Fiscalía General del Estado dicta que en una primera diligencia realizada en un inmueble ubicado sobre la avenida Morelos Norte en la colonia Centro, personal de la Unidad de Investigación y Persecución del Narcomenudeo, en coordinación con los binomios del K9, aseguró aproximadamente 980 dosis de metanfetamina, 6.56 dosis de marihuana, teléfonos celulares, dinero en efectivo y diversos objetos utilizados para el empaquetado y distribución de narcóticos. Durante la intervención fueron detenidos 2 hombres. En una segunda acción ejecutada en un domicilio de la colonia Mariano Abasolo, fueron aseguradas aproximadamente 747.5 dosis de metanfetamina, además de objetos relacionados con su consumo, y se logró la detención de un hombre. En conjunto, las diligencias permitieron el aseguramiento de 69.1 gramos de metanfetamina, equivalentes a 1.727.5 dosis, así como 5.56 dosis de marihuana, fortaleciendo las investigaciones que se siguen por delitos contra la salud en su modalidad de narcomenudeo con fines de comercio y suministro. Michoacán sin leyes para custodia de animales de compañía por divorcios.
4: La única disposición que hay en ese sentido aquí en el estado es la relativa a la ley de protección animal, que reconoce a los seres sintientes y dice que son objeto de tutela jurídica. En otros estados, como ya te mencionaba, la Ciudad de México, por ejemplo, otras entidades, ahí sí en el Código Civil ya se incorpora, no propiamente una regulación completa, pero sí se establece en los casos de divorcio como una de las cláusulas que los cónyuges deben presentar en su propuesta de convenio o en su convenio bajo el cual se van a divorciar. Establece la posibilidad de definir lo relativo a las mascotas. es meramente lo único que hay en ese sentido, de que y quien se optará por ver quién le brindará los mejores cuidados, atención veterinaria, y es nada más lo que hay. En otros estados, me parece que en Baja California ya hay como un reconocimiento no solo de que sean seres sintientes, sino que también pueden ser sujetos de derechos los seres sintientes. Entonces ese es otro paso que muchos grupos animalistas están buscando que se pueda dar a nivel nacional o en varias entidades, pero realmente y a nivel constitucional aquí en México y en la Constitución Federal, pues no hay tampoco un reconocimiento como tal así de los seres sintientes, pero sí como parte de su protección, como parte de la naturaleza, vaya.
1: El director general de Sistema Integral de Financiamiento para el Desarrollo de Michoacán, el Sifinancia, Gabriel Gutiérrez, informó que durante el primer semestre de 2026 se llevaron a cabo 252 acciones para fortalecer la educación financiera mediante capacitaciones que beneficiaron a 2.774 personas de 54 municipios de la entidad. En comunicado de prensa, el funcionario estatal destacó que estos resultados han sido posibles gracias al trabajo coordinado con la Nacional Financiera, la ANAFIN, la Secretaría de Economía, la Comisión Nacional para la Protección y Defensa de los Usuarios de Servicios Financieros, la CONDUSEF, instituciones financieras bancarias, la Universidad Michoacana de San Nicolás Hidalgo y otros organismos públicos y privados comprometidos con el fortalecimiento del ecosistema emprendedor. Señaló que el acceso al financiamiento genera mejores resultados cuando las personas cuentan con conocimientos para administrar sus recursos, planear el crecimiento de sus negocios y tomar decisiones financieras informadas. Las jornadas de capacitación se desarrollarán en municipios como Morelia, La Piedad, Lázaro Cárdenas, Uruapan, Zamora, Pátzcuaro, Zitácuaro, Apatzingán, Barbatío y Tacámbaro, entre otros, acercando herramientas prácticas a personas emprendedoras, micro, pequeñas y medianas empresas, así como a quienes buscan iniciar un proyecto productivo. Entre los principales temas impartidos se encuentran finanzas empresariales y acceso al crédito, herramientas financieras básicas, emprendimiento ágil, aprender a emprender, transformación digital de los comercios, finanzas y crédito con enfoque de género, contabilidad para emprender, mujeres en la gestión empresarial, estrategias comerciales para el crecimiento, profesionalización del sector artesanal, marco jurídico para iniciar un negocio y diseño de plan de negocio. Pide Baltasar Gaona respetar fuero de legisladores ante sanción de Noroña.
5: Lo único que me hace ruido es que esto choca con el fuero constitucional que tenemos como diputados, porque pues no podemos ser reconvenidos en nuestras opiniones y tampoco podemos ser causa de alguna sanción en el desempeño de nuestras funciones. Eso es un tema constitucional. Nosotros caminamos en una línea muy delgada porque nosotros somos los representantes del pueblo y somos los que tenemos que alzar la voz, los que tenemos que pues debatir. A veces podrá parecernos o no la forma de pensar entre un diputado, un ciudadano, un diputado, otro diputado o senador, pero esta es nuestra función. Tenemos que confrontar ideas, muchas veces tenemos que hacer denuncias públicas de cosas que nos damos cuenta, a veces tenemos que hacer señalamientos que no nos parecen, pero esta es nuestra función.
1: Sergio Carmelo Domínguez, bueno, pero es que ese señor Noroña siempre sabe de tempestades, nada más abre la boca y ya generó ahí la nota. Muy polémico. Y pues esto es genio y figura hasta la sepultura, dice el dicho. Sergio Carmelo Domínguez, a partir de este martes nuevamente el director de la Facultad de Derecho y Ciencias Sociales de la Universidad Michoacana de San Nicolás Hidalgo, según dio a conocer él mismo. Mediante su página de Facebook, el académico informó que por la mañana de este martes obtuvo un segundo resolutivo a su favor con el que ya retomaría en su totalidad a sus labores directivas. En seguimiento a las acciones y lucha en favor de la legalidad, la autoridad jurisdiccional me ha notificado una segunda suspensión provisional, ahora frente a la frente a la arbitrariedad de la Defensoría de Derechos Humanos, Universitarios Nicolaita, señaló su mensaje. Expuso que una segunda suspensión de actos contrarios a la norma y a principios que no solamente afectan sus derechos, sino los de una comunidad que participa en la elección de las direcciones y en su vida interna. Se dijo congruente con el deber académico y administrativo, sumado a sus principios y convicción. El director de la Facultad de Derecho debe defender permanentemente las reglas que las instituciones legislativas han señalado y que el Poder Judicial defiende. La autonomía es parte de una responsabilidad que se traduce en construir nuestras propias normas y formas de gobierno, pero nunca violentar el Estado constitucional de derecho. Por lo anterior, a partir de hoy me reinstalo en mi función de director para dar continuidad y certeza a nuestra comunidad, expuso. Estos recursos se obtuvieron luego de que el pasado 16 de junio la rectora de la Universidad Michoacana, Yarabí Ávila, informara la destitución de Carmelo Domínguez por temas como el caos de incidencias el día de la votación del Consejo Técnico y por su participación en eventos políticos cuando tenía el cargo de director, lo cual estaba prohibido, pero argumentó irregularidades en su destitución y promovió amparos que ahora resultaron a su favor. Y bueno, pues esto, vamos a ver en que la relación ríspida que él tiene ahora con la rectora, pues no derive precisamente en poca ayuda a las solicitudes que se tengan de esta Facultad de Derecho, donde pues finalmente los que quedan ahí de en medio, pues son precisamente los estudiantes. Vamos a ver qué continuidad y qué sigue después de este sainete de movimientos políticos dentro de la Universidad Michoacana. Para aprender y divertirse, detalla el gobierno de Michoacán sus cursos de verano 2026.
6: Y bueno, va a iniciar del 27 de julio al 16 de agosto, son 3 semanas en las que vamos a trabajar con los niños temas de actuación, expresión corporal, algunas actividades que les permitan el desarrollo en estas 3 semanitas, y concluirá con 2 presentaciones en vivo de la puesta en escena del musical de La Sirenita, que va a ser una experiencia maravillosa para ellos, porque es vivir en el tiempo real y totalmente vivencial lo que es la adaptación de una película hacia el teatro y la experiencia de tener esta interacción con el público. Son 3 semanas de actividad arduas, de 8 de la mañana a 2 de la tarde.
1: La Fiscalía General del Estado de Michoacán obtuvo vinculación a proceso en contra de Carlos Alberto N., presunto responsable de extorsión agravada y portación de arma de fuego sin licencia, cometido en agravio de un publicista en la ciudad de Morelia. En comunicado de prensa respecto a las investigaciones el pasado 15 de junio, el imputado acudió al domicilio particular de la víctima para amedrentarlo, haciéndose pasar por integrante de una célula delictiva. Luego de presentarse, el presunto responsable le indicó que regresaría por una importante cantidad de dinero en efecto, joyas, electrónicos, está mal redactada. Se dice que entonces lo amenazó. Y luego de presentarse, el presunto responsable le indicó que regresaría por una importante cantidad de dinero en efectivo, aparte de joyas, electrónicos y un vehículo. De lo contrario, atentaría contra su vida y la de su familia. Posteriormente, Carlos Alberto N. regresó a la vivienda acompañado de otra persona. Sin embargo, al notar la presencia de elementos de la Guardia Civil, estos intentaron evadirlos, por lo que los oficiales le dieron alcance y llevaron a cabo su detención. El detenido quedó a disposición de la Fiscalía Especializada de Combate al Secuestro y la Extorsión, que lo presentó ante la juez de control, que valoró los datos de prueba expuestos y resolvió su vinculación a proceso. Le fijó prisión preventiva oficiosa y estableció un plazo de 3 meses para el cierre de la investigación complementaria. La Fiscalía refrenda su compromiso de combatir la extorsión mediante investigaciones sólidas. Pues así debería de ser, ¿no? Así debería de ser. La acción inmediata. Espera el zoológico de Morelia más de 100,000 visitantes en vacaciones de verano.
7: Largas, esperemos que nos vaya muy bien en ese sentido. Nosotros esperamos alrededor de 100,000 personas Este año está lloviendo mucho y se acuerdan, hace 2 años no nos fue tan bien por las cuestiones de las lluvias, pero esperamos que sí nos sea benévolo este año. ¿Cuánto vamos a recaudar? Ahora sí es bastante incierto. Te podría decir que en otros años eran de 5 a 8 millones de pesos, pero es muy variable, es muy variable. Nosotros necesitamos de gastos irreductibles en este momento de más o menos 860 mil pesos semanales de irreductibles. Tenemos que captar eso para que funcione el zoológico.
1: Pues sí, son costos altos que pagar entre alimentación, manutención, gasto de pues los médicos, personal de apoyo, en fin. Pues se remodelarán el Congreso de Michoacán durante el receso legislativo. El día de ayer estábamos diciendo que se van por 68 días en este receso legislativo. El pleno del Congreso del Estado de Michoacán será sometido a una remodelación, así lo informó el diputado presidente de la Comisión de Administración y Control, Juan Pablo Celis. Está confirmado que se harán unas mejoras en el pleno. Estamos en coordinación con el secretario de Finanzas para ver hasta dónde. Entiendo que también se arreglará el sistema de sonido, que ya es muy deficiente. Es eso y algunas cosas más que están previendo. Pues sí, ¿no? Ya también que dé una buena vez el sonido, que lo hagan ya para un karaoke, ¿no? Para cuando quieran cantar a algún diputado algún narcocorrido. Ya ve que hasta llegó con todo y banda. Pues es molesto que llegue con tantos músicos. Mejor ahí ponga ya unos karaokes y miren, ya es menos gasto. Bueno, pues Celis Silva añadió que aún no se tiene previsto un monto de inversión para esta remodelación, al revelar que la Secretaría de Finanzas y Administración del Estado deberá tener listo el presupuesto a más tardar al finalizar la semana. El legislador aclaró que en esta ocasión la remodelación únicamente se realizará en el pleno, dejando de lado la casona del Congreso del Estado, la cual desde hace aproximadamente 5 años presenta daños estructurales. Incluso existe una advertencia por parte de Protección Civil en la que se informa que el aforo de la segunda planta no puede sobrepasar las 75 personas. Y uy, hay muchísima gente más arriba, pues todos los trabajadores de cada uno de los diputados que tienen sus cubículos y posteriormente pues la gente, los visitantes que a diario suben hacia esa planta. Cabe recordar que desde la legislatura anterior se había prometido una inversión de 5 millones de pesos para la restauración del inmueble, la cual contemplaba la erradicación de plagas, el arreglo de vigas, la colocación de cristales y mejoras en los sanitarios. Y bueno, pues, y el elevador APA, decía el clásico comercial, ¿se acuerdan ustedes de esa camioneta? Donde decía una camioneta, ¿no? La Cheyenne, creo que era. Y que, mira, hijo, algún día tú vas a quedarte con todo esto que es mío. Y le mostraba ahí todo su rancho y sus tierras. Y de pronto le preguntaba al niño, ¿y la Cheyenne, apa? No, pues esa sí, no sé, esa es mía. Pues igual acá, en este caso, ¿qué pasó con el elevador? ¿Que desde cuándo han dicho que ahora sí se va a llevar a cabo? Pues no. Todavía no se dice nada acerca de eso. Vamos a otra noticia. Estatales, cuando son las 8:46 hora del centro de México. Pues venció el cáncer y sonó la campana para Vale.
8: Yo acepté cuando mi mamá me vio a los ojos y me dijo, tienes una enfermedad de la sangre. Yo sabía que era cáncer. Y para mí fue como, no te preocupes, hay tratamiento. Afortunadamente, como dicen en el IMSS, gracias a ellos, ninguna vez me faltó un tratamiento. Yo tomé todo mi tratamiento bien, de acuerdo a lo que mi doctora me decía. Y gracias a ellos sigo aquí. A mí algo que me ayudó mucho es que, desafortunadamente, no era yo solamente la que estaba ahí en el hospital. Había otras niñas, otros niños que afortunadamente nos hicimos compañía. Y yo creo que eso nos ayudó mucho. Lastimosamente, la mayoría no está con nosotros aquí. Somos pocos las personas que seguimos aquí, que seguimos estudiando, que decidimos seguir con nuestras vidas. Pero yo les daría una recomendación a todos los niños que tienen cáncer, que no se rindan. que sigan disfrutando las cosas, que sigan deseando querer su vida de vuelta, porque es una batalla muy, muy fuerte. No es simplemente una gripa o una alergia, es una batalla contra tu vida, que quieres demostrar seguir aquí, que quieres realmente hacer algo con tu vida, que quieres estar aquí, que tienes un motivo, que tienes propósitos, que no es fácilmente ya tirar la toalla, no, que sigas, que porque hay muchas personas a tu alrededor que te aman, que te demuestran cariño, que les importas, que es egoísta, sí, es un poco egoísta, porque estás cansada, porque ya sientes tu cuerpo débil, porque ya no quieres más piquetes, porque ya es cansado.
1: Afortunada esta jovencita Valeria, vencedora del cáncer. Bien, pues 8:48 horas del centro de México. Y la línea telefónica, César Solís de la agencia Kaiser. César, ¿cómo estás? Buenos días.
9: Buenos días, maestro Alfonso Ibarra. Saludarlos allá en el Bello Oriente. Les comento que me encuentro con el Instituto Toquitamán, él es director del Instituto de la Vivienda del Estado de Michoacán. Buenos días, director.
10: ¿Qué tal? Pues muy buenos días, gracias por el espacio.
9: Pues coméntanos de las modalidades y de las acciones que está haciendo el Instituto de la Vivienda aquí en Michoacán.
10: Sí, bueno, comentarte que actualmente el Instituto de la Vivienda está trabajando de manera coordinada con el gobierno de la República para llevar a cabo el programa de vivienda para el bienestar, ¿sí? Un programa que tiene ya un año y medio que empezó a ejecutarse aquí en Michoacán. Iniciamos los primeros trabajos a través de la firma del convenio entre Federación y Estado, y hoy, bueno, te puedo decir que hemos avanzado de manera importante en 40 municipios. Es un programa muy ambicioso a nivel nacional, son 1,000,000 para construir. No hay un antecedente de esta cantidad de viviendas dentro de un gobierno, y Michoacán, bueno, pues muy afortunado detrás de esas acciones. Pues para Michoacán son 83,200 acciones las que se van a llevar a cabo. Hoy ya hemos firmado convenio con 19 municipios por parte de la Comisión Nacional de Vivienda, 3 municipios por parte del Infonavit, y se construyen ahora en Michoacán más de 8,000 viviendas para familias no derechohabientes, aquellas familias que nunca habían logrado acceder a créditos, porque hablamos de familias que se autoemplean, trabajadores del campo, quien tiene negocios propios, y como no tiene forma de comprobar ingresos fijos, pues acuden a las financieras, a los bancos, a las cajas populares, y no los otorgan créditos. Ahora hay 23,200 créditos para estas familias, y ya estamos en la etapa de firma de convenios con muchas de estas familias. Ahora, aquí en la capital del estado, desde el día de ayer y hasta el día de mañana, vamos a asignar 2,000 contratos de viviendas ya asignadas para esas familias no derechohabientes. También para los derechohabientes de Infonavit y Fovisste, que ganan de 1 a 2 salarios mínimos y que no tenían forma de ejecutar su crédito porque no había vivienda de este costo en el mercado, se están construyendo ya más de 6,000 viviendas. Los fraccionamientos que se han aperturado para estos derechohabientes, pues decirte que se han agotado al 100%, apenas se anuncia la construcción de ellos y que se acercan los trabajadores, inmediatamente se han podido agotar al 100% las acciones en esos municipios.
9: Maestro, ¿le escucha el director? ¿Quiere hacer alguna pregunta?
1: Sí, claro. Los saluda Alfonso Ibarra, ¿cómo está? Mire.
10: ¿Qué tal, Alfonso? Sí.
1: Pues para decirle, este programa de Casas del Bienestar, entonces, ¿va a suplir o es algo paralelo al programa de Infonavit?
10: Mira, te cuento aquí el tema de Infonavit y Fovisste. Si bien, bueno, pues son entidades que ya durante décadas han otorgado créditos para el acceso a la vivienda, uh-huh. Los trabajadores que cotizan con 1 o 2 salarios mínimos alcanzan créditos de hasta 600,000 pesos, y en el mercado no había oferta de vivienda de este costo, ¿sí? Entonces generó un rezago de 8,000,000 de trabajadores en todo el país. Imagínate que les descuentan sus cuotas de viviendas o que el patrón aporta también lo que le corresponde para la vivienda, pero que no podían acceder a crédito porque no había vivienda en el mercado. Entonces, bueno, gracias al programa abre una nueva línea de crédito el Infonavit, que es la línea de crédito de vivienda para el bienestar. Entonces, bueno, ahora todos estos trabajadores que aquí en Michoacán alcanzan los 120,000, pues van a poder acceder y ejecutar su crédito. Entonces, no es en paralelo, sino es una línea de crédito más adicional para este tipo de trabajadores.
1: Bien, ¿y esta construcción de estas casas será en condominio o casas por separado cada una?
10: Es un régimen en condominio, en su mayoría es vivienda vertical, aunque hay algunos proyectos que pueden ir como unifamiliar o dúplex. Hasta el día de hoy lo que se está construyendo es vertical.
1: Y entonces este programa está habilitado para personas que trabajan en dependencias de gobierno o cualquier obrero puede solicitar este crédito.
10: Mira, para los que cotizan en Infonavit y Foviste,
1: sí.
10: El requisito es que nunca hayan ejercido crédito y que estén cotizando con uno a dos salarios mínimos. Sí, son 70,000 acciones para este tipo de trabajadores, pero para las familias que se autoemplean, como bien lo acabas de decir, son 23,200 acciones y estas se van a poder contratar a través de la Financiera para el Bienestar. Sí, para firmar un convenio, un crédito con Financiera para el Bienestar, bueno, pues llevamos a cabo un proceso de asignación de vivienda con la Comisión Nacional de Vivienda. Trabajamos para este tipo de familias muy de cerca con los municipios que aportan predios que tienen como reserva territorial. El que se aporte la tierra para el programa, pues nos permite otorgarles subsidios en el costo de la vivienda. La vivienda pues tiene un costo actual de 600,000 pesos, pero decirte que estas serían viviendas que alcanzarían en el mercado un costo de 800,000, 900,000 pesos y que ahora, bueno, a través del programa se está establecido para este ejercicio hasta 600,000 pesos todavía. Y hacemos convocatorias públicas en espacios públicos para que cualquier familia que no cotice ninguna institución de crédito, pues puede hacer su solicitud. Para este caso hay un requisito indispensable que es no contar con propiedad. Llegan, se registran, manifiestan si tienen o no propiedad y posteriormente se hacen diversos filtros para identificar, comprobar que efectivamente no tengan propiedad y para identificar vulnerabilidad en los solicitantes. Se prioriza hacer grupos vulnerables dentro del programa que son adultos mayores, jefas madres de familia, madres solteras, jóvenes, indígenas y personas con discapacidad.
1: Bien, hay etapas para construcción. Sé que van a iniciar en Morelia, pero por ejemplo aquí en Zitácuaro, si el alcalde ya convino en otorgar algunos terrenos, ¿para cuándo se podría esperar ya las acciones para construcción?
10: Sí, mira, en la región del oriente, principalmente ahora que preguntas por Zitácuaro,

0: Ignacio Huerta, son los municipios del oriente. Ah, bueno, está el municipio de Áporo, que Áporo ya inicia con su ejecución de vivienda. En próxima semana estamos por dar el arranque de obra, y Charo sería otro de los municipios que se están analizando también predios.
1: Bien, pues gracias, director.
0: Muchas gracias por la oportunidad de informar.
2: Y pues esa es la información que les tengo hasta el momento, maestro. Y esto, agradecerles a todos nuestros amigos allá de la región de Zitácuaro que le dan seguir y like. Acá hay este informativo, por lo pronto, en Facebook nos identifican con un círculo azul y una cabra en Canmel, y tenemos también un canal de WhatsApp para que se suscriban. Me parece al final dejaron otra información. Un gusto saludarles.
1: Gracias, César, igualmente. César Solís de la agencia Kaiser. Son las 8:56, hora del centro de México. En más notas estatales, pues descarta Juan Pablo Celis apoyo de Sheinbaum para Raúl Morón.
3: No creo, yo creo que la presidenta está enfocada en lo que es trascendental para el país, está, bueno, pues fue una opinión que considera ella de acuerdo a un contexto en que se viene hablando de los fraudes electorales. Pues claro que son fraudes electorales. Antes de que llegue el profe Morón, el doctor Leonel Godoy, Alfredo Ramírez Bedoya ya estaba construyendo Morena, ya estaba haciendo asambleas. Alfredo Ramírez Bedoya recibió a Morón, a Godoy, aún les hizo la invitación cuando en el 2015, cuando el profe Morón, con todo respeto, pues era candidato a presidente municipal, y Silvano Aureoles a gobernador.
1: No, pues ya muchos se voltearon precisamente con Silvano. Hay que recordar también Morón, Torres Piña, Juliana Bugarini, entre otros, pues eran parte de su equipo. Ahora, pues, por supuesto, ya ni se acuerdan de eso. Bueno, pues más de 60 nacimientos para el zoológico de Morelia registra esta temporada.
4: Esperamos más de 50 nacimientos en esta temporada. Te digo, los antílopes es de cajón, que por lo menos hay 3-4. Venados también de todas las diferentes variedades, dama dama y demás, por lo menos 10 o 15, y así. La entrada está igual en costo, se ha mantenido, el gobernador nos pidió mantenerlo, tiene que ser un zoológico muy social en ese sentido, no se puede elevar. La verdad es que sí, a mi opinión personal, ya conociendo los otros zoológicos y recintos a nivel nacional, por la cantidad de especies que tenemos, es demasiado mucho, muy barato. La entrada general cuesta 50 pesos adulto, 20 pesos niños. Si poniéndole un precio que yo debería decir justo, por ejemplo, Zoológico Guadalajara andan 180 pesos la entrada general, Michin son 300 y tantos, y así en todos, ¿no? Estamos hablando que dependiendo de las especies pagarías menos de 50 centavos, pagarías centavos por ver cada especie. Entonces, Zoológico Morelia es reconocido por eso, que tenemos una gran cantidad de crías.
1: Y más del zoológico. Pues se planea reconstruir al menos 3 albergues para este 2026.
4: Obviamente, constantemente reconstrucción de albergues. Este año tenemos la meta de reconstruir 3 albergues muy específicamente, que es el de Rino, por ejemplo, donde está el lodo marinos. Independientemente de lo que se haga ahí, se tiene que reconstruir, ya no puede estar así. Hay varios proyectos.
1: Construirá el Seguro Social 2 búnkeres de medicina nuclear en Michoacán.
5: Estamos en proceso de poder ya dar el manejo integral, incluso ya con radioterapia. Ya está autorizado el búnker de medicina nuclear en Charo. Están en proceso porque son 10 búnkers, 10 aceleradores lineales a nivel nacional que se están adquiriendo. Pero también ya el nuevo hospital de Villa de Pedregal, que es un hospital de 450 camas, que ya está en construcción y que se entrega en octubre del 2028, contará de inicio ya con su área de hemodinamia, pero también con su búnker de medicina nuclear, que trae PET scan, trae los tomógrafos, trae el acelerador lineal, la braquiterapia, trae todo lo necesario para ya no depender de nadie. Y nosotros, el instituto en el estado, atender a los michoacanos, pero no solo a los michoacanos, también

0: a todos los que estén en la población cercana a nosotros, porque vamos a tener dos aceleradores lineales.
1: Ya para finalizar con esta información estatal, pues vamos a escuchar esto de tensión en el IEM. Partidos amenazan con abandonar mesas.
2: Efectivamente somos parte del Consejo. Para bien o para mal no votamos. ¿Qué se espera del Consejo? Pues que haya la voz técnica, los que votan, y la voz de los partidos políticos. Los partidos políticos por esencia no somos imparciales ahí porque tenemos intereses partidistas. Pero sí debemos ser tomados en cuenta, y les repito, apenas ayer tuvimos la primera reunión. Ese es el tema, a lo mejor son legales, pero siempre debe haber mucha plática con los partidos. Si ustedes han estado presentes en sesiones, si a veces algunos partidos se han quejado, oye, pues parece que nada más nos avisas, parece que nada más nos informas. Bueno, ahora ya ni siquiera el aviso, ya a toro pasado todo. Esperemos que después de esta reunión que se tuvo ayer, las cosas cambien y haya mayor interlocución.
1: Son las 9:01, hora del centro de México. Mire, déjenme hacer una invitación precisamente para el día de hoy. En las 5 de la tarde se va a efectuar el 13º café literario. El Ayuntamiento de la Heroica y Secretaría de Educación, Cultura, Turismo y Deporte, a través de la Dirección de Cultura la Heroica y el Consejo Ciudadano de Cultura, invitan a este 13º café literario con el tema Frida Kahlo, su obra y su tiempo, hoy a las 5 de la tarde en la casona de la, en el museo, casona de la estación. Dinámicas y sorpresas. Entrada, por supuesto, entrada libre el día de hoy a las 5 de la tarde. 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Bueno, son las 9:04, hora del centro de México. 9:04, hacemos un corte breve, ya que tenemos invitados. Viene Jorge Rubio, posteriormente nuestros amigos yoguis. Quédese con nosotros, continuamos.
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2: Tomemos un minuto para agradecerle a la calculadora digital la gran ayuda que nos ha brindado para los exámenes. Porque a pesar de que es un accesorio que ya damos por hecho en nuestras vidas, a veces no nos damos cuenta de cuánto nos ha facilitado las cosas.
3: ¿Se acuerdan la última vez que tuvieron que dividir una cuenta en un restaurante?
4: 8 más 5 más 4 que llevábamos.
2: Seguro ni se imaginan que el primer prototipo de la calculadora digital fue inventado en 1642 por Blaise Pascal, y aunque no tenía una pantalla de cristal líquido, sí podía hacer sumas y restas gracias a una hilera de discos numerados que marcaban los dígitos. Y cuando un disco daba una vuelta completa, cambiaba de valor, dependiendo la operación. A partir de ahí, muchas personas colaboraron para modificar el invento original y tener la calculadora como la vemos ahora. Por ejemplo, Gottfried Leibniz agregó los botones de suma, resta, multiplicación y división.
3: John Napier aportó con la multiplicación basada en tablas.
2: Kurt Herstark inventó una calculadora cilíndrica que cabía en la mano por allá de 1948. Y la lista sigue, pero ya ni hablemos de la persona que tomó la gran decisión de incluir una calculadora en los teléfonos móviles. A ti te debemos mucho.
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29: A mediados de los años 80, apareció un refresco sabor lima limón cuyos anuncios sin duda dejaron huella en nuestra memoria. 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Al encontrar quien le diera algo de beber, pedía algo salado, como unas papas, unos cacahuates o unas galletas saladas.
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1: Y muchas gracias a todos ustedes por continuar con nosotros en este informativo que ya es un referente aquí en la región oriente de este bello y gran estado que es Michoacán. 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Vamos a pasar al siguiente nivel entonces de información.
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1: Informes de Ankara, Trump da por terminado acuerdo de entendimiento con Irán.
36: Cuéntanos qué más dijo Trump, qué sabemos de la situación con Irán. ¿Vuelve la guerra a gran escala?
6: Pues es posible, aunque aún hay muchísimos interrogantes. Pero por parte, sobre todo, Trump se ha referido a este alto fuego que sigue vigente desde el pasado mes de abril y al preacuerdo firmado con Irán hace 3 semanas. Ha dicho que, en su opinión, este preacuerdo y este alto fuego están muertos y se ha quejado amargamente de los iraníes, a los que ha incluso llamado basura y escoria sangrienta, en sus propias palabras, por llevar unas negociaciones en las que, según Trump, los iraníes mienten y hacen trampas constantemente. Esto empuja, evidentemente, la región a mucho más cerca del fantasma de la guerra de lo que la estaba hace nada, apenas unas horas antes de eso, de ese intercambio de ataques que ha sido el más duro, el más fuerte desde este preacuerdo de hace 3 semanas. Sin embargo, esto no significa que la guerra vaya a volver a empezar, sobre todo porque en su misma declaración en esta rueda de prensa con el secretario general de la OTAN, Mark Rutte, Trump ha explicado que, a pesar de estas palabras, a pesar de que él mismo asegura que no tiene ninguna ganas ni ninguna intención de continuar hablando con los iraníes, que según él mienten más que hablan, sí que ha pedido que sus negociaciones sigan, que tanto su jefe negociador, Steven Witkoff, como su propio yerno, Jared Kushner, sigan hablando con los iraníes. Y se espera que estas próximas reuniones, aunque no están confirmadas, ocurran durante el próximo fin de semana. El lugar no se sabe, pero sí que tendría que ocurrir este fin de semana, después de que Irán termine con esta semana entera de procesiones y de funerales del antiguo líder supremo iraní, el ayatolá Ali Khamenei, recordamos, asesinado por la propia Estados Unidos e Israel al inicio de esta guerra, el 28 de febrero.
36: Adrián, precisamente ahora enseguida veremos cómo avanzan estos funerales, pero precisamente en el contexto todavía de esta cumbre, Donald Trump ha reprochado, ¿no?, a sus socios de la OTAN que no lo ayudaran en esta guerra, y en particular ha atacado a España y ha anunciado la suspensión de las relaciones comerciales con el Estado español. Esto, digamos que es un hecho ya materializado. ¿Cómo ha respondido Madrid?
6: No es un hecho, sobre todo porque, a pesar de este anuncio de Trump, que ha pedido a su secretario del Tesoro, que estaba presente en la sala, que rompa todo acuerdo comercial, que termine con toda perspectiva de negocio con España de forma inmediata, dicho, y sin, de hecho, ni preguntarle a Madrid su opinión. Esto no es un hecho, sobre todo porque cualquier país de la Unión Europea, cuando negocia con un país extranjero, en este caso Estados Unidos, debe hacerlo a través de Bruselas y de la propia Unión Europea. Por lo tanto, Estados Unidos no puede acabar con todo comercio con España si no lo hace también con los otros 27 miembros de esta Unión Europea. Lo que sí que está claro, sin embargo, es que Trump ha sido muy duro también en estas sus declaraciones, no solo con Irán, también con España. Ha asegurado que España es un caso perdido, que es un país muy, muy poco solidario, y ha acusado al gobierno español de ser demasiado lento a la hora de aumentar su gasto en defensa, incluso asegurando que son incluso mala gente y malas personas los miembros del gobierno de España actuales. Trump también en estas declaraciones se ha referido a varios de sus otros aliados de la alianza, como son también, y por nombre lo ha dicho él mismo, Italia, Gran Bretaña, Francia y Alemania, que también, según él, aportan demasiado poco en esta alianza, que sin embargo está subiendo y multiplicando su gasto en defensa, sobre todo durante el último año, como no para denunciar el secretario general de la OTAN, Mark Rutte. España ha contestado a este anuncio por parte de Trump y ha contestado de una forma muy, muy tranquila, asegurando que no van a hacer nada al respecto, que no tomarán ninguna medida en contra de Donald Trump, algo que de hecho ya está haciendo también Italia, que han asegurado en las últimas horas que no contestarán a las múltiples insultos o malos comentarios que está realizando Trump en los últimos días en contra de la primera ministra italiana, Giorgia Meloni. Por lo tanto, parece que la estrategia europea en la actualidad es dejar pasar la tormenta, dejar que Trump termine con esta incendiada cumbre de la OTAN para después continuar avanzando como estaban haciendo antes.
1: 9:19, hora del centro de México. Se encuentra aquí en Camino Fantasía W, Jorge Rubio. ¿Cómo estás, Jorge? Buenos días.
7: Maestro, muy buenos días. ¿Cómo estás?
1: Muy puntual, ¿eh?
7: Ahora sí, ¿verdad?
1: Sí, bueno. Pues bien, sí, bien. Hay varias actividades que platicar y recordar acerca de lo que viviste el pasado domingo, Jorge.
7: Pues, maestro, ¿qué crees que...? Bueno, hicimos una reforestación ahí en La Lomita, en Curungueo. Pues fue una reforestación de amigos, de familiares y de gente que le gusta y se preocupa por el medio ambiente. Plantamos más de 500 arbolitos, pinos. Por cierto, si me lo permites, quiero hacer un agradecimiento al jefe de tenencia, Eusebio, por todas las facilidades y prestaciones que nos dio. Hay muy buena relación con él, es amigo, ¿no? Pues los forrajes están ahí en Curungueo, entonces pues seguido platicamos con él y lo apoyamos en algunas actividades que nos toca, ¿no? Como ahí vecinos de Curungueo. Uh-huh. Y platicando con él, le comenté de la inquietud que teníamos de reforestar. Él es un amante de la naturaleza y de los perritos.
1: Mira.
7: Entonces, pues hemos coincidido bastante en estos temas. Y él nos dijo, a ver, Jorge, pues échame los arbolitos, vamos a plantarlos aquí en Curungueo. Yo te digo el lugar, y es un lugar que ellos quieren resguardar, proteger. Por un lado está el Panteón Municipal, que lo están construyendo, y por el otro lado va a estar una secundaria, no recuerdo cuál. Uh-huh. O un bachillerato, una cosa así. Y en medio queda este lugar que está medio despelucado. Entonces me decía, lo que queremos hacer es reforestar esta área, Jorge, porque pues se va a ver bonito pues ahí el panteón, y se va a ver bonito acá la escuela que están por construir, ¿no? Entonces dije, adelante, maestro. Entonces iniciamos ahorita con 500 árboles. Fue el pasado domingo. Uh-huh. Nos juntamos ahí a las 7:30 de la mañana en el patio de maniobras de Forrajes Rubio, y de ahí nos fuimos al lugar que te digo que es en la Lomita, así ellos lo conocen. Y ahí estuvimos, estuvo padre. Faltaste. Tienes varias faltas, ya me...
1: No, me vas a tener que seguir ahí acumulando, porque luego no falta actividad que realizar, y bueno, pues ahí me disculparás.
7: Oye, pero ya te he disculpado que no te levantes para ir a hacer ejercicio. No,
1: ya me estoy parando.
7: ¿Ya? ¿A caminar?
1: Sí, a caminar. Sí. Bueno, en mi bicicleta fija.
7: Ah, okay.
1: Sí.
7: ¿Te estás preparando para el perrotón?
1: Pues déjame ver, porque tengo también a mi mascota, nada más que ella es una pastora alemán.
7: Sí.
1: Y no, hombre, pues ella, estoy viendo si puedo conseguir un trineo, porque es más fácil que ella me lleve a que yo la ande sacando.
7: Oye, con todo respeto, ella te va a sacar a pasear.
1: Sí,
7: a ti,
1: mano. No, por eso es... Sí, a ver si me llega a tiempo el trineo, con todo gusto vamos a estar ahí presentes.
7: Pues bueno,
1: De este domingo en ocho.
7: De este domingo en ocho, queremos hacerles a todos tus radioescuchas una cordial invitación a este evento también familiar, ¿no? De amigos, para el Perrotón 2026. Uh-huh. ¿En qué consiste el Perrotón? Pues nosotros seguimos con el tema de alimentar a los perritos, que es el principal gasto, repito, y que me disculpen quienes ya los tengo hasta el gorro con el tema de alimentar a los perritos, pero es que es un tema de diario, ¿no? Y es el mayor gasto que tienen las asociaciones y rescatistas independientes, ¿no? Diario comen. Entonces, pues es insuficiente a veces. Si queremos hacer conciencia, y a través de varios amigos, de varias empresas que nos estamos juntando para hacer esta actividad. La actividad consta de recorrer 3 kilómetros con nuestras mascotas, o pues quien no tenga mascota lo puede recorrer a título ahí personal, ¿no? La idea es recorrer 3 kilómetros ahí en San Pancho el próximo 19 de julio. Uh-huh. De este domingo que viene en 8. La cita es a las 8 de la mañana. Se pueden inscribir en cualquiera de nuestras 2 sucursales que tenemos de Forrajes Rubio: Leandro Valle Norte número 54, atrás del Pinocho, o en la carretera federal Zitácuaro Morelia, ahí en la báscula pública. Únicamente les pedimos que donen 2 kilos de alimento o más, de la marca que ustedes quieran, o ahí los compran, o como sea, ¿no? El chiste es que se junte más alimento para cubrir las necesidades que diario tienen pues estas personas que están con el amor y el cariño de los perritos, ¿no? Uh-huh. Entonces, eso es lo que se pide, ¿no? Y va a haber pues varias actividades, varias sorpresas. Por ahí se juntó un buen amigo de una empresa que, pues, no sé si me permitas, ¿no?
1: Sí, adelante.
7: Sí, de Cloro Bandera. Mm. Sí, el buen Daniel Lambriz, nos vamos a sentar a platicar. Ellos ya hacen esta actividad en otros lados, y bueno, pues él se va a sumar con esta actividad que él ya hace en Puebla, por lo que entendí, y ya traen actividades, ya traen juegos, ¿no? Ya traen inflables, ya traen varias cosas que nos va a ayudar a nutrir el evento. Porque pues la idea es que ya se haga año con año este perrotón, ¿no?
1: Mientras unos están participando en esta actividad, los chiquillos pueden divertirse en esos juegos, ¿no?
7: Pues sí.
1: Si es que no quieren participar ellos.
7: Si es que no quieren participar, o ya una vez que hayan recorrido los 3 kilómetros, pues ya ahí jugamos y va a haber aguas frescas, va a haber pues muchas cosas, ¿no, maestro? La verdad es que es una convivencia. Queremos hacer un domingo diferente, un domingo familiar, y queremos empezar a crearle a los niños, a las familias, pues esa conciencia y esa responsabilidad que se tiene que tener por las mascotas. Además de que va a estar Mike e Ica, va a tener ahí una mesita donde pues tú puedes llegar y decir, a ver, Rodrigo, yo quiero esterilizar un perrito, ten, aquí está el dinero, ¿no? Y si no me equivoco, también va a tener algunos lomitos, algunos perritos en adopción. Entonces, pues es un tema ahí variado, ¿no? Va a haber diferentes actividades, maestro.
1: Y bueno, ya lo hemos también comentado, de que en caso de que las personas opten por ir el mero día a inscribirse, ya irían directamente allá a San Pancho.
7: Sí, ahí vamos a estar, pues, obviamente desde mucho más temprano, ¿no? Marcando la
1: pista. ¿En dónde va a ser el arranque? ¿Me habías dicho?
7: En la iglesia.
1: Ah, en la iglesia.
7: En la iglesia, ahí va a estar, ahí va a ser la salida, y bueno, pues, ahí va a ser la meta, ¿no? Uh-huh. Es un recorrido que el maestro Lenin, vamos a marcar este próximo domingo también, por quien guste. Ojalá ya te haya llegado tu trineo, maestro.
1: Ojalá.
7: Y sí.
1: Trineo con ruedas, porque pues dónde voy a desplazarme por ahí, ¿no?
7: Oye, y si te presto un diablito, maestro, y que te vaya jalando el perrito, ¿no? Ahí lo adaptamos, maestro. No, pues, busques pretextos.
1: No, pues solamente que me garantices condición de seguridad. Me animo, porque si no, imagínate nomás.
7: Este domingo vamos a marcar la pista. Quien guste, ahí vamos a estar a las 8 de la mañana. Igual, tema familiar, ¿no? Vamos a hacer el recorrido y ahí vamos a estar pues interactuando un ratito con los organizadores, con las empresas que nos están haciendo favor de apoyarnos, y hago la invitación para quien guste. Ahí vamos a estar este domingo a las 8 de la mañana marcando la pista. Uh-huh. La carrera es de este domingo que viene en 8.
1: Sí, sí, sí. ¿Sale? En el cierre del mundial, precisamente, ¿no?
7: Pues ya de ahí nos vamos a alistar para ver el mundial, que por ahí a lo mejor hacemos alguna actividad, maestro. Uh-huh. Para ver el mundial, digo, ¿a quién crees que vaya a hacer quién crees que se vaya a llevar el mundial, maestro? ¿Quién es tu favorito?
1: Pues mi favorito es España.
7: Sí, ¿verdad?
1: Desde que inició era España, y ahí van
7: jugando muy bien, ¿verdad?
1: Sí, y Francia también, no se diga, ¿no?
7: Sí, pues cualquiera de los dos tiene también para mí ahí mi favoritismo.
1: Pues sí.
7: ¿Dónde vas a ver el mundial?
1: No, aquí en casa. En casa.
7: ¿Sí?
1: Sí, sí, sí. Sí, pero pues solamente que me sonsaquen, pues con todo gusto.
7: Ay, maestro, me canso de invitarte.
1: Acepto, ¿no?, la invitación.
7: Eres, hombre. A ver, vamos aquí delante de tu auditorio. Si organizo un evento, ¿me acompañas?
1: ¿Para cuándo?
7: Pues para ver el mundial.
1: Ah, para ver el mundial, pues yo creo que sí.
7: Sí.
1: Sí, sí, sí, claro. Si me garantizas ahí por unas aguas frescas,
7: bueno,
1: de cebada. No, es cierto, no es cierto.
7: Sí,
1: bueno,
7: maestro, con mucho gusto.
1: Y ahorita, ¿cómo va entonces esas actividades? Me imagino que también hay las personas que tú has traído aquí, que vienen y que ya tienen sus perros en adopción y que se metieron en este compromiso, gran compromiso.
7: Sí.
1: Imagino que hay todavía muchos por ahí que nos están escuchando y que digan, bueno, yo quiero también que me auxilien, porque ya no puedo con la carga.
7: ¿Qué crees que ayer, te lo comento, se los comento aquí, no es que no digan mucho, ayer me fueron a tocar la puerta de mi casa, 7:30 a.m. La persona me conocía, o me conoce, mejor dicho, y me dijo, oye, Jorge, pues necesito que me ayudes, fíjate que me voy a cambiar de ciudad. Yo adopté 5 perritos,
1: ¿no?
7: Y ahora pues ya me voy y necesito que me ayudes, porque no los puedo llevar a donde me voy a un departamento a Querétaro y no me los puedo llevar para allá. ayúdame a ponerlos en adopción, ayúdame a entregárselos a alguna asociación, algún rescatista. La verdad me duele muchísimo, ya están esterilizadas, son 5 perritas. Si alguien por ahí quisiera hacerse cargo de ellas, dice, no manches, estoy súper desesperado, mano. He pensado hasta dejarlas allá afuera, me rompe el corazón y bueno. Entonces, pues, maestro, nos metimos en un tema donde cada vez crece más, ¿no? Uh-huh. Y donde cada vez nos piden más ayuda. Entiendo que hay mucha gente que amamos y queremos y respetamos a los animalitos, a los perritos, pero ya luego ya también ya me pongo en el lado de Rodrigo, de la señora Mari, de la señora Lupita, de que no pueden con tanto, ¿no? La carga se convierte en mucha, ¿no? Claro. O sea, por sí ya es pesada, ya es complicado, ya es un trabajo bastante que requiere muchísima atención y compromiso, y luego pues hay gente que tiene situaciones especiales como esta que te comento, y ahí te va, ¿qué haces? Y bueno, pues ahora estamos con ese tema, ¿no? De buscarle quién nos pudiera apoyar con adoptar o resguardar los animalitos, ¿no? Uh-huh. Entonces, pues volviendo a tu pregunta, sí hay mucha gente que se nos acerca, sí hay mucha gente que nos dice, oye, yo también tengo mis perritos, yo he rescatado, yo esto, pero pues es insuficiente, pues, ¿no? Claro. Por eso es que hacemos este tipo de actividades, para recaudar más alimento, uh-huh. ¿Sí? Para ver de qué otra forma jalamos más alimento. No han comprado el suficiente alimento de mi Bob y Silvercan, ¿eh? Ahí los radioescuchas, hay que pedirles que nos ayuden con más Silvercan y mi Bob, ahí en Forrajes Rubio, porque solamente así nos donan 19 hermanos más alimento, y solamente así, pues nosotros, Forrajes Rubio, podemos ayudar a más perritos, ¿no?
1: ¿Los bultos que venden son grandes o también hay chicos?
7: Hay bultos de 5 kilos, mi Bob, si no me equivoco, es de 20 kilos, y Silvercan, que es la marca premium, es de 25 kilos.
1: ¿Y esos los pueden encontrar en las tienditas donde también venden alimentos para perros?
7: Pues sí, como nosotros vendemos mayoreo, uh-huh. y el alimento ha gustado bastante por precio y calidad, pues ya se vende ya con algunos socios comerciales que tenemos, ¿no? Uh-huh. Y pues ya se encuentra en más sitios, ¿no? En más puntos de venta. Pero bueno, Forrajes Rubio, ahí es donde llevamos el control, ¿no? De las personas que inclusive, maestro, nos han dicho, a ver, Jorge, yo quiero donar un bulto de alimento y quiero que tú me hagas favor de llevarlo como lo haces mes con mes. Entonces, pues ahí les llevamos el registro, ¿no? La señora Marta, la señora Perita, donó un alimento y lo quiere donar a MyCake. Nosotros se lo entregamos sin ningún costo, ¿no? Ya vamos para allá, nada se nos cae, ¿no?
1: Da.
7: Que por cierto, entregamos este fin de mes, el 5, ¿no? Entregamos a Mike Eika, y el 6, si no me equivoco, le entregamos a la señora Lupita y a la señora Mari, su dotación mensual, que ahí lo publicamos en nuestras redes.
1: Bien, pues entonces reiteramos la invitación para este próximo domingo, donde se van a hacer los preparativos precisamente para el siguiente domingo, que es el perrotón 19.
7: Sí. Ah. Actividades, buena vibra, ya se sumaron más empresas que vienen a hacer más nutrido el evento, donde va a haber más actividades, donde ya ¿cómo te diré? Ellos ya lo hacían y ya tienen ahí una estrategia, y ya tienen inflables, y ya va a haber aguas, y ya va a haber muchas cosas, música, etcétera, etcétera, etcétera. Lo estamos organizando padre, maestro. Bien. Te vuelvo a repetir que la idea es que el perrotón ya se quede anclado para Zitácuaro año con año.
1: Sería algo bueno, una gran convivencia tanto de la familia, más bien, iba a decir de la familia y mascotas, pero las mascotas son integradas precisamente a la familia.
7: Ya son parte de la familia.
1: Así es.
7: Sí. Y ya para año con año tratar de seguir ayudando, maestro.
1: Bueno, pues gracias, Jorge, por haber estado aquí con nosotros y dándonos esta información.
7: Muchas gracias a ti y un saludo a toda tu audiencia.
1: Muy bien, son las 9:34 horas del Centro de México. Estábamos en las notas internacionales. Pues mire usted, el presidente electo allá en Colombia, de la Esprilla, acusa a Petro de intentar un golpe de Estado en Colombia.
8: El presidente electo de Colombia, Abelardo de la Espella, acusó al mandatario saliente Gustavo Petro de orquestar un golpe de Estado después de que Petro dijera que no reconoce su victoria en las elecciones presidenciales celebradas el pasado 21 de junio. De la Espella suspendió la transición con representantes del gobierno de Petro, acusándolo el fin de semana de cientos de irregularidades y al anunciar denuncias penales, fiscales y disciplinarias. De la Espella también pidió a las Fuerzas Armadas mantener el orden constitucional.
9: Acabo de darle instrucciones al señor vicepresidente electo de la República para que suspenda de manera inmediata el proceso de empalme con el gobierno corrupto que termina su periodo. Un gobierno que, con sus decisiones y su conducta, pretende destruir a Colombia.
8: Por su parte, el gobierno saliente de Petro anunció que suspendían también las reuniones entre las mesas técnicas, al considerar que no estaban dadas las condiciones de respeto institucional para dar continuidad al traspaso de mando. En un comunicado, la Contraloría afirmó que asumirá el acompañamiento institucional a la transición política. Petro ha sugerido irregularidades y la manipulación de la votación sin presentar pruebas, acusando el supuesto uso de algoritmos para favorecer al candidato de la extrema derecha que se impuso sobre el senador Iván Cepeda, aspirante por el oficialismo.
10: Los que se retiran del empalme son los que no aguantan que se observe por toda la ciudadanía que no están preparados y que sus insultos públicos son calumnias. Tal como indica la ley, el proceso de entrega del gobierno continúa ante el pueblo.
8: El pasado 30 de junio, Cepeda anunció que se declarará en desobediencia civil si el presidente electo no se distancia de Estados Unidos. De la Espella ha prometido llevar a Petro y a sus aliados ante tribunales estadounidenses.
1: Bueno, son las 9:36 hora del centro de México. Pues, clínicas improvisadas en Venezuela para hacer frente a la emergencia tras el doble terremoto.
11: Este restaurante de comida rápida se encuentra cerca de la zona más afectada por el doble terremoto que azotó a Venezuela. Fue saqueado en las primeras horas tras el desastre y luego convertido en un centro de salud y de acopio donde los voluntarios de diferentes estados vinieron con todas sus especialidades, como por ejemplo enfermeros, pero también psicólogos e incluso un servicio de veterinarios.
12: Y está súper, súper deprimida. Ayer estaba súper caliente. Es algo de que porque su madre murió en el terremoto y quizás siente el dolor.
14: No es solamente salud humana, física y mental, sino que también los animales forman parte fundamental de nuestra vida diaria.
15: Yo estaba en el terremoto en Suma y se cayeron la gente. La gente se lanzaba por la ventana y eso. Y yo como arranqué a correr y tuvo bastante herido también.
16: Vemos personas muy incontenidas emocionalmente. Hay personas que todavía no han podido salir del estado del shock, aún a los 12 días, porque todavía no han podido ni siquiera conseguir su cuerpo. Yo vine con el propósito de ser psicólogo, pero las necesidades son infinitas. Entonces, a veces el mayor apoyo que se le puede dar a alguien es darle agua para que siga resistiendo. Agua fría porque hay demasiado calor, que se mantenga hidratado. Hay dolor de cabeza por no comer, no bañarse, no hidratarse.
11: A casi 2 semanas del doble terremoto, la salud mental es un tema prioritario para muchos habitantes de La Guaira. Varios de ellos perdieron a varios miembros de su familia y se estiman a que miles de cuerpos permanecen sepultados debajo de los escombros.
1: La OTAN firma contratos multimillonarios para reforzar su industria de defensa.
6: Pues es sobre todo un anuncio de una lluvia de millones en forma de contrato para empresas armamentísticas, sobre todo europeas, pero también estadounidenses. Estos contratos han sido firmados por casi todos los países de la alianza. Hoy mismo, esta mañana, una gran ceremonia con mucha pompa, protagonizada por el propio secretario general de la OTAN, Mark Rutte, que ha estado explicando uno a uno varios de estos contratos. La OTAN ahora empezará la compra y producción con empresas europeas de, sobre todo, satélites espaciales de reconocimiento, también de aviones de reconocimiento, de drones, tanto de ataque también como de reconocimiento, aviones de transporte. Estamos hablando también de drones acuáticos, terrestres, incluso de más armamento asegurado, Rutte, por valor de varios miles de millones de dólares. Sobre todo destaca en esta nueva producción y compra de armamento los drones muy importantes, asegurado tanto Rutte como también el ministro de Defensa turco, Yashar Güler, que ha asegurado que la guerra en Ucrania precisamente ha demostrado que los drones son muy importantes ya, no solo en el futuro, sino también en la actualidad en el frente de batalla. Ha asegurado Rutte que la experiencia ganada por Ucrania ahora mismo es catalogado por Rutte como un país puntero en la tecnología de los drones y de los aviones no tripulados. Tiene que ser usada para la OTAN en contra de sus rivales y enemigos geopolíticos. Sobre todo, Rutte ha destacado tres. Son la Rusia de Vladimir Putin, que es quien Rutte considera la gran amenaza de la OTAN para el futuro. Pero también lo es China, que ha asegurado Rutte que está rearmándose, ampliando sus fuerzas armadas. También una Corea del Norte y una Irán, que a pesar de los últimos problemas que ha tenido Irán, sobre todo con la destrucción de parte de su armamento y sus instalaciones nucleares, siguen avanzando en sus programas nucleares, tanto en Corea del Norte como también en Irán.
1: $9.40 en el centro de México. Pues Trump anuncia que entregará una licencia de fabricación de misiles Patriot a Ucrania. Ya saben lo que es el business de la guerra.
8: Rusia intensifica ataques contra Kiev mientras Ucrania dice haberle dado vuelta al conflicto. En un freno a los avances en la línea del frente y ataques devastadores a la infraestructura al interior de Rusia. Durante la cumbre de la OTAN en Ankara, entre risas y un aire aparentemente más ameno a los anteriores, un periodista pregunta cuándo y dónde se reunirían los presidentes de Rusia y Ucrania.
0: Presidente Putin dijo, me encantaría reunirme en Moscú. Y yo le dije, no creo, ya sabes, tengo que ponerme en su lugar. No sé si él iría a Moscú, quizás sí. ¿Irías tú a Moscú?
2: Es difícil, hay muchos drones ucranianos en el aire. Sería peligroso.
0: ¿Tú irías? Es difícil ir a Moscú.
8: En una locución televisada, el viceprimer ministro y asesor de Putin anunció la entrada en vigor de una prohibición a las exportaciones de diésel y la compra de combustible como parte de las medidas para hacer frente a la crisis de suministro de combustible y diésel propiciada por ataques ucranianos a las principales refinerías. Zelensky instó a los aliados a fortificar sus defensas aéreas que enfrenta la escasez de interceptores para derribar misiles rusos. Y en ese contexto, Trump anuncia una concesión clave perseguida durante al menos un año por el presidente ucraniano.
0: Les vamos a dar una licencia para fabricar misiles Patriot. Así él no podrá quejarse de que no les estamos dando lo suficiente. Háganlo ustedes mismos. Aún no les hemos informado a la empresa de eso, pero saldrá bien. Seguro que estarán encantados.
8: Rusia continúa lanzando ataques nocturnos con misiles balísticos e hipersónicos llamados Oreshnik. Las negociaciones siguen estancadas y las demandas territoriales de Moscú inamovibles. Insiste en la anexión de regiones de Donetsk, Luhansk, Jersón y Zaporizhia.
1: $9.42 hora del centro de México. Ya para finalizar con esta información internacional, pues vamos a escuchar esto. ¿Pueden los terremotos en Venezuela cambiar el rumbo político? Escuchamos.
3: A ver, aterricemos así lo más breve y concreto que se pueda. De acuerdo a la Constitución venezolana, ya se acabó o se debía haber terminado ya el interinato de Delcy Rodríguez. ¿Es correcto? ¿Es una apreciación realista apegada a la letra?
4: Sin duda. Yo creo que la Constitución solo habla de dos tipos de falta, la absoluta y la relativa, o la temporal. En este caso, la falta temporal solo puede tener una duración máxima primero de 90 días, y si la Asamblea Nacional decide prorrogar esta falta temporal, puede hacerlo solo por 90 días más. Esos 180 días en total vencieron el 3 de julio, por tanto, ya para este momento debería haberse convocado a un proceso electoral que la Constitución señala que debe hacerse dentro de los 30 días siguientes de la falta absoluta. Por tanto, yo creo que la letra de la Constitución es clara, además de, el sentido común que nos indica pues que hay una falta en el ejercicio de la presidencia y que ya ha pasado el plazo necesario para iniciar el proceso electoral que nos permita a los venezolanos reinstitucionalizarnos y volver al tránsito de la democracia.
3: Bien, ahí está clarito lo que nos dice el doctor Rafael Chavero, clarito, ¿no? De acuerdo a la letra, eso es lo que debería ocurrir. Ya se terminó el 3 de julio. Ahora, me quitan el audio de Delcy Rodríguez, por favor, que me molesta mucho. Gracias. Entonces decía, doctor, ahí está, de acuerdo a la letra, debería pasar eso. Ahora, dos obstáculos. Por supuesto, tiene que venir la Asamblea Legislativa. ¿Quién tiene el control de esa legislativa, doctor?
4: Sí, la Asamblea Nacional, sin lugar a dudas, está en manos del gobierno. Y de hecho, la Asamblea Nacional ha guardado un sospechoso silencio en relación a esta ausencia del presidente de la República, porque el 3 de abril, o luego del 3 de abril, es decir, luego que vencieron los primeros 90 días, la Asamblea Nacional ha debido pronunciarse sobre la prórroga de 90 días más de esa ausencia temporal. Y eso no ocurrió, es decir, la Asamblea Nacional simple y llanamente no quiso pronunciarse al respecto, creo yo que con evidente complicidad, para, bueno, si se quiere no cumplir con su deber constitucional de pronunciarse claramente sobre lo que está pasando con el ejercicio de la presidencia en el país. Pero, insisto, lo diga o no la Asamblea Nacional, yo creo que la letra de la Constitución es muy clara, las faltas temporales del presidente no pueden durar más de 180 días.
3: Esta es una falta permanente, de acuerdo a la propia Constitución, y en los términos que así lo establece. Ahora, hablemos de el otro obstáculo. ¿El otro obstáculo cuál es? El presidente Donald Trump, el gobierno de los Estados Unidos. ¿Cómo entendemos hoy a Venezuela? ¿La entendemos como un país soberano que tiene que responder a una constitución, pero que las instituciones no están respondiendo a ella? ¿O es un país tutelado en el que hoy su constitución no tiene ningún peso, a menos que así lo deje saber el gobierno de Estados Unidos o el presidente Trump? ¿Cómo lo interpretamos hoy, doctor?
4: Bueno, es una interpretación muy difícil y muy particular. Es una situación, por supuesto, atípica, porque, bueno, lo que sucedió el 3 de enero es una situación de por sí excepcional y atípica. Pero lo cierto del caso es que seamos o estemos en un régimen transicional, tutelado, lo que sea, yo lo que creo es que los venezolanos tenemos que hacer el esfuerzo necesario por encauzarnos dentro de la Constitución y por tratar de reinstitucionalizar el país. Y yo creo que durante estos 180 días lo que ha debido suceder es, bueno, una depuración del poder electoral, es una preparación para un proceso electoral sincero, claro, transparente, con observación internacional, con un nuevo padrón electoral, con todas las libertades necesarias para tener un verdadero proceso electoral. Y lamentablemente no hemos aprovechado este periodo para ello, y pareciera pues que, bueno, queremos extender esta situación de excepcionalidad más allá de lo estrictamente necesario. Y por eso yo creo que la idea del, digamos, obviamente es recuperar el hilo constitucional y reinstitucionalizarnos, y hacia allí creo que deberíamos enfocarnos todos los venezolanos.
1: Con 48 ya ahora en el centro de México. Se cuenta aquí que viene Fantasía W, tus amigos los Yoguis. ¿Cómo estás, Vania? Buenos días.
5: Muy buenos días, maestro. Muy contenta de estar aquí. Todos los jueves.
1: Ahora sí te veo contenta, porque luego a veces, ¿no? Mi contenta y vida así muy seria.
5: A veces llego como con sueño, ¿no?
1: Sí. Vaya, Gurú Marco Antonio Vargas.
13: Con el gusto de siempre de estar aquí ante estos micrófonos.
5: Así es.
1: Pues estábamos fuera del aire hablando acerca de qué difícil somos los humanos. Sí. Qué difícil que no podemos tener un entorno de paz, de tranquilidad. Bueno, no lo tenemos ni en nuestras propias casas.
13: Hasta,
1: ¿no?,
13: en nuestras propias, exacto, familias existen las, sí, las discrepancias.
1: Y hasta en las mejores familias.
5: Sí, como dice el dicho, ¿no? ¿No? Pasa hasta en las mejores familias. Sí.
13: El problema, como estábamos comentando, es que hay dos cosas, que es la ambición y el ego. La ambición y el ego son los que nos llevan a tener siempre las discrepancias con las familias,
1: pero
13: con la sociedad.
1: Primeramente es el ego, y luego del ego viene la ambición.
13: Sí, el ego es el querer ser yo lo máximo, ¿no? Uh-huh. Y al querer ser yo lo máximo, entonces empiezo a ambicionar lo que otros tienen. Uh-huh. A querer tener lo que otros tienen,
1: la envidia,
13: a querer,
1: pues,
13: tener, a querer ser superior al otro. Y al querer ser superior al otro, entonces empiezas a pisotear los derechos de los demás, de los que están a un lado. Y luego ya cuando ves que eso, esos derechos, si a la persona se vuelven sumisas, porque tu ego está demasiado crecido, porque tú estás generando una prepotencia, porque estás generando una superioridad, inclusive hasta agresiva, te empieza a generar un efecto de ambición, de decir, bueno, si ya tuve esto, pues ¿por qué ahora no voy a tener esto otro? ¿Y por qué no voy a tener lo demás? ¿Y por qué no voy a tener lo que tiene mi vecino? Y etcétera, etcétera, ¿no? ¿Cuántos pleitos hemos habido de que se pelean dos vecinos nada más por 10 centímetros de terreno, ¿no?
1: Uh-huh. O hasta menos.
13: Hasta menos, sí. ¿Verdad? Si son pleitos que se van haciendo hasta de familia, ¿no?
1: Ajá, sí, se lo heredan a los otros.
5: A los hijos, a los nietos, ¿sí? Y se odian por siempre.
1: ¿Se acuerdan ustedes de los cuentos de Lorenzo y Pepita?
5: No, yo no.
13: Algo, más o menos me recuerdo de esos cuentos, pero había varios.
1: El Lorenzo y Pepita eran esposos. Uh-huh. Y el Lorenzo era así flaco, así con unos pelos así nada más parados a los lados. Y tenía de vecino a Heriberto.
13: Sí.
1: Entonces de pronto se agarraban sus trancazos, pero así nada más se veía así como la ruedita.
5: Sí, sí.
1: Y se metían así la mano a la boca y se la abrían. O sea, así me acuerdo de
13: sí, esos, sí, esas caricaturas.
1: De esos pleitos de Lorenzo y Pepita.
13: Pero es que es real. ¿Y por qué es nada más el por qué me voy a dejar de un otro, no? Uh-huh.
1: Bueno, pero también.
13: Claro.
1: Hay debilidad de carácter y también eso yo creo que provoca karma, ¿no? O sea, tampoco.
13: Pero una cosa es tener el carácter y poner las cosas en su lugar y otra cosa es ambicionar, querer pisotear al otro, ¿no?
1: Exacto. Claro, o sea, claro. Pero tampoco dejarse que nos sí, pisoteen. Claro.
5: Sí,
1: o sea,
5: por supuesto. No. Si no, la tolerancia tiene un límite.
1: Porque de ahí hay viene que nos agarran de su puerquito.
5: Sí, exacto.
13: Hay un cuento en Zen que habla de un Buda que va en su peregrinaje y llega a un pueblo en donde ese pueblo, esa población o esa comunidad estaba siendo atemorizada por una serpiente, por una boa, y todos le tenían miedo a la boa, y la boa llegaba y se comía los animales y tenían miedo de que se fuera a comer a los niños y todo eso. Entonces llega el Buda y le dice el líder de la comunidad que por qué no podía hablar con la boa y decirle que pues ya no esté atemorizando al pueblo, ¿no? Que ya que ellos se comprometen a darle de comer a cambio de que ya no va esté provocando terror. Va el Buda, habla con la boa, y resulta que okay, dice, está bien, te voy a hacer caso. Ya, sigue su camino el Buda. Y luego viene de regreso ya de su misión. Y al ir llegando encuentra a la boa toda golpeada, toda maltratada, toda así, triste. Y le dice, ahora, ¿tú qué te pasó? Dice, pues es que me dijiste que ya no espantara yo a los de la comunidad. Y pues ellos me dan de comer, pero ya se sienten dueños de mí. Vienen, me maltratan. Bueno, una cosa que te dije que no los espantaras y otra que no les enseñaras los colmillos. Sí. Uh-huh. O sea que una cosa es hasta ciertos límites en donde debe de haber cierta tolerancia. Uh-huh. Pero sin que esa tolerancia caiga en la sumisión.
5: Claro,
1: sí.
13: Sí, porque si llegas a la sumisión, entonces el otro le estás haciendo generar que su ego crezca, que su ego se sienta prepotente, que se sienta superior a ti, y entonces empieza a abusar de las personas, ¿no? Empieza a abusar de las circunstancias. Entonces una cosa es, mira, aquí hasta aquí y punto, ¿no? Dicen en un dicho también que
5: el valiente vive hasta que el cobarde quiere, ¿no?
13: El valiente vive hasta que el cobarde quiere.
1: Claro.
13: Pero sí es, o sea, dentro de lo que viene siendo la convivencia en una sociedad, debe ser dentro de una verdadera tolerancia, pero una tolerancia en ambos sentidos, porque muchas veces la tolerancia se confunde con sumisión, y cuando se confunde con sumisión, el otro personaje que piensa que ya está sometiendo a la persona empieza a abusar. Uh-huh. ¿Y por qué sucede eso? Por esas programación que ya lo hemos dicho varias veces aquí, la programación desde niño que te meten que tienes que ser superior al otro y no debes de dejarte por nada ni por nadie, ¿no?
1: Claro.
13: Y entonces estás programando al niño a la violencia.
1: Ya sé, algunos ayeres cuando mi hijo tenía 7, 8 años más o menos.
5: Sí, ya tiene ya.
13: Ah, pero no tanto. El problema hubiera sido que estuviéramos hablando de cuando yo tenía 7 años.
5: Ah, bueno, no, y eso es mucho bueno. Más.
1: Los llevamos a natación, una escuela de natación. Ajá. Particular. Y ahí había varios niños. Y pues él estaba en instructor y decía cómo, y sí aprendió bien. Pero había un papá que llegaba con su hijo. Y como su entrenador, el papá, le exigía al niño.
5: Súper intenso.
1: Como si fueran las Olimpiadas.
5: No, dale acá.
1: Y el niño ya. Siempre acá.
5: Apenas si podía, ¿no?
1: Digo, ¿por qué tanta exigencia? ¿Por qué en ese tipo de situaciones el padre quizá estaba reflejando una frustración de lo que pudo correcto. Haber querido hacer y ahora sobre mi hijo, ¿no?
13: Está generando una frustración y está generando una situación de deseo de venganza, tal vez no con el mismo padre, pero sí con alguien.
1: Uh-huh. Ahora sí, no quien se la hizo, sino quien se la
13: exacto, pagó, ¿no? Porque
5: pues, sí.
13: Esa agresión que está recibiendo el padre

0: Porque es un círculo de nunca acabar, ¿no?
1: No, y por ejemplo, no alcancé a dar la nota el día de ayer. Un hombre llega con su niña de 12, 13 años, toda golpeada. No, menos años la niña. El caso que la lleva a un hospital porque se iba toda golpeada. Y cuando la ven los doctores, dice, ¿qué le pasó? Es que se cayó.
0: Ay, no.
1: Y cuando empiezan a revisar, pues el hombre se huye.
0: Claro.
1: Y ya de rato llega la mamá para decir, pues es que no la primera vez, es la segunda. La niña murió.
0: Claro.
1: La niña murió de la golpiza. Y entonces, bueno, pues tanto la mamá como el papá, la mamá por encubridora.
0: Claro,
1: porque no fue a denunciarlo
0: sabía,
1: en la exacto, otra vez, ¿no?
0: Exacto.
1: Entonces, sí.
0: Es que todo parte de la, como decía el maestro, del ego, pero también de la incomprensión de la esencia que somos y de lo importante que somos, en el sentido de que todos valemos lo mismo, ¿no? De que todos somos parte de la misma esencia, todos formamos los mismos, o estamos formados de los mismos cuatro elementos. Entonces, si lo pusiéramos en un nivel de valía, todos valemos lo mismo, ¿no? Y es una valía muy importante, porque pues todos tenemos vida. Entonces, el hecho de que muchas veces la sociedad inculca esta parte de que tienes tú que ser mejor que el otro. Pero ¿qué derecho tengo yo de pretender ser mejor que el otro, no? Si valemos lo mismo, si somos exactamente lo mismo, con diferentes capacidades, con diferentes aptitudes, como ya hemos comentado en algunas ocasiones, porque todos somos diferentes, pero con la misma valía, ¿no? La vida de uno vale igual que la vida del otro, así como cualquier vida de nuestro entorno. Entonces, el problema está en ese sentido, que lo que es la sociedad común nos educa a tener éxito. Pero ¿cuál es el verdadero éxito? ¿No? El mundo común dice que el verdadero éxito es acumular riqueza. Pero si nosotros perdemos la vida, esa riqueza se queda aquí. Entonces, como decía el maestro Jesús, crea tu tesoro donde está tu corazón, ¿no? Entonces, ¿cuál es el tesoro? Es justamente esa comprensión y apertura de conciencia, en donde entendamos que si todos somos iguales en esencia, todos importamos lo mismo, entonces yo respeto al otro, no por su forma física, no por lo que tiene materialmente, sino por esa esencia que cada uno de nosotros llevamos dentro. Entonces, es el chip que se tiene que cambiar, que es un poquito complicado.
1: Uy.
0: Porque justamente en la sociedad se le da prioridad a la materia, ¿no? No a la parte del espíritu.
1: Y es que pretendemos nosotros que cambie cuando que yo estoy hablando, ¿no?
0: Que
1: yo.
0: Se cambie exactamente.
2: Lo que sucede es de que todos los seres humanos tenemos diferentes formas de pensar. ¿Por qué? Porque tenemos diferentes formas de ver la vida. ¿Por qué? Porque tenemos diferentes virtudes, diferentes cualidades, diferentes defectos. Todos, no somos iguales. Es mentira eso de que todos los hombres son iguales, todas las mujeres son iguales o toda la humanidad es igual. No es que seamos iguales. Tenemos diferentes cualidades, tenemos diferentes facilidades para hacer algo. Un artesano tiene la facilidad de ser artesano y un matemático la facilidad de ser un matemático. Un músico tiene la facilidad de ser músico, lo que otros no tienen. No tienen esa virtud, esa cualidad. Pero el problema es que el matemático se sienta superior al artesano. Uh-huh. Y no que no se vea en igualdad de especialidad y de circunstancias y de talentos. Cuando pasa eso de que ya uno se siente superior al otro, porque supuestamente sabe determinadas características o es especialista en un área, y piensa que el otro es menos que él, porque su área es la que más vale. ¿Por qué? Porque ese es el valor que se le ha dado a las cosas. Entonces, cuando se reconoce realmente las cualidades y virtudes de todos los seres que nos rodean, estamos dentro de una verdadera sociedad equitativa, con una meritocracia compartida. Cada quien tiene un mérito y cada quien lo puede compartir con el otro. Y al compartirse, entonces se hace una verdadera sociedad. Pero mientras alguien quiera ser superior al otro o que sienta que lo que él sabe vale más que el del otro, ahí empiezan los problemas y las dificultades.

0: No, y es que el ego es algo ya intrínseco y que nos enseñaron también muchas veces a que nos valoráramos a nosotros mismos, sí, que tuviéramos amor a nosotros mismos. Y el ego es algo tan difícil que nos hace ver en el espejo. Ay. Bien atractivos, como claro, tipo Brad Pitt, aunque estemos horrorosos, pero nos vemos bien acá galanes, ¿no?
1: Pues. Es que tenemos mal enfocado esa característica de lo que es el ego, ¿no?
2: El amor propio.
1: Eso del el amor propio, dice, es que ámate a ti mismo, y lo tenemos mal entendido, mal comprendido, porque en primer lugar no sabemos ni lo que es el amor. Así de fácil.
2: Pues a veces no saben ni quiénes somos en realidad,
1: sí,
2: ¿no?
1: Pues es que no se, si no se sabe lo que es el amor. Si no realmente te amas a ti mismo como ser humano, no como tu profesión, no como tu nombre, como tu ser humano. Te sí, debes de amar, amarse, esa es la verdadera.
0: Ya lo hemos
1: no
0: platicado.
1: Amar tu profesión, no amar tu imagen.
0: No, exacto. O sea, todo aquel que le he escuchado de que ámate tú, primero para amar a los demás, ámate a ti mismo. Son los seres más egoístas que claro, yo conocí.
2: Sí. Porque al que aman es al del espejo. Sí.
1: Aman al espejo.
2: Aman al del espejo.
1: Aman su reflejo. Más no realmente tienen la conciencia de que amarse a sí mismo es cuidar tu cuerpo, cuidar tus pensamientos, cuidar tu forma de comportarte con los demás. Eso es realmente el amor. El amor es entender que eres un espíritu viviendo una experiencia humana, y que esta solamente es una etapa de tu vida en la que tienes que agarrar determinadas experiencias. Eso es todo. Pero está mal confundido el amor. El amor está confundido desde la misma relación, porque amar piensan que es tener sexo.
2: O poseer al otro,
1: ¿no? O poseer al otro, exactamente.
0: Hay una canción de José José, ¿no?
2: Bueno,
0: que canta José José.
1: Amar y querer.
0: Para ver, sí.
2: Sí, sí, sí.
0: ¿Muy cierto?
1: Es muy cierto.
0: ¿Muy cierto? Claro. Pequeña filosofía, pero muy cierto.
1: Pero el querer es poseer.
2: Es parte del deseo, ¿no?
1: Y el amar es respetar la, pues a la otra persona. Porque te estás respetando a ti. Si tú mismo te respetas, respetas a la otra persona. Si no respetas a nadie, quiere decir que no tienes amor en ti. No existe el amor en ti. Y eso sí promueve que amate a ti mismo y a su vez le está dando de patadas al perro.
2: Pues no, pues está totalmente equivocado, ¿no? O le pega a la esposa, o le pega a los hijos.
1: Exacto.
2: ¿No? Pues obviamente no tiene ni...
1: Y va y da una conferencia de amate a ti mismo, ¿no?
0: Los padres mismos son los que inculcan muchas veces eso a los niños, pero también los que influyen más son las religiones.
2: Por supuesto.
1: Sí, por supuesto. Claro. También tiene mucho que ver, ¿no? Eso de que todo lo que hagas, ven, confiésalo y quedas libre de pecado. ¿Sí? O éntrale con tu diezmo y quedas libre de pecado.
0: No, hombre, hasta... Que se consigues una platea ya no, arriba, ¿no?
1: Ya lo tienes, sí, ya sí. Tienes ahí tu...
0: ¿Sí?
1: No es platea, es... ¿Cómo se llama? ¿Dónde están todos los ricachones en el fútbol, hombre?
2: Su palco.
1: Tu palco de honor.
0: Palco, no, pero ¿cómo se llamaba? Indulgencias.
2: Claro.
1: Ah, sí, las indulgencias.
0: Compra indulgencias.
1: Compra indulgencias.
0: Y ahí estaban comprando.
2: Sí.
1: Y conocí una persona que era una mula, pero bien hecha.
0: Pero ya tenía apartado allá.
1: Pero cada 8 días daba su ¿cómo se llama?
0: Óbolo, su donación, su limosna.
2: Sí.
1: Su limosna a la iglesia.
0: Ajá, sí.
1: Y ella iba y daba una buena limosna a la iglesia, porque con eso ya tenía comprado.
2: Con eso creía que expiaban sus pecados, ¿no? Es que es la incomprensión, ¿no? De que volvemos al punto de que se cree que realmente lo más valioso es la parte material y es con la que se arregla absolutamente todo. Cuando es lo más efímero que podemos tener.
0: Sí, porque no te lo llevas.
2: Es correcto. Y que se va en un instante. O sea, surgen catástrofes naturales. Ya lo vimos recientemente y lo hemos vivido aquí. Y todo se esfuma.
1: Hay muchas personas que, por ejemplo, agreden, son agredidos sus hijos o tienen algún problema y van y ponen la demanda, y en la demanda lo único que es lo que quieren.
2: Dinero.
1: Se les da dinero y se les olvidó el problema.
0: Pero a ver, por ejemplo, lo que acaba de suceder en Uruapan. La explosión por acumulación de gas, por indolencia.
2: Uruapan.
0: Sí. Sí, por culpa de alguien, pues.
2: Claro.
0: Y resulta que fueron dañadas ya 15 casas aledañas. con daños estructurales.
2: Claro.
0: ¿Qué va a pasar? ¿Quién le va a reponer esa casa a esas personas?
1: Exacto. Fíjate, porque el responsable es el que provocó la indolencia.
0: Sí, pero pues más. ¿A poco va a tener para pagar no, 15
2: no,
0: casas?
2: No, creo, ¿eh?
1: No lo va a poder cubrir, definitivamente. No,
2: va a ser bien.
0: Entonces,
2: complicado.
0: Ahí ya cambió la vida precisamente para esas personas que yo qué, pero, si la culpa fue de él, ¿no?
1: Yo qué culpa tuve, ¿no? Sí, desgraciadamente así es. Pero es todo por una falta de atención o una falta de precaución también de
0: los que
1: cometió el error.
0: Sí.
1: Desgraciadamente. Así suceden los accidentes, ¿no? Y casi todos los accidentes es porque dos personas cometieron el error.
2: Ah, pues sí.
1: No siempre es uno.
2: Despistado.
1: Uh-huh. No siempre es uno.
0: Sí, sí, sí. Sí. Sí. Y todo esto nace por esta charla nace precisamente por los conflictos de la guerra que están allá en Ucrania y
2: que
0: bueno
2: sigue
0: pues
2: con Irán y que
0: ajá y de quién estamos hablando, de un ególatra, el primer ególatra del mundo, sea, Donald Trump.
2: Sí
0: o sea ya
2: su delirio
0: ya está,
2: es
0: muy
2: demasiado
0: arriba de todo lo que se había
1: pero
0: pensado,
1: fíjate,
0: ¿no?
1: Que junto al ególatra se juntan las rémoras.
2: Claro.
1: Que quieren recibir las migajas del ególatra.
0: Ah, claro.
2: Séquito de sanguijuelas.
1: Y entonces, ese séquito es el que provoca muchísimos conflictos, ¿no? Y vemos que dentro de ese grupo hay varios. Hay varios. Que,
0: y no solamente con Donald Trump.
1: Que claro.
0: Porque precisamente los aplaudidores son los que hacen perder totalmente el equilibrio al personaje idolatrado, ¿no?
2: Exacto.
1: Sí, porque lo empiezan a alabar.
0: Sí.
1: Y empiezan a decir, máximo. Eres lo máximo, oh. Eres esto, eres mi Dios.
0: Sí.
1: Y el otro se la cree.
0: Sí.
1: No, y quiere seguir y seguir y seguir.
2: Y así pasa
1: seguir,
2: con
1: seguir,
2: todos los poderosos, ¿no?
1: Así es.
0: Pero,
1: muy bien,
2: pues ahí
1: ya
2: está.
1: Se nos vino el tiempo encima.
0: Lo bueno que ya arreglamos el mundo.
2: Es correcto.
1: No lo arreglamos, pero ya al menos ya sacamos nuestras...
0: frustraciones. Y todo porque me cae gordo mi vecino de aquí al lado.
2: Bueno,
0: pues hasta aquí ya vámonos con hace tiempo que fui a Puerto Vallarta.
2: Uh-huh.
0: Y en el hotel donde estaba enfrentito había como un canal, ¿no? De agua.
2: Uh-huh.
0: Y vi ahí que decía precaución, hay cocodrilos.
2: Oh, sí, claro, sí. Pues creo que ahora hay más, ¿no?
0: Pues esto fue lo que le pasó a un turista de la Ciudad de México.
2: Uf.
0: Que fue arrastrado en Puerto Vallarta, precisamente.
2: Sí.
0: Por un cocodrilo. Caramba. Entonces, pues qué difícil. Es un turista mexicano de 28 años.
1: Ay.
0: Y lo atacó. Su cuerpo fue recuperado hasta la mañana de este sábado en el área de estero de Boca Negra, allá Puerto Vallarta, ¿no? Bueno. Bueno, antes de irnos con la última, déjenme decirles que grandes ideas. Ahorita cómo la vida precisamente de carencias, de pobreza, y que de pronto le cambia la vida. Como dice el dicho, el que no tuvo
2: y tiene loco
0: se quiere volver, algo así, ¿no?
1: Sí, el que no llega a tener loco se quiere volver.
0: Uh-huh. 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Llame, la última, y nos vamos. Pues, ¿quién no recuerda a Julián Quiñones? Que ya también hasta estatua le querían poner aquí en México, ¿no? Es el goleador de la selección mexicana.
2: Sí, claro.
0: Jugador nacionalizado, con alta valía en el fútbol.
2: Sí.
0: Y en el fútbol internacional. Yo, pues, no estoy muy adentrado en los temas futbolísticos, pero ahora me estoy enterando de que Julián Quiñones... debido a su destacada participación, pues él juega en un equipo de Arabia Saudita.
2: Uh-huh.
0: Con el Al-Qadisiyah o Al-Qadisiyah, no sé si lo estoy pronunciando bien, pero allá juega y pues se da una vida de lujo, pero de super lujo, con lo que gana. Y está bien, ¿no? O sea, si vienes de abajo y de pronto llegas a tener, pues ¿por qué no darte tus lujitos? pero pues también como que se pierde un poquito ya la conciencia de que
2: la percepción,
0: la,
2: ¿no?
0: Percepción, sí. Entonces, por ejemplo, pues las bolsas que usa su esposa, Ana Gabriela, pues tiene una, ella usa bolsas hasta más de $1,000,000. La pura bolsa. Yo mejor prefiero tener una bolsa de plástico cargando $1,000,000.
2: Exacto.
0: Que tener una bolsa de $1,000,000, caramba, no.
2: Se rompe y ya.
0: El caso es que, pues ella, eso dice él, no, es que mi esposa tiene bolsos de más de $1,000,000. ¿Y qué dice su esposa? Sí, pero él es, mi esposo es el más experto en perfumes. Es un enfermo en los perfumes. Tiene más de 80,000 perfumes. No, uno le dura como una semana, dice su esposa, o sea, ella sale a bañar en perfume. 80,000. Digo, pues qué bien, para eso gana, ¿no? Pues, y es un dinero que honrado porque,
2: claro, porque es debido a juega, ajá, exacto.
1: Gracias a sus piernas.
0: Sí, aunque hay unos que no es honrado y
1: no. Y también tienen miles de perfumes, o sea, fotos.
2: Sí.
0: El caso que este futbolista pues que está en su momento y pues qué bueno que tenga cómo tirar su dinero, aunque precisamente es eso lo que luego muchas veces obnubila la conciencia y la vista de las personas, que creen que pues siempre va a ser igual.
2: Exacto.
1: Pero pues es un personaje que realmente sí se puso la camiseta, realmente, uh-huh. Y que nació en Colombia, y como dicen que los mexicanos nacemos en donde se nos pega la regalada gana.
0: Así es.
1: Sí, entonces, sí. Bueno, pues es una persona que llegó a los 17 años a Monterrey a jugar fútbol.
0: Ah.
1: Desde los 17 años de edad estuvo aquí en México.
0: Pero ya venía como jugador de Colombia.
1: Venía, sí, como jugador de Colombia, uh-huh. Ya lo encuentra, lo descubren los Tigres y se lo traen a las fuerzas infantiles, a las fuerzas inferiores. Uh-huh. Y ahí empieza a destacar Quiñones desde los 17 años, que empezó a vivir aquí en México. Hasta que ya pasa por varios clubes, estuvo en los Venados de Yucatán y estuvo en varios lugares. Uh-huh. Hasta que su máxima representación fue cuando jugó con el Atlas, que el Atlas se volvió bicampeón gracias a sus grandes jugadas que hacía, y ya después fue jalado por el América, y después el América ya lo vendió a
2: Arabia.
0: Y formó para ustedes
2: el gurú
0: Marquetino Vargas.
1: Sí, es que
2: le gusta el fútbol.
0: Chica, qué bueno.
1: Y vi la historia de
0: Quiñones. No, yo desconocía por completo.
1: Ahorita, pues por eso aprovechamos esa información.
0: Esa bolsita de sede de las que estamos hablando.
2: Sí,
0: de
2: yo creo que sí. Bastante brillosa, por cierto.
0: Bueno.
2: En fin.
0: Pues ya nos vamos. No sin antes agradecer al Centro Panamericano de Estudios Superiores la presentación de este informativo, y agradecemos a toda la producción que interviene como todos los días para la realización del mismo, a César Solís de la Agencia Kaiser, a las agencias informativas Cuaratín, la BBC, Radio France, CNN y al cuerpo de reporteros de la W Radio. En los controles, tanto en consola de audio y postproducción de cámaras de video, Juan José García. Yo soy Alfonso Ibarra, les pido que no le cambien, viene Marta de Baile, posteriormente música con clase, debo así las cosas con calor. Ah, no sé si vaya a ver este noticiero, porque hoy hay 4 partidos precisamente.
2: Ah, cierto, empiezan ya los 4.
1: No, eso es uno nada más, ¿no?
0: No, son 4.
2: No, son 4.
0: 4 o 3.
2: Sí.
0: Sí, sí.
2: Sí.
0: Juega Portugal, juega Francia y... ¿Cuántos son? ¿Uno?
2: Ah, nada más es uno. Sí,
0: Yo lo tenía...
2: ¿O son mañana?
1: No, mañana son 2.
0: Bueno. Entonces es uno. Pues bueno,
2: yo también había escuchado que eran 4.
0: Sí, yo ya se lo había visto, ¿no?
1: Pero no, bueno, pues ya no hay tantos partidos.
2: Pues es que ya para que se acabe esto.
0: No, pues. Bueno, pues ya nos vamos entonces. Quédense con nosotros, independientemente de si hay noticiero o no. De todos modos, la programación continúa aquí de las 24 horas en esta asociación amiga Fantasía W Radio. Soy Alfonso Ibarra, quédense, pues entonces están en la frecuencia correcta. Tenemos la nueva cita ya el día de mañana. Gracias, gracias de nuevo, Vane.
2: Gracias, maestro, un placer. Saludos a Mario.
0: Gracias, gurú.
1: Muchas gracias y saludos a todo el auditorio.
0: ¿Cuántos? A ver, ahí están.
2: Ah, ya está.
1: Ahí están.
0: Para hoy, Francia, Marruecos. Y Noruega, Inglaterra, no es cierto, para hoy nada más.
2: No, nada más para hoy.
0: Para mañana, España, Bélgica, el sábado, Noruega, Inglaterra, y el domingo, Argentina.
2: No, sábado también, Argentina, Suiza.
1: El sábado hay 2 partidos.
2: Sábado. Sí, sábado son 2.
0: Ok, sábado, sí.
2: Ah, pues ahí está.
0: Argentina, Suiza.
2: Listo.
0: Bueno, entonces hoy Francia-Marruecos a las 2 de la tarde. Posiblemente entonces únicamente el noticiero sea de tan solo una hora. En fin, quédense con nosotros. Está en la frecuencia correcta y tendrán la nueva cita el día de mañana. Gracias. Hasta entonces.

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0: pista y si es de repele. Si es de repele. Ok, ya les va esta. Oigan, pero igual que Adriana y yo, si lo que estamos poniendo les gusta, levanten la mano.
1: Venga,
0: no es así.
1: Exacto.
0: Me gusta,
1: cada, ¿no?, quien puede decir si
0: y
1: me
0: cada
1: vale.
0: Quien, cada quien y se vale, ¿verdad, Diana?
2: Se dice y no se juzga.
0: Exacto.
2: Dale.
0: Ok, ¿qué tal?

0: Aparte, espera, que hay versiones que han sacado de esta, pero sí con el ukelele, pero sí al violín. De y suena bien. O sea, suena bien.
1: No, ahorita ya le agarré cariño, ¿eh?
0: Es que vuelve, cariño. es que vuelve. 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
1: And it is your ok, sí les gustó. Creo que sí prendió.
2: A ver,
1: sí,
2: voy.
1: ¿Estás poniendo lo que mandan los cuentavientes?
2: Sí, también, pero esta, ahí va. ¿Listos?
0: Listos.
2: Ay, no.
1: La amo.
2: Ay, no,
1: la amo.
2: No puedo. No. Nunca.
1: Y es Peter Cetera, The Glory of Love.
2: Peter Cetera, a mí también.
1: Y es de la película Top Gun.
2: Exacto,
1: la de Top Gun. ¿Te acuerdas que vino Peter Cetera al programa?
2: Claro, pero hace años. Sí, sí. Bueno, no hace tantos años, hace como 6. Sí me gusta.
0: Es que es canción generación.

0: se dedicaba a 14 de febrero y, o sea, no, cero.
1: Oye, pero esta, ¿qué? ¿Cómo se llama? ¿The Glory of Love?
2: The Glory of Love.
1: The Glory of Love. Hiciera si Pumpkin, ¿no?
3: Claro, era Top Gun. A ver. Por eso la tenemos en nuestro top 10 list de música y memoria.
1: Claro. Esta sí me gusta. ¿Pero a usted les gusta esta?
3: A mí sí.
1: Ah, no.
3: Adriana no.
1: A ver, ¿dónde está Iván? Iván me mandó una asquerosa.
3: A ver,
1: asquerosa. Nada más puedo oír esto.

0: Ok. Oigan, qué horrendo lo que nos acaba de mandar Iván, que dice que es de sus peores.
1: Ay, no. Perfecto.
0: Aplauso, Iván. Qué bárbaro. Este se llama Wind of Change de Scorpions. Mira, aquí dice Isa que todo YouTube le parece un horror.
1: También a mí, no está sola.
0: A mí la única que me gusta de YouTube es como Mysterious Ways y la de Beautiful.
1: A mí ni siquiera me sé cuál es. O sea, nada más reconozco a uno y digo, no,
0: ¿cuál es? Ah, espérate.
1: Y después que me la hace.
0: Steve me mandó otra. Que es insoportable.
1: A ver.
0: Esta de Winds of Change está asqueroso. Aparte, soy yo, cuentavientes. En general, las canciones en las que chiflan, las
1: es horrendo. Sí, es horrendo. Sí. Claro.
0: A ver, espérense. Asqueroso. A ver. ¿Cómo se llama una canción, cuentavientes? Ya vamos a empezar con los problemas.
1: Uy, Dios mío.
0: Ya
1: sé, venga, ya ¿De chiflada?
0: Lo de cómo se llama la canción, no. Ajá, pero es. Es más, creo que no sé si es chiflada, dale, pero dice algo así.
1: Dios mío, hija, no, a ver.
0: No.
1: A ver, entonces.
0: Es una mujer. Ajá. Me late que es como, ha de ser como inglesa.
1: Como Lisa Stanfield, algo así. No.
0: No, más como de los 2000s. Y hace. Ya sé quién es. Ya la tengo. Espérense, se van a carcajear. Creo que es esta.
1: Bueno,
0: mujer.
1: Mientras yo.
0: No.
2: Pues saben algo fatal de las canciones. Y esto muy de los 90s, como las presentaban.
0: No,
1: esa es muy común.
2: Les digo algo. Sí me gusta.
0: Hijo.
2: O sea, no la odio, más bien.
0: Se llama Regina Spektor.
2: Esta canción me quiero matar. Oye, te salió bien, ¿eh? Cuando la hiciste, no te salió bien.
0: Digo, creo que traigo el reflujo a full porque estoy súper ronca. Pero horrenda esta canción. No, pero quiero poner otra que ya me había mandado un cuentaviente rápido. Que tienes toda la razón, mi queridísimo Steve. Es insoportable esta canción. ¿Ok? Y miren que amo al hombre. Miren que creo que es uno de los mejores compositores de la historia del R&B. Esta.
3: A ver, estamos hablando de otra cosa aquí ya.
0: Sí,
3: sí.
0: Perdón. No New
3: Year's Day. Es como True Colors.
2: Es controversial. Pero tengamos algo. Aquí el maestro es el maestro.
0: Stevie Wonder.
2: Entonces, está fea la canción. Ya nos cansó. Pero yo, pequeñas reverencias.
1: Solo para decirte que te amo.
2: Sí está de flojera. Sí, es verdad. Pero es que okay. Es Stevie Wonder.
0: Me acaban de mandar una, pero creo que esa canción sí me gusta, ¿eh?
1: A ver.
0: Y aparte es George Benson.
1: No.
0: ¿Qué te pasa? A ver, no es de Peter Cetera, es original de George Benson, Juanito. John Smith me manda esta. Pero, híjole, perdón. Esta canción es una joya, si quieren.
1: Sí, es una joya.
2: Sí, me gusta.
1: Sí, a mí también. Es que George Benson no me lo toquen.
0: Mira.
1: Venga, todos.
0: ¿De qué hablas?

0: ¿De quién es Tiempo de Vals? ¿No es de Chayanne?
1: Es Chayanne,
0: aquí
1: obvio.
0: Aquí dice alguien que Tiempo de Vals es asquerosa. Oye, Marianela dice que le parece un horror Slave to Love de Brian Ferry, ex Roxy Music. Güey, no, Slave to Love es divina.
1: Divina.
0: No, hija. Son canciones que dan erisipela. Todo esto sucedió porque estábamos celebrando mi queridísima Bonnie Tyler con Total Eclipse of the Heart. Ah, mira, a Claudia le da repele Careless Whisper de George, The One.
2: Todo el mundo está diciendo que...
0: Ah, Sara tiene toda la razón. A mí también esta me da repele, se las voy a poner.
1: Pero vamos, que los conocemos todos, al final hasta no la sabemos.
0: Ok, esta da repele.
2: Híjole. Ay, no,
0: y me tiene
2: ya
0: hasta la madre. Y también es de Top Gun. Pero qué soundtrack el de Top Gun, sí, de los 80, sí, ¿eh? Sí. Porque era una tras otra, ¿estás de acuerdo?
1: Un statement, me encantó.
0: Ese es Berlin, Take My Breath Away.
2: Exacto.
0: Sí, ya.
2: Aguas. A ver esta, ahí va. ¿Listos?
0: A ver, va. Tengo otra cuenta, ¿vientes?
2: Esas cosas sí que sí te gustan. Que a mí sí me gusta, Rebe, lo siento.
0: ¿Quién es John? ¿Quién es?
2: Paul Young.
1: Es que no está en el cajón de las odio. Más bien no me encanta.
0: No. Fíjense lo que son los gustos. Mariana dice, perdón, pero creo que te gusta. Pero a mí, todo Ava, lo odio.
2: A mí Dancing Queen no.
0: ¿Esta? ¿De Ava?
2: ¿Es Fernando?
0: No.
2: No, es que Fernando es la chiquitita.
0: No, no chinguen esta canción. No,
2: esta es chiquitita, que es asquerosa.
0: Ahora sí que.
2: Y creo que Fernando, asqueroso. Pobre Fernando.
0: Sí, pobre.
2: Si se la dedicaron a algún Fernando, pobre, ¿eh?
0: Chiquitita, dime por qué. Tu dolor
1: hoy.
2: Es que no, qué asquerosidad. Pero creo que le gana a Fernando, güey.
1: Ay, no, está peor esta.
0: No, esta está fea. Impresionantemente pésima.
2: Fernando.
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2: Es que pues pusiste la versión en español, que es peor, de tristeza. De tristeza de mala. ¿Quieres una fresca?
0: No, chiquitita y Fernando.
2: Aquí, ahora sí, aquí rayos, tormentas, okay. Y un huracán.
0: A ver.
2: ¿Cuál va a ser Fernando?
0: Ok.
2: Que, sí, para que digan.
0: Es que esta es grave. La de Fernando. Va. John Smith tiene una y tienes toda la razón.
2: A ver, ahí
0: la
2: está.
0: La voy a poner.
2: No, espérate, ve el inicio.
0: No.
2: Perdón, la que gana es Fernando, es peor que chiquitita. ¿O no, cuenta bien?
0: No.
2: Pero súbele.
0: Y aparte, ¿por qué estamos con el son peruano? ¿Cómo se llama este?
2: Sí, son unas flautas andinas.
0: Tiene
2: andinas.
0: Una canción.
2: Ajá, como flauta andina. Espérate, escucha, silencio.
0: Quiero ya, adelántale a Fernando. Ya vete a Fernando.

0: mejor.
1: Porque aquí prende.
0: Tienes toda la razón, John. Es insoportable.
1: Dale.
0: No, pues sí, ya la puse.
1: Ah, ya, ya, ya. En lugar de chiquitita, no, Fernando, es una asquerosidad. Perdóname. ¿A quién se la habrán dedicado? Como decían de un... ¿Se acuerdan de la incondicional de Luis Miguel?
2: Ajá.
1: La canción de incondicional de Luis Miguel, una cantante, que no voy a revelar su nombre, dijo, a mí me la dedicó, muy orgullosa.
0: Sí,
1: pero qué horror, güey, que te dedique la incondicional.
0: Sí, cara. La arrastrada.
1: Tú, la incondicional, la
2: eres
1: que nunca
2: tú,
1: pide
2: la que,
1: nada.
2: La que nunca pide nada.
1: Pero además...
0: ¿Qué tal esta? ¿Qué tal
2: cuerpo
0: esta?
2: De mujer. Ajá.
0: ¿Qué tal esta? Dale.
1: Ay, no.
0: ¿Esta sí? No.
1: No,
0: es una cosa. Si ponen esta canción, ustedes cuentan bien.
1: Y en su boda.
0: Cuentan en mi programa, tienen prohibido prenderse.
1: Prohibidísimo.
0: Tienen prohibido prenderse. No, la gente se pone de un pesada con esta canción.
2: Parte de mi corazón está vibrando un poco.
0: Sí,
2: a ver. Es que ella corriendo de lado a lado.
0: En el mundo del compliance. ¿Cabe esta canción?
2: Claro que
1: no,
2: y cabe
1: no
2: muy bien.
1: Estoy bailando.
0: No, claro.
1: Ay,
0: no. No puedo ni con la película. No puedo ni con la película.
2: Ahí van los dos. Creo que me sé los pasos. Horribles, pero me los sé.

0: Mira, claro.
1: I Break My Heart de Toni Braxton, totalmente,
0: totalmente de acuerdo
1: contigo,
0: también.
1: Es insoportable. White Flag de Dido.
0: Claro.
1: 100%. Ah, no, claro. My Heart Will Go On.
0: Ay, no, esa por favor, ya. Esa
1: basta.
0: Ya en un cajón.
2: Y hay una de basta. ¿Cómo se llama esta de los ojos?
1: ¿Cuál? Betty Davis Eyes.
0: A ver. Ay, no, esta es bella.
1: Betty Davis Eyes. ¿Cuál ojos?
2: Algo así, pero los ojos verdes.
1: Híjole. ¿Por qué haces eso cuando llevamos a mandar a corte?
0: ¿No era de Bonnie Tyler, la de los ojos? No, no,
1: no,
0: Betty
1: Davis. Ahora, a ver, yo ya iba a mandar a corte, ya íbamos a ponernos.
2: Algo que tenga ojos.
1: Y Rebeca sale esta canallada. ¿Cuál?
0: No sé si... A ver, pon Betty Davis Eyes.
3: Esa es buenísima, Rebe.
0: No, es que hay una de los ojos horripilante.
2: O sea, vamos a ver si son los mismos. Horripilante, Adrián. Esa cosa asquerosa.
3: Pero le afectó, o sea, le afectó.
2: Esa es la de Betty Davis, ¿verdad?
1: Betty Davis, ah, es de Kim Carnes.
0: No, ¿cómo? No, ya, Adriana.
2: ¿Qué hace?
3: No, bien.
2: A ver. Her hair is hollow gold. ¿Qué están haciendo mis muchachas en esta rola?
3: Les voy a decir una cosa muy fuerte aquí en Confesiones. Hay canciones que amigos me han dicho, diré, ay, ese es como de Table. Automáticamente en mí algo pasa. Es güey, la amaba. Ya no me gusta o ya me imagino cosas.
0: Claro.
3: Eso pasó con Betty Davis.
2: ¿Te dijeron esto es como de Table?
3: Sí.
2: ¿Y es repele tuyo?
3: Sí.
2: Sí, como que ya. Claro, ya traes el estereotipo.
1: La cambié de persona. Es que ya no quiero trabajar, solo quiero hacer esto.
2: No, yo tampoco, sigamos con esto.
1: Ah, ya. Sí, ya, vamos a hablar de otras cosas.
3: Que compliance y la FIFA.
1: Exacto.
3: Que compliance y el mundial.
1: Exacto. Que compliance y la FIFA. Que compliance y el mundial.
2: Que compliance y Argentina.
1: Mario,
2: que compliance
1: Mario,
2: y Messi.
1: Mario Alencar, tienes toda la razón.
2: ¿Qué te dice?
1: Esta canción a mí también me tiene hasta la madre.
2: ¿Cuál?
3: Ay, sí, ya, ya.
2: Y eso que oímos.
1: ¿Qué tal las reacciones de
2: Pero Rebeca? amamos a Sting, obviamente.
1: Sí, amamos a Sting.
2: Por supuesto, pero esta.
3: Sí. Ay, es no. Que hay que darle tipo vacate o leyes. Hay que guardarlas en una cajita bonita, honorable.
2: Exacto.
1: Cierto sí. Tiempo.
3: Y después vuelven a gustarnos.
1: Ay, mira.
2: Como la de Toto.
1: Aquí la migranosa. Dice que la de More Than Words de Extreme.
3: Ay, no, sí.
1: A mí sí
2: More
1: me gusta.
2: Words.
3: No, pero le escuchamos
1: mucho. Cualquiera de Jenny G, 100%. 100%. Ah, ok, vamos a...

0: Dale.
1: Me da una depresión esta canción y un pa' abajo.
0: A ver si no es la que yo. ¿No empieza con D?
1: Sí.
0: ¿Y and you?
1: Ay, no. No la soporto. No la soporto.
0: Claro. La
2: no,
0: peor.
2: No puedo.
0: No, ay, no, no,
1: no, no, no.
2: De hecho, ya llega al grado de náusea. Lo siento.
1: No, no, no.
2: No.
1: Asquerosa.
2: No puedo. No puedo.

0: ¿Y esta?
1: Dios mío.
0: No la soporto tampoco.
2: No me gusta, pero no la odio. Ajá. O sea, okay. Está en un grado.
3: No la soporto.
2: No la pongo.
3: Imagínate, este playlist que estamos poniendo. No, es que imagínense esa escena. Y voy a agregar, además, que en esa pues reunioncita que tienes con alguien que no te gusta, que estás comiendo pan que llueva, tienes cólico.
0: No, y esto. No. Oigan esto. Tú.
2: No. Aparte es eterna. La intro es eterna.
0: No. Lo mejor es lo de tú. Ahorita van a oír el tuk-tuk. Sí, ¿hay alguien que muera por esta canción? A mí no me
2: gusta. Yo creo que sí.
0: Ya sé que para muchos es un sacrilegio, pero ¿saben qué? En gusto se rompen géneros. Ya. Ahí viene el tuk-tuk, ¿ok? ¿Ya sabes cuál es?
2: Sí. Es que yo.
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3: Va
2: la joya
3: de la corona.
0: Ok, va.
2: ¿Listo?
3: Va.
2: Venga. Ya, Rebeca,
3: exacto. No.
2: Ha sido un honor.
0: Hello.
3: Perdón, no me vayas a decir, ay, me encanta.
0: No.
3: ¿Qué es esto?
0: No, horrenda.
2: A ver, pero espera, conectándolo con compliance, un buen due diligence es saber, antes de salir con alguien, tipo, mandas estas dos, tres cancioncitas, ¿te gustan o no? Si dicen que sí,
0: te digo algo, claro, es muy fuerte lo que les voy a decir, ya.
2: A ver.
0: Yo no podría salir con alguien que tenga mal gusto de música.
2: Claro, igual,
3: claro.
2: Yo tampoco.
3: Pienso igual.
2: No, imagínate. No,
3: es que ¿cómo?
2: Vete en carretera. O sea,
0: imagínate.
2: Vete en carretera Sonora, güey.
0: Con un güey.
2: Pasa por ti.
0: Y te manda por WhatsApp esta canción.
2: No.
0: Eso no va a jalar.
2: No, jamás.
0: Eso no va a jalar.
2: Jamás.
0: Pero voy a terminar con broche de oro. Wey.

0: que bueno, nos hemos quedado sin palabras.
1: No sé qué hay de fondo. No sé si es una flauta o qué colas hay.
0: Es que también esas mezclas como flautandina.
1: Sí, de hecho sí son flautandina.
0: Y aparte la voz es fatal.
1: O sea, a lo mejor no suena esto en los 70 estaba cañón, con un churro de mota.
0: Pues,
1: con unas margaritas en el pelo, corriendo desnuda, pero no le encuentro.
0: No puedo.
1: No le encuentro cómo. ¿Qué aparato es? ¿Qué aparato es?
0: Sí, es viento. Sí, ¿qué instrumento? Sí, es como de viento.
1: Una flauta.
0: Como una flauta de pan.
1: Una flauta de pan.
0: Ay, no, ya basta. Llévame a mi casa, güey. Me muero de cólico. Ya no quiero estar en tu casa. Adiós.
2: O finges desmayo.
1: Es más, ya no quiero salir contigo.
0: Exacto, exacto. Ya ni me hables. Te voy a bloquear, ¿eh? Entiéndelo. Pero tú ya enojada, ¿no?
2: ¿Sabes algo? Lo mejor que puede ser.
0: Te voy a bloquear de todas mis redes. No me hables nunca más.
2: Y nunca más. Para mí, Jon Bon Jovi tiene un poco esta clasificación.
1: Híjole.
0: Sí,
1: Bon Jovi me gusta.
0: Bon Jovi también. Bon Jovi tampoco me gusta.
2: No puedo.
0: No.
2: Y mi marido lo ama, bueno, ya, así pasa.
1: No, perdón.
0: Y también, y si se dan cuenta, hay algunas. Esta en particular.
1: Juan tiene otra.
0: Esta siento que es como canción de hombre.
1: Pues,
0: y la anterior también.
2: Pero como de ruido blanco.
1: Esta, ¿no? Que yo no sé si se
0: la de Hotel California es canción de hombre.
1: Ok, originalmente es de Prince.
0: ¿Cuál?
1: Pero nunca pude con ella.
0: A ver.
2: Ya sé cuál es.
0: No.
2: Ay, no puedo. Ay, no, bye. Lo siento, hermana. Es tu favorita.
0: Sí,
2: no puedo con esto.
0: De Prince.
2: No puedo con esto.
1: John Smith. Tú se agarraste la onda. With or Without You, The U2 está en esta lista. Square Rooms, de Al Corley.
0: Square Rooms, sí.
1: Bed de Michael Jackson es horrenda. ¿Qué otra sale? Irene Cara, What a Feeling. Open Arms, The Journey.
0: Open Arms, qué asco.
1: El muchacho de los ojos tristes siempre le ponen mi mamá y mis tías. Es horrible, sí, esa rola.
0: Pero
1: ¿cuál es
0: la
1: esa?
0: De El muchacho de los ojos tristes.
1: Ah, ya.
0: Es Paulina, ¿no? ¿O quién es?
2: Pero
0: no
2: sé, creo que es francesa.
0: Pero sí es bonita.
1: Say You, Say Me.
2: Ay, no,
0: say
2: ya no.
0: Say You, asquerosa. Say Me. Asquerosa.
2: Oigan, de piano, man.
0: No, pero ¿qué tal la de
2: September Morning?
1: No.
2: Ese sí no, Rebe.
1: No, sí.
2: A mí sí.
1: No.
2: Neil Ryan.
1: No.
0: Ponle que la de Sweet Caroline, ponle para disque, para payasear.
1: No, fíjate.
0: Pero September Morning,
1: te voy a decir una cosa.
0: Vete a septiembre.
1: ¿Te digo algo?
0: No. No.
2: Es que a mí sí me gusta.
0: No
2: les gusta. No les gusta nada.
1: Y te tengo una noticia.
0: Y la voz no sé en ese momento.
3: Look at what you've done.
1: No.
0: Cállate, Neil.
1: No,
0: o sea, de cállate, Neil. Lárgate.
1: No,
0: me vuelvas a hablar.
1: Nada más para que me conozcan más. Si en algún lugar en donde yo estoy ponen la de Sweet Caroline.
0: Es que ya lo han puesto y la hemos cantado, Marta.
1: Cero, hija. Yo en mi vida he cantado eso.
0: La cantamos en una fiesta de MMK.
1: Es.
0: Y la del año pasado.
1: Infalible. Que me ponga yo del peor perro humor.
0: Sweet Caroline.
1: ¡Lárgate!
0: ¡Lárgate!
1: Oye, y aparte te voy a decir una cosa. Este cuate está forrado.
0: De nada.
1: Sí, cuando
0: porque
1: se divorció de la mujer, o sea, creo que le tuvo que dar como por decirte 250 millones de dólares.
0: Exacto,
1: o sea, Neil Diamond está, mira, forrado. Bueno, ya. ¿Qué horas son?
0: Hay unita más.
1: Voy a tener que cancelar cosas si me siguen pidiendo canciones, ¿eh?
0: Exacto.
2: Pero nada, creo que era importante. Era importante.
1: Criste dice que le da repele la de Mi Historia Entre Tus Dedos.
2: Espérame. Yo pienso que...
1: Pero te digo algo, sí me gusta.
2: Sí, a mí también me gusta.
1: Sí me gusta, hija.
2: Pero está ya muy escuchadita, ese es el tema.
0: Si nos vamos a clavar en las español, hija, tenemos unas.
1: Melissa Manchester, Castillos de Hielo.
2: Ay, no, esa no.
1: Aquí ponen otra. Horrenda, dicen, esta canción que está sonando. ¿Quieres que te pase la... ¿Quieren que arme una playlist de lo que pusimos esta mañana, neta?
0: No, o sea, se están arriesgando a que no les vuelvan a hablar, ¿eh?
1: Claro.
0: Pero sí hagan un playlist.
1: Exacto. Cascajo musical, así le vamos a poner.
2: Ay, me encanta.
1: A la playlist.
2: Venga.
1: Cascajo musical. Ya, nos vamos a poner a trabajar. Espérate, Rebeca, vas a poner otra.
0: Espérate.
1: Oye, Hold On de Wilson Phillips. Le da repele a Edgar. A mí me parece una gran canción, fíjate. I want to know what love is. Sí, no, asquerosa. Sí. When a man loves a woman, Michael Bolton, no, asquerosa.
0: ¿Cuál dijiste en español que sí te gusta?
1: La de la historia entre tus dedos.
0: Ok, espera.
1: Ay, tienes toda la razón, Sergio. La de Oh Sherry de Steve Perry.
0: Híjole.
2: Ay, sí, no, ya.
1: Oh Sherry. ¿No?
0: Sí.
1: 100%.
0: ¿Cuál es esa?
1: ¿Qué?
0: Súbele.
2: Oh Sherry.
0: Otra vez, no, estamos con septiembre.
1: Sí, sí,
0: septiembre.
1: Sí.
0: La mañana de 100%. Septiembre.
1: Ya.
0: Que te invite un
1: ¿vas a poner una más o ya me voy a poner a trabajar?
0: Nada más en este en español y con todo respeto al dueto.
1: Ok. ¿Qué es eso?
2: Sin bandera.
0: Es que ya, por favor.
1: Ay, pero me caen súper bien, no sé si.
0: A mí también los amo, pero esta canción ya no la canten, ya.
1: Neta.
0: La gente.
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2: Estoy, pero bueno.
1: A ver, si no me montan una horrenda ahorita, ya me voy a poner a trabajar. You're my first, you're my last, my everything, de Barry White.
0: Ay, esa es preciosa.
1: Que es preciosa.
0: Esa es un himno.
1: Ay, ya sé.
0: ¿Cuál?
1: La de The Crash Test Dummies. La de.
0: Controversial.
1: Claro. ¿Sabes que viva la vida de Coldplay me tiene hasta la madre?
0: También, sí, 100%.

0: chotean, la chotean, sí. Chotean.
1: Pero si dejas de verle un buen tiempo, vuelve el cariño. Así, ahí claro. Está intacto.
0: Tan lejos.
2: Bueno, nada más una, voy a poner una.
1: Dale.
2: Esta, si la ponen, me voy a poner de muy mal humor.
0: Déjala 2 segundos. Ahí está. Nada más.

0: Si el bulo le gusta a Adriana.
1: No, es, a ver, esperen, es que iba a decir algo. El tema es que la canción se usó mucho porque tú puedes, te adueñas de tu vida.
2: Por eso.
1: Eres el único responsable.
2: Estás rompiendo todas las reglas del compliance de, esta, de este programa.
1: Entonces esta canción abusó. Siento que eso fue el tema.
0: ¿Y sabes qué? Voz se me figura que hay detrás de esto.
2: ¿Qué?
0: ¿Qué? Di con tu voz de gordo, trapásame la carriola.
2: ¡Gordo!
0: No, pero no digas eso.
2: ¡Allá, vamos a bailar! Exacto. ¡Ándale, gordo! Exacto. ¡La amo!
0: ¡Eso!
2: Saber que se pueda. No, no, no, no. Y peor si la quieren cantar en karaoke.
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0: Qué oso. Qué oso, de verdad.
1: Habiendo tantas tan buenas.
2: Cualquier canción que hable de esperanza tiene que estar en una iglesia. Ya, se acabó. Risa y risa con canciones que nos dan repele. Ahí está. Con esto hacemos una pausa. Les prometo que regresando ya se les acabó el recreo, ya se les acabó la fiesta.
0: Ahora sí.
2: Oigan, yo sí estoy bien ardida. Vamos a hablar de cuál es el compliance que tiene la FIFA, porque parece que han hecho lo que se les ha roncado la gana, sobre todo con mis chiquillos de Egipto. Al volver con la reina del compliance en México, Adriana Peralta, hoy en W Radio. Y ahora nada más, para que se les quite, súbele.
0: Súbele.

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2: ¿Y tú qué tan bueno eres para los videojuegos?
3: ¿Sabes realmente cuál es su origen?
2: En 1952, Alexander S. Douglas desarrolló el llamado Oxo, el cual era un juego basado en el tradicional gato que podías jugar contra la computadora. En 1959, William Higginbotham creó el Tennis for Two, un simulador de tenis de mesa. Este fue el primero en permitir que jugaran dos personas.
3: ¿Se acuerdan del Mesa Pong?
2: No fue sino hasta 1966 que Ralph Baer, Albert Marikon y Ted Dabney desarrollaron un proyecto de videojuego llamado Fox and Hound, siendo el primer videojuego doméstico. Y sería este mismo proyecto el que tiempo después daría lugar al primer sistema de videojuegos en 1972.
4: Llamado Magnavox Odyssey.
5: While people who want television to do their thing entertain themselves with Odyssey, the electronic game of the future.
2: Ahora sí, ya sabes el origen de tu consola de videojuegos.
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0: información.
1: Ok, cuentavientes, ustedes son responsables, es más, son corresponsables de lo que pasó esta mañana, porque por estar en la risa y risa, ya se me fueron todos los cortes comerciales que tenía que hacer, entonces sépanselo, son corresponsables, así es que a pagar las consecuencias, chin chin el que se raje.
2: Y mañana también tenemos música.
1: Mañana tenemos música.
2: Porque el lunes es el Día Mundial del Rock y mañana viene La Fontana y vamos a poner rock.
1: ¡Ay, qué felicidad!
2: Pero vamos horas? A, pero también vamos así, 2 horas y cachito, porque vamos a tener también penales.
1: Ah, vamos a hacer gol para mañana.
2: Ajá, vamos a hacer gol para. Tienen que hacer su quiniela, cuentamientos. Al final les decimos cómo.
1: Oigan, a ver, sabemos que aman el cine y, a ver, esta película les puede gustar. Una pareja que viene arrastrando problemas en su matrimonio recibe una invitación que en apariencia es muy inocente, pero conforme avanza la noche empiezan a salir secretos y deseos, y la pregunta deja de ser qué está pasando para convertirse en ¿usted qué haría? ¿Y tú qué harías? Se llama La Invitación. Es una película del gran Seth Rogen, Olivia Wilde, Penélope Cruz y el espectacular Edward Norton. Una historia que pone sobre la mesa pues temas incómodos, pero muy humanos: la confianza, la fidelidad, la fantasía y hasta dónde estarías dispuesto a llegar para salvar una relación. Entonces, ya está en todo México, en todos los Cinépolis, para que la vayan a ver. Se llama La Invitación. Una pausa y regresando. A ver, ¿quién de ustedes siente que la FIFA hace los chanchullos que se les ronca la gana? A ver, contéstenme eso, porque de eso vamos a hablar. Yo quiero entender, pues, cómo está el compliance interno del Mundial 2026, porque invitamos a Adriana Peralta para que explique que, pues, el torneo también se juega fuera de la cancha y la percepción que tenemos todos de la FIFA y de Infantino. Al volver, no se vayan.
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1: Estamos de regreso en W Radio. Oigan, les quiero recordar algo bien importante. Hoy es jueves. Número uno, hoy a las 2:00 p.m, bajo ninguna circunstancia se lo vayan a perder, el partido entre Marruecos y Francia. 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Sábado 11 de julio, ya vamos en el final del Mundial. Noruega contra Inglaterra, 3:00 p.m, cancelen todo, lo vamos a pasar también a través de la XX, de la XW 900 AM. No se lo vayan a perder. ¿Con quién vas, Adriana?
2: Primero voy con Francia.
1: ¿Sí?
2: De hoy. Okay. Es que estoy viviendo yo el también, día a día.
1: Yo okay, yo estoy...
2: Y mi corazón con okay. Marruecos. Porque ¿qué? Yo voy.
1: Ya sé. Yo sí. Estoy con Marruecos.
2: Y yo Marruecos, me siento francesa.
3: Pero no quiero que gane Francia. Necesitamos que gane Francia. Entiéndelo.
1: ¿Por qué?
3: Porque si se cuela alguno que no queremos, Francia es una gran potencia.
1: Exacto. Sí. Okay. Sí. Exacto. España, Bélgica.
3: Ese es el punto.
2: España.
1: España. Sábado 11, Noruega, Inglaterra.
2: Noruega.
1: Yo también, Noruega.
2: Noruega, Haaland, ¿de qué me hablan?
3: ¿Qué tal Haaland? ¿Y ya viste todas las marcas ahí de Haaland?
1: No, a ver,
2: la colección.
1: La cantidad de marcas poniéndose el pelito de Haaland.
3: El pelito de Haaland, pero
1: o sea, Carl's Jr., Crocs, Bachoco, Food,
3: con Food todos Haaland.
1: El Vía Flores.
3: ¿Haaland ir por una Junior?
1: No, divino.
3: Pero lo padre es Haaland.
1: ¿Pero quién hizo esto?
3: Igual, todas las marcas se volvieron a unir. ¿Viste esta propuesta increíble que fue de cambiar todo al español?
2: Al español.
3: Cuando jugamos con Inglaterra, pues
1: ahora es con Haaland.
3: Exacto.
1: Chiquito.
2: Él es divino.
1: ¿Ya vieron la colección de Birkins, de bolsas Birkins Hermès que tiene Haaland?
3: Que tiene Haaland.
1: Ahora sí que Haaland, mira, está bien pudiente. Sábado 11 de julio.
3: ¿Qué?
1: Suiza.
3: Contra Argentina.
1: A las 7:00 p.m.
2: Creo que voy Suiza.
1: Obviamente vamos Suiza.
3: Claro que vamos Suiza, Suiza de
1: obviamente
3: toda la vida.
1: Vamos Suiza.
3: Suiza de mi corazón.
2: Suiza.
3: Claro. Suiza mi consentido.
1: Rebeca es mitad suiza, mitad chapaneca.
3: Exacto.
1: Bueno, sí. Así está la programación del fútbol regresando. Híjole. ¿Ha sido compliant la FIFA? Esa es pregunta para ustedes.
3: Exacto.
1: ¿Les parece que la FIFA
3: está cañón
1: ahora
3: el
1: sí
3: tema.
1: Que juega bonito, juega limpio al regresar? Con Adriana Peralta.
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4: Fantasía W te da la hora. Son las 11:00 p.m.
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1: Estamos de regreso en W Radio. A ver, les acabo de preguntar a todos si ustedes creen que hay chanchullo en la FIFA. Porque justamente vamos a hablar del compliance de la FIFA con Adriana Peralta, que es experta en gobierno corporativo, compliance y ética en las compañías. Híjole, mira, Maritere dice, es que se nota que hacen sus negocios aparte este año, se me hace que es muy descarado. Miguel me manda un post que dice, this is the most rigged World Cup in history, o sea, que la más arreglada. Alguien más dice, obviamente, Marta, ¿cómo siquiera lo dudas? Bueno, a ver, tenemos un ciudadano de a pie, pero que tiene cartas credenciales un poco más elevadas, claro, que yo, o inclusive yo, que tú, Adriana.
2: Sí, sí, no.
1: Su nombre es Diego Kaiser, está estudiando en
3: Auburn, Michigan.
1: Auburn, Michigan, y me imagino que estás becado, sí, jugando fútbol. A ver, explica. Allá.
3: Sí.
1: Explica.
3: Bueno, yo soy un estudiante normal aquí en la prepa mexicana y ¿sí? Pues por oportunidades académicas y deportivas acabé allá. Y pues mira, la verdad es una, ha sido una experiencia increíble y con muchas ganas de seguir.
1: Oye, entonces,
3: allá.
1: Tú estudias, pero juegas para el equipo de fútbol,
3: sí,
1: soccer,
3: sí,
1: de la universidad.
3: Así es.
1: De Auburn, Michigan. Entonces, puedes opinar más que nosotros.
3: Ojalá.
1: A ver, se te hace que está super rigged.
3: Es muy complicado por una simple razón, porque Infantino tiene desde hace años ya algún tipo de polémica, especialmente con Estados Unidos y con relacionado a la selección argentina. Por una simple razón, porque Messi le da mucho dinero a la FIFA. El que Messi siga avanzando y llegue a instancias finales, ajá, hace que la FIFA reciba mucho más dinero y se vuelva mucho más fácil que más gente vea el Mundial. Por ejemplo, la última final del mundo entre Francia y Argentina tuvo casi 2 billones de espectadores.
1: Sí.
3: Y eso significa muchísimo dinero para la FIFA. Y que de ahí el salto de Messi haya sido Estados Unidos no es casualidad. Porque la FIFA y su mundial de clubes en Estados Unidos, que ahora el mundial sea mayormente en Estados Unidos, aunque nos hayan regalado unos partidos, uh-huh, es muy fácil la cantidad de dinero que te genera. Y por más que no se quiera entender o que la gente no lo quiera ver, a los aficionados, especialmente en estos últimos 2 partidos, donde a Argentina le costó más de la cuenta seguir avanzando, pues la verdad se vio algún tipo de favoritismo de parte del árbitro.
1: O sea, 100% sientes, Diego. Oye, Diego fui y lo pepené allá en pasillo, ¿eh? O sea, no crean que estaba planeado que iba a hablar, pero está cañón todo lo que sabes. Sí sientes que le robaron a Egipto.
3: Sí, claro, no estoy diciendo que Messi no sea un mago. Yo no, sí, soy fan de Messi, pero sin duda alguna es uno de los mejores.
1: Dame
3: de la historia,
1: mano,
3: ¿no?
1: Yo tampoco, Dios. Ok.
3: Pero, por ejemplo, hay un video que en el momento que Egipto marca el 2-0 en el palco de los presidentes de la FIFA y de las presidentes de los presidentes de la federación, en el cual mete el Egipto el 2-0 y todos los presidentes de la Federación de Egipto saltando y lo que sea, y la cara de Infantino se ve de qué está pasando.
1: Sí, claro.
3: Contaba
1: con
3: sí,
1: esto.
3: Sí, justo. No es que Argentina haya arreglado el partido, que haya una decisión que haya cambiado todo el partido, no. Sino que a base de mini decisiones, el árbitro va cambiando su postura y hace que a Argentina se le vea mucho más fácil llegar al punto final, que fue remontar un partido en 7 minutos.
1: A ver, eso está interesante. ¿Cómo mini decisiones?
3: Sí, hay varias faltas a media cancha o el último gol de Argentina tiene decisiones que pueden ir para los dos lados. Un robo arbitral es muy claro decirlo así de, uy, le robaron a este equipo. No, es, en vez de que sea un 50-50 como debería ser un árbitro, se vuelve un 60-40. Y ese 60-40
1: hace toda la diferencia.
3: Hace toda la diferencia, porque claro, las decisiones que deberían ser una para un otro lado, una para un lado y otra para el otro,
1: claro,
3: se vuelven casi siempre todas para un lado y las decisiones complicadas van a un lado. Y eso genera tensión en los jugadores, desconcentración y más que nada, que en el momento de tomar la decisión importante arbitral sea fácil para un lado.
1: Claro. Oye, me estaba dando aquí fuera del aire, Diego, una estadística que yo no sé si ustedes conocían. Yo tengo una sección de fútbol ahora en el Mundial, humilde pero honesta, Diego, y tratamos de, pues con nuestro poco conocimiento, pues entretener al cuentaviente que nos escucha. Y yo decía, qué raro que cada vez que está jugando Messi, acaba tirando un penal. Eso fue lo que yo observé.
3: Sí.
1: Sin tener más historia de fondo.
3: Sí, pues Argentina se acaba de convertir en el país con más penales tirados en la historia de los mundiales, y especialmente en los últimos dos mundiales ha tirado ya 8. Eso nunca había pasado en la historia. Que en un mundial, en dos mundiales, una selección tirara 8 penales es impresionante.
1: Claro, pero para los que dicen, pues obviamente es que todo el mundo quiere taclear a Messi, sí, para descontarlo. ¿Qué contestas tú?
3: Son muy pocos penales los que le han hecho a Messi en realidad. En realidad son a sus compañeros. La verdad, Messi, por más genio que sea, tiene muy mala estadística. Es el jugador que más penales ha fallado en la historia de los mundiales. Ha tirado 8 y ha fallado 4. Es un 50%, que para una estrella del tamaño de Messi no debería de ser la estadística.
1: Claro.
3: Pero de todas maneras, Argentina, entre el talento que es Messi, porque el mismo partido contra Egipto, por más que sí hubo decisiones arbitrales, y yo estoy a favor de que pudo haber ayudado, él mismo fue el que resolvió el partido con una asistencia y un gol en 5 minutos, ¿no? No necesita los penales Argentina, no los necesita, tiene a uno de los mejores de la historia, pero a la FIFA no le conviene que ni siquiera sea posible una eliminación de Argentina por términos futbolísticos. Es muy fácil seguir que Argentina siga avanzando porque por algo Messi juega en Miami, porque el revenue que genera Messi, especialmente en Estados Unidos, ya que la gente lo conoce,
1: sí,
3: se vuelve mucho, mucho más grande que cualquier otro futbolista.
2: Negocio.
1: Ok, pero entonces, ¿a quién le debemos de ir? Porque seguramente Argentina le va a ganar a Suiza el sábado.
3: Probablemente, probablemente.
1: ¿Contra quién tú que sabes de fútbol? O sea, allá en Michigan, ¿qué se dice? ¿Contra quién? O sea, ¿quién le puede hacer una gran competencia a Argentina? ¿Noruega?
3: Es que mira, la verdad yo no creo. Por más que Haaland sea un...
1: Que Haaland jala.
2: Que Haaland
1: jala, Diego.
3: Es una locura y me encanta como jugador, pero yo creo que Inglaterra tiene mucho mejor oportunidad de hacerle frente a Argentina por la rivalidad histórica que tienen los dos equipos, pero también porque el juego en Noruega, como lo vimos en el último partido contra Brasil, es me dejo llegar y te mato en un contragolpe. Si dejas que Messi
1: no
3: te
1: entendí,
3: sofoque...
1: Ni me dejo llegar ni te mato en un contragolpe.
3: Ok, es muy fácil.
2: Adriana, no, tampoco, soy yo
1: fuerte. ¿Sabes
2: qué,
1: Diego? Sé buena onda con nosotros, ¿no?
3: El dejo llegar es te regalo el balón, dejo que tú hagas el juego, yo me espero en mi área y en el momento que yo recupere el balón, en 2-3 toques quiero llegar al otro lado y con un gol que se acabe el partido. No puedes dejar que una selección como Argentina, especialmente teniendo a Messi, te sofoque, te llegue encima. Algo se va a inventar ese mago y va a meter gol, de alguna manera.
1: Claro. Hablando aquí en la sección humilde pero honesta, eso es lo que yo sentí que pasaba en Inglaterra con México, que despejaba el portero de Inglaterra, ya estaba pasando media cancha, la agarraba Declan, aventaba al centro y metía el gol. O sea, en 3 movimientos ya estaban del otro lado.
3: Es lo que el plan de juego de Inglaterra era muy claro. Era justo lo que digo en Noruega. Dejo que me llegues, México, y te ataco y en un contragolpe te gano.
1: Sí.
3: Y le salió. Atacaron 5 veces a portería. México llegó 15.
1: Sí.
3: Y de 5 metió 3, Inglaterra. Ellos, era muy complicado para ellos intentar jugarle a cancha completa al equipo mexicano por el tema de la altura.
1: Sí.
3: Se iban a cansar muy rápido y se iban a acabar sofocando en el minuto 70 y va a ser el juego todo mexicano. Inglaterra apostó a me dejo atrás, defiendo con los mejores defensas del mundo, que son los suyos, y te mato en un contragolpe con mis dos estrellas. Una que juega en el Real Madrid y otra que juega en el Bayern.
1: ¿Que son quién?
3: Harry Kane y Jude Bellingham.
1: Ah.
3: Y así fue.
1: ¿Y Declan?
3: Declan Rice.
1: ¿Qué es el que me aprendí?
3: Es el que armó el juego. Hay varias jugadas en las que Declan Rice se quita 2 o 3 mediocampistas mexicanos y abre el juego fácil.
1: Ok. ¿Francia sería competencia para Argentina?
3: Sin duda alguna. Lo vimos en la final pasada. Mbappé tiene algo en los mundiales que es una locura.
1: Sí.
3: Y ese equipo francés tiene a 3 de los 4 candidatos del Balón de Oro en su tridente de ataque.
1: Ya. España.
3: No me ha convencido hasta ahorita en el Mundial. Yo creo que España depende un poco también de lo grande que es Lamine Yamal a sus 18 años. Y no ha sido esa estrella que todo el mundo esperaba hasta ahorita en el Mundial. Es un jugadorazo y yo creo que para tener 18 años es un fenómeno el niño. Pero la verdad es que España no me ha convencido. No ha jugado contra rivales tan espectaculares y no lo ha hecho, o sea, no lo ha hecho mal, sigue avanzando, ¿no? Pero no me ha convencido como otras elecciones, como la misma Argentina, Inglaterra, Francia.
1: Ya. O sea, ¿qué sería lo más equitativo? ¿Francia-Argentina?
3: Yo creo que en tema deportivo, Francia-Inglaterra. Porque son dos equipos que valen los dos más de 1 billón de euros. Y la verdad que son jugadores que se enfrentan mucho en las mejores ligas del mundo y en la misma Champions League.
1: Oye, este niño hay que lanzarlo para comentarista de deportes, ¿no? Mira, hablas muy bien.
2: Nos dio una clase.
1: Puede dar una clase. Eres muy conciso, muy claro, muy muy simple en tu, y me gusta tu análisis. ¿Sabes qué? Diego Kaiser, para comentarista deportivo.
2: Me encanta.
1: Bueno, ahora que ya huiste a Diego, que claro que hay chanchullos en la FIFA. Adriana Peralta es experta en temas de compliance y ethics. Ella es fundadora de Ethics and Compliance Bureau, una organización dedicada al diseño, implementación, asesoría de la creación de cultura de integridad y ética corporativa. La pregunta es, ¿qué onda con el compliance en el mundial?
2: Lo dice perfectamente, Diego. Gracias por darnos esta clase. Amo, claro. Porque aquí tu tía, me aprendí tres nombres.
1: Tu tía Adriana.
2: Tu tía Adriana aplaude y soy feliz. Y aparte me siento comentarista en la casa, pero bueno. El tema es todo lo que queda a interpretación, Marta. Porque a pesar de que exista esta gran organización FIFA, que recauda, y voy a usar el verbo de recaudación, en términos de ingreso, les tengo noticias. Es una organización millonaria que no es pública, sí, que no transparente en términos de una casa de bolsa ni nada, y tres, es sin fines de lucro.
1: Al no ser pública, no le tiene que rendir cuentas a nadie.
2: Correcto. Y no tiene acciones.
1: No cotiza en bolsa,
2: cotiza en bolsa.
1: Y segundo.
2: Y además es sin fines de lucro. Esa es la denominación jurídica de la FIFA. Entonces, cuando juntamos todo esto, decimos, claro, es que nace con el mejor interés de ser una organización que agrupe a efectos deportivos, que hermane, y hablando de hermane, porque son países uno contra otro, y qué sé yo, vamos, nace con este buen juego, fair play. Uh-huh. El tema es que en el in-between nos hemos encontrado con que más que el fair play, parece que hay intereses económicos. Y digo el parece en términos, no soy el juez ni la jueza, pero bueno, cosas han sucedido en el Inter.
1: Claro.
2: Contamos públicamente dicho, porque no es una empresa como tal, con códigos de ética. O sea, tiene políticas, tiene estructura después del 2015, con el FIFA Gate, donde tienen ahí en Suiza a varios de los dirigentes. El fenómeno está rarísimo, todo el mundo ahí, el hotel cubriéndole con sábanas el rostro a un pláter y por los millones de dólares y euros que habían ido y venido por actos de corrupción. Y entonces, a la sazón de ello, es que surge un compliance en la FIFA. Hoy hay códigos de ética, políticas de conflicto de interés. Es más, es que la inteligencia artificial ha llegado también a los juegos. Uh-huh. A efecto de dejar de lado esta percepción de un criterio en lo oscurito. Sin embargo, hay muchas razones para creer que eso sigue pasando.
1: Oye, Trump, Balogun e Infantino.
2: Salen con esta tarjeta roja, la tía hablando fútbol de eso, ¿okay? Le dan la tarjeta roja y ¿por qué no? Públicamente Donald Trump ha dicho que se reúne con Infantino para platicar de por qué no. No es que le van a quitar la tarjeta, ya se sabe que no. La cambiaron de momento, o sea, digamos, uh-huh, la dosificaron para más adelante. Pero independientemente, porque el argumento fue que reglas técnicas bajo las cuales pues la tarjeta roja se pudo mover de, digamos, el momentum. Pero en el fondo, recuerden que compliance, cuentavientes, compliance es una estructura que busca generar un sistema anticorrupción en las empresas, que busca generar programas de ética y que nacen mucho de percepción. Si Donald Trump públicamente dice, yo me reuní con este fulano y ya dijimos que sí, que la regla técnica ayuda a mover la tarjeta roja, por Dios, hay una clara asimetría. No habló la FIFA con Diego Adriana, la tía Rebeca y la tía Marta, con mucho respeto. Habló con Donald Trump. Por favor. Y justamente después de esa conversación es que cambia la tarjeta de momento. Entonces, no, más allá de enjuiciar, es que fue un grave acto de corrupción, por Dios. La misma percepción nos dice que la FIFA se puede sentar en lo oscurito a conversar. ¿Por qué no con Donald Trump?
1: 100%. A ver, Argentina y esta increíble percepción de favoritismo de la cual hablábamos hace un momento, regresando del corte con Adriana Peralta. No se vayan.
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16: Estamos de regreso en W Radio. A ver, esta es una conversación entre todos. Uh-huh. El compliance en el Mundial 2026, el compliance, la ética. El gobierno corporativo de la FIFA. Y nadie mejor que la máster sobre el tema, Adriana Peralta. Y aparte acabamos de descubrir a un chavo que juega fútbol en la Universidad de Michigan en Estados Unidos. ¿Es
17: en
16: Michigan?
17: Albion en el estado de Michigan.
16: Sí, Albion, Michigan. Que resulta ser, pues miren, un gran conocedor y aquí está apoyando en esta conversación. Decíamos que cómo es posible que la FIFA permita que el mundo sienta que un presidente, el que sea, en este caso Donald Trump, puede meter la mano para mover de lugar la tarjeta de Balogun, ¿no?
18: Es correcto. Y además también quizás tengamos que dar un contexto adicional, porque lo que hoy estamos viendo no está desconectado con lo que el pasado ha traído.
16: Sí.
18: ¿Qué pasó en el 34? Mussolini aparentemente reuniendo a todos los árbitros y dándoles ciertas instrucciones. El mundial pasando en Italia.
16: Sí.
18: Cuentan, y estos, vamos, y cuentan, a ver, no había redes sociales y ni medios tradicionales para ese momento, pero cuentan las historias que posterior al último juego, el temor por su vida, la vida de los jugadores, era atroz, porque imaginen, Mussolini ahí en el estadio, esperando escena 1, escena 2, y los árbitros habiendo tenido que pasar con él y su directriz, o comentario, o consejo, o como le quieran llamar.
16: Bueno, Argentina y el favoritismo.
18: Y justo entonces, como no está tan desconectado lo que hoy vemos de un negocio, porque finalmente esto lo es, donde la FIFA toma todo el poder para la gestión y venta de boletos, tanto como suben o bajan los precios, gente que es muy fanática que no está llegando a los estadios. Pero bueno, nos damos cuenta que aparentemente estos pequeños movimientos que decía Diego están favoreciendo a un equipo, puedo decir aparentemente, pero voy a ir un poco también hacia atrás, un poco hacia el lado en esta banda izquierda, hablando del idioma, cero idioma de fútbol, yo sé, por supuesto, pero bueno.
16: Banda izquierda está bien.
18: Oye, me escucho profesional, ¿no? Exacto. Un poquito, bueno. Encontrando que existen ya nuevos mecanismos para que este juicio del árbitro tenga matices particulares, tiempos, momentos y espacio. En compliance hay una herramienta que los negocios cada vez más tienen que abrir los ojos e implementar, que es el due diligence, la debida diligencia. Uh-huh. Es decir, con tener procesos, controles, políticas, estructura. Sí. El VAR, de alguna forma, está dando la luz para que cuando existan dudas, se vaya y se revise. Ajá. Con Argentina parece que eso no está pasando del todo, aun cuando existen mecanismos hasta de inteligencia artificial.
17: Claro. Sí, claro. A ver, es el uso del VAR es muy subjetivo, por decirlo así. La manera en que funciona es solo llaman a un árbitro a ver el VAR cuando las personas que están arriba en el VAR le están diciendo básicamente, cometiste un error, ve a verlo, interprétalo otra vez porque nosotros acá arriba creemos que cometiste un error. Entonces, lo que pasa ahí es que no solo son los árbitros en cancha cometiendo el error. Ha habido muy pocas ocasiones en las que hasta al equipo argentino, arriba, los árbitros del VAR dicen, cometió un error. El árbitro en cancha cometió un error. No es raro que un árbitro en cancha cometa un error. Somos humanos, todo pasa, es un trabajo realmente difícil. Pero justo lo que decía Adriana, ya tienen alguna ayuda arriba para poder decirles, sí, claro, cometiste un error, yo te ayudo a verlo mejor y vuélvelo a interpretar. No ha habido ni siquiera abrirle los ojos al árbitro de cancha y decirle, no lo hiciste bien, velo a ver por favor,
16: claro,
17: porque creemos que no lo hiciste bien. Si llegara a pasar que el VAR llama al árbitro y a decirle, cometiste un error a favor de Argentina, el árbitro va al VAR y dice, no, yo me quedo con mi decisión, la polémica se vuelve el triple, porque el VAR ya dijo, cometiste un error, y el árbitro en cancha dice, no es cierto, mi decisión fue correcta, yo sigo favoreciendo lo que pienso y lo que era en ese momento favor de Argentina. Y eso es donde se vuelve muy complicada la cosa, porque se vuelve realmente fácil de interpretar a qué equipo le están revisando las cosas en el VAR y a quiénes no. ¿Qué decisiones 50-50?
16: Claro.
17: Alguien dice, es algo que se debe revisar, y cuáles dicen, no, fue la decisión del árbitro, es toda la autoridad.
16: Bueno, les voy a decir cuál es la perra preocupación que tenemos hoy, Adriana y Diego, y cuentavientes.
5: Déjame decir primero
16: hoy
5: los nombres.
16: El partido Francia-Marruecos está arbitrado por 4 árbitros argentinos. ¿Cinco? ¿De qué me hablas?
5: Facundo Tello es uno. Facundo Tello. Luego, el primer asistente, Juan Pablo Velati. El segundo, Gabriel Chade. El cuarto árbitro, Darío Herrera. Y el asistente de reserva, Cristian Navarro.
16: Perdón, no sé nada.
5: Todos normalmente argentinos.
16: ¿No son los árbitros de diferentes nacionalidades?
17: Sí, normalmente lo que se usa es árbitros de otras confederaciones de los que están jugando.
16: Sí.
17: Que no deben de tener ningún tipo de sesgo contra los equipos que están jugando.
16: Pero ¿cómo justifican 5 árbitros argentinos?
17: No hay manera.
16: Hoy
17: no hay manera.
16: En el partido Francia-Marruecos, que es fundamental.
5: Claro.
16: Porque quien gane de aquí ¿Va contra Argentina?
17: No, es una posible final de los argentinos, pero hasta la misma Federación de Francia mandó una carta a la FIFA diciendo: no me parece justo que los cinco árbitros sean argentinos. No solo eso, sean argentinos. El equipo que se enfrentó a Francia ya en el último mundial en la final.
18: Que hay un sesgo, y aquí importante decir, la FIFA misma, después de la investigación del 2015...
16: Oye, en chinchorrada ahorita.
18: Construye todo un andamiaje de compliance, a virtud de tener tanto, ya había dicho, políticas y códigos y qué sé yo. Y por ahí hasta hay una capacitación para árbitros, monitoreo, comités. Porque lo que se busca es que se prácticamente elimine este juicio unipersonal, que existan criterios, comités, tipo de convivencia, tipo comités de ética. Claro, Francia ya se pronunció, y esperen que hay un artículo específico en el Código de Ética, artículo 15, el 19, el 20, el 34, además, que habla de toda esta percepción que no debería existir. Sin embargo, otra vez, ¿se acuerdan con lo que empezamos? La FIFA, además, es una organización sin fines de lucro y no es pública. Entonces, estas reglas de un compliance, como se le estaría aplicando a organizaciones que hoy cotizan en la bolsa, pues no le aplica directamente a la FIFA. Claro. Ahora, no dejemos de lado que este mundial está en tres países, con tres jurisdicciones distintas, marcos legales. Sí, sí. O sea, tenemos además otras métricas en la mano, adicional a temas que hoy cada vez más tienen un peso específico, como discriminación. Entonces, no solamente estamos hablando del negocio millonario o billonario, sino además también a efecto de cultura, que tiene que ver con elementos tales como discriminación, y para el caso tenemos Mbappé con esta senadora paraguaya. Entonces, hoy está de por medio en la cancha, Marta, no nada más el score, sino además también el statement cultural que este tipo de torneo se está dejando para el resto del mundo.
16: 100%. Oye, perdón. Y la reputación de la FIFA.
18: Bueno, y además espera que también mire la reputación de las elecciones en particular.
16: Claro.
18: Que no se nos olvide.
16: Porque te voy a decir una cosa. Espérate.
18: Venga.
16: A ver si estamos locas nosotros. Uh-huh. Quiero tu opinión también, Diego. Si a mí me habla la FIFA como el director técnico de Estados Unidos y me dice: ya te arreglé el problemita, vamos a moverle la tarjeta a Balogún, yo como director técnico digo: de ninguna manera.
5: Sí, no lo metes. Correcto.
16: Eso hubiera hecho yo.
5: Claro.
18: Por supuesto.
16: A ver, Diego.
17: No puedo estar más de acuerdo. Justo lo que yo comentaba con mis amigos allá era: no, es indefendible como entrenador tener la ética de que un presidente y el presidente de la organización bajo la que estás compitiendo sean los que te arreglen la alineación.
16: Exacto.
17: Si Estados Unidos no hubiera alineado a Balogun, esta historia hubiera sido totalmente diferente, porque por más que Trump y Infantino intentaron hacer su chanchullo, el entrenador dijo: no, yo me rijo bajo las reglas, yo me rijo bajo mi ética.
16: Bajo compliance y el gobierno corporativo, y no entra Balogun.
17: No.
16: Ahora, karma is a bitch. Y de todos modos perdieron.
5: Sí,
16: y perdieron
17: 4-1.
16: Bueno, claro. Bueno.
18: Pero finalmente cada uno de estos jueces, porque un árbitro se vuelve un juez, que está en ese momento y decías y somos seres humanos, claro, y nos equivocamos, pero también tenemos intereses. Y es ahí donde debe existir compliance.
16: Claro, porque aparte les voy a decir otra cosa. ¿No están impresionados de la cantidad de anuncios de casas de apuestas?
5: Claro.
16: De apps de apuestas.
5: Eso
16: que
5: es
16: hay.
5: Otra cosa.
18: De
5: también.
18: Anuncios y cierre de mercado. Porque nada más existe el comercial para una empresa de Coca-Cola, pero además solamente de un banco, pero además solamente uno, porque la promesa de FIFA es que el patrocinio, porque hay por tres niveles, el que es Supermaster, wow, nunca va a haber publicidad de tu competencia. Antitrust, competencia económica, sí o no.
5: Claro,
18: además del tema de las apuestas. Y para eso tenemos otra novelita que no sé si contaremos ahorita un poquito más adelante.
16: Regresando,
18: conocida con el tema de Rolex. Exacto. Y México.
16: Ok, y no voy a soltar el tema de que sí está impresionante que los cinco árbitros del partido Francia-Marruecos, todos son argentinos, lo cual es ¿Alguna vez ustedes se acuerdan, Diego? Ahora sí que, ¿a quién me acerco?
5: Bueno, no,
16: ¿a qué, Diego?
5: Es que pues, si nos vamos para atrás.
16: ¿Alguna otro semifinal, partido
5: ahorita
16: del
5: lo
16: Mundial?
5: Investigamos después del corte, este año, lo voy a ver.
16: ¿Que no hayan sido todos los árbitros de un solo país?
17: Normalmente sí pueden ser, o lo que se rige son los tres árbitros en cancha de un mismo país, pero arriba en el VAR de otros países diferentes.
5: No,
17: es muy raro que los cinco sean del mismo país, y ahí es lo mismo lo que hablamos de la controversia entre Egipto y Argentina. No es que haya un favoritismo, obvio. Son estas cosas chiquitas que van haciendo que el aficionado se empiece a pensar.
5: Pero todo no puede ser coincidencia, perdón.
16: Sí.
5: Ay, coincidió. No, sí. No normalicemos
16: Regresamos esto. Después del corte, no se vayan.

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4: Soy Melissa Mochulske y hoy les voy a hablar del verdadero poder de los frijoles a mi manera. En estos tiempos en los que nos ha inundado una ola de productos saludables, light, sin azúcar, grasa, fortificados, libres de gluten y deslactosados, hay un concepto que destaca en el glosario de la alimentación postmoderna: los superalimentos. Entiéndase por esto todo alimento rico en nutrientes que tiene un poderoso efecto sobre la salud humana. Todo superalimento debe tener una importante aportación de enzimas, vitaminas, minerales, aminoácidos y antioxidantes. Afortunadamente en México, nuestra dieta básica tiene un componente que me atrevo a llamarle el rey de todos los superalimentos. ¿De qué estoy hablando? Nada menos que de los frijoles.
5: ¡Claro, frijolito!
4: Créanme cuando les digo que los frijoles son mucho más que el acompañamiento perfecto de unos chilaquiles. Pues su alto aporte de fibra, sus nutrientes esenciales como hierro, zinc, vitaminas B y minerales como el magnesio, potasio y calcio, los convierten en nuestro aliado perfecto. Pero eso no es todo. Los frijoles contienen antioxidantes llamados polifenoles, que ayudan a combatir los efectos de los radicales libres que provocan desde el envejecimiento físico hasta el cáncer. Ya hay varios estudios que han demostrado que gracias a que los frijoles actúan como antioxidantes y antiinflamatorios, podrían reducir el riesgo de padecer este tipo de enfermedades autoinmunes. Por si fuera poco, es tal el superpoder de los frijoles que si se consumen de lata, mantienen todas sus propiedades y nutrientes porque no es necesario añadir conservadores.
6: ¡Qué hubo, Lenny! ¡Se lo esperaban!
4: Así es que no hay pretextos. Negros, bayos, charros, colados, refritos, con chipotle, queso, chicharrón. Los frijoles siempre son una gran opción. Soy Melissa Mochulske y este fue el superpoder de los frijoles a mi manera en W Radio.
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1: Traemos ahorita un estamos miren dándonos cuerda un enchile que traemos hoy porque jamás estamos hablando
2: sin
1: si en realidad
2: este mundial, ¿eh?
1: Hay ética y compliance en la FIFA y ahorita acaba de salir algo a la luz que imagino que muchos de ustedes ya saben, pero el partido hoy de Francia contra Marruecos son 5 árbitros. Los 5 árbitros, tanto los de cancha como los del VAR, adivinen qué, todos son argentinos.
2: Exacto.
1: Porque el fondo, según nos dice nuestro nuevo comentarista, recién descubierto hace media hora, uh-huh, Diego Kaiser, es que, pues sí le convendría obviamente a Argentina jugar contra Marruecos.
2: Claro.
1: Y no contra Francia.
3: No, ya no sería convenir o no convenir, sino simplemente la gente entiende que el equipo francés ahorita es extremadamente fuerte, ¿no? Es el equipo que las casas de apuestas mismas son las que dicen es el equipo favorito,
1: claro,
3: a ganar,
1: claro,
3: el mundial.
1: Claro, claro.
3: Punto. No es que un equipo le convenga más que el otro, porque al final es fútbol y se decide en una cancha y lo que sea. Pero sí, de cierta manera, quitarte al rival incómodo de sí, encima, es decir, sí,
2: es, claro, quítame esa basurita. Okay.
3: Fácil.
1: Ábreme el camino. Ponme rever. FIFA, I'm watching you. I'll be watching you. I'm paying attention. Hoy a las 2:00 p.m, Francia-Marruecos. I'll be watching you.
2: Sí.
1: Motherfuckers.
2: Oye, me está cayendo el 20 espantosamente ahorita que volviste,
1: ¿qué?,
2: a decir.
1: ¿Qué?
2: Casa de apuestas. Por, ¿qué?, supuesto.
1: A ver, claro, ¿qué onda?
2: Imagínate que en las casas de apuestas.
1: Pero es que apuestan el penal.
2: Espera.
1: Los saques de banda.
2: Pero espera.
4: ¿Cuánto
2: espera
4: tiempo dura el gol?
2: Sí. Ajá.
4: Canto el gol, claro.
2: Como
4: claro
2: sea, el marcador. Un marcador Argentina-Egipto. Pongamos, sí, ese ejemplo. Imagínate los millones y millones de dólares que están en las casas de apuesta. Obviamente apostándole a favor, claro. O sea,
1: el
2: si hay un
1: chiste, se hubiera perdido.
2: No hay un buen de intereses, claro.
4: Armando y mucho
2: todo
4: más
2: este rompecabezas.
4: Absoluto.
2: Corte A, sí, ya casa de apuestas, corte A, amenazas, corte A. Imagínate.
4: Y además, encima de todo ello, llega de pronto un influencer y dice: gracias a ti, México. Sí, sí, yo aposté.
2: Ah, claro.
4: Y gracias a ti gané, pues, una cantidad nada despreciable. Y como soy tan benévolo, vuelvo contigo, selección mexicana, y para cada uno una bonita fantasía de un Rolex.
1: ¡Ay, cállate! Cuéntame el chisme de los Rolex. Sí.
2: Lo devolvieron, ¿eh? Los devolvieron.
4: A ver,
2: los devolvieron.
4: A ver, pero antes...
1: A ver,
2: pero es que, sí se tomaron ver, la foto con el
4: aquí
2: regalo.
4: Aquí hay un antes.
1: A ver.
4: Este señor de los Estados Unidos llega diciendo, gané la apuesta gracias a tu... Al
1: creo
4: final...
1: $1,000, ¿no? Algo así.
4: Exacto.
2: Y apostó
4: reparte,
2: uno y se ganó otro
4: y
2: más.
4: Y se ganó otro más. Entonces dice, no me quedo con esta lana, yo vengo a agradecer a la selección mexicana porque... El regalo tiene que ver un agradecimiento. El concepto de compliance es, sí, anything of value. Hay algo de valor que estoy intercambiando a modo de agradecerte.
1: Sí.
4: Llevo con el bonito Rolex, se los entrego a todo mundo. Las fotos eran de agradecimiento.
1: Sí.
4: A ver, no dudo que más de uno ya tenga 1, 2 o 3 en su casa, pero se debe sentir bonito que alguien llegue con un Rolex para ti. Las
1: hombre,
4: fotos...
1: Hombre, bienvenido. ¿Quién soy yo para negarlo?
4: Para negarlo. Y las selfies eran así de gracias y Rolex y yo y lo mostraban. Y el público, la afición, aplaudió este gesto diciendo, sí, qué bonito,
2: qué
4: detalle,
2: sí,
4: qué regalo tan grande, qué forma tan humilde de agradecer,
1: sí,
4: que se partieron en la cancha. Y hago un alto aquí. Compliance tiene reglas muy claras. Uno, y son al menos 3 momentos que les dejo de tarea para todos y todas en sus compañías. Uno, el valor. El valor no era despreciable. No eran 3 pesos, era un Rolex. Bueno. 2, el momentum. ¿Cuándo te dan este regalo? Justamente cuando estás en medio de todo este gran torneo, venía otro juego de México, pero además el objetivo y el destino, que es el tercer elemento, viene de alguien que está ganando de una apuesta. ¿Cómo yo no sé qué va a convencer a alguien de entrar, de salir, de quitarse, de caerse? ¿Cómo no sé qué voy a mermar, influenciar en tu juicio, en tu decisión? Y entonces ahí se configuran, además de un conflicto de interés, actos también conectados, lo siento, con corrupción.
1: Sí.
4: Entonces, recibir un Rolex que parecía algo tan bonito, inocente, amoroso, se vuelve un cheque en blanco y además vuelve al punto original del compliance, la percepción de que puedo comprar tu juicio. Y ahí viene el pecado. Porque puedo comprar tu juicio en la cancha, tu juicio en el juego, tu juicio en disposición de a quién vas a meter adelante o atrás. ¿Cómo no sé qué apostaste? Porque además, si yo voy a seguir apostando y ganando, hoy te doy un Rolex, mañana no sé qué te pueda dar. Tú ponle el precio.
1: Oye, perdón. Y lo mismo pasa en muchas empresas que tienen un serio programa de compliance y de gobierno corporativo.
4: Absolutamente.
1: Aquí no me van a estar recibiendo regalitos de los clientes, ¿eh?
4: Para nada. Y además voy a
1: ni mandar, de los proveedores.
4: Ni de proveedores, ni te vas ahí. Y otra vez viene el valor, el momentum y el objetivo. Si estamos en plena época de posadas y qué sé yo, y me llevas un café, seguramente entenderé que tiene que ver con el ambiente navideño. Pero si estoy abriendo una licitación en empresa, en el área de compras, y te acepto un regalito, un viaje a Acapulco, o la entrada a la inauguración del Mundial, entendamos que el momento me
1: claro, claro. Pero entonces, ¿los regresaron o no?
4: Sí. Y al final los regresaron, dijeron, no, perdón, que siempre no, que muchas gracias. Yo creo que tuvo que ver más con una presión, porque además el propio código de la misma Federación Mexicana establece que no se podía recibir. Entonces, vamos, a nivel de compliance había ya una regla clara de que no se podía recibir, pero el mensaje con el que yo quiero transmitir un poco más el tema de compliance es que la percepción del público es que genuinamente era un regalo muy bonito y bien merecido. Lo que significa que nos falta mucho por hacer en compliance todavía, porque no solamente es el gesto bonito, sino el momentum, el valor y de dónde venía. El mensaje no era el correcto. Y para ti, consejero, consejera, director general, directora general, que estás dejando y poniendo reglas claras en tu empresa, también el fondo es forma. También el objetivo y la bonita foto puede dar un mensaje más equivocado que incluso pueda animar en un futuro.
1: ¿Cuál es el gran problema? Ahora sí que final thoughts.
4: Final thoughts. Uno, sí hay reglas, pero no todas son claras. Tres, hay decisiones que siguen tomándose en lo oscurito. Hay intervenciones comerciales, contractuales, que no tienen un piso parejo. Hay empresas que deciden ser patrocinadores golden con la FIFA e inmediatamente eliminan la posibilidad de la competencia con otros competidores. Tres, que todavía no existe esta transparencia y claridad para saber cómo se dan ciertas sanciones, ciertos acuerdos, ciertas cancelaciones. Cuatro, todavía estamos, por supuesto, y más hoy que nunca con inteligencia artificial, supeditados a que existan algoritmos conectados hasta con el VAR y con lo que sigue en los balones y tal, derivado de lo cual podemos identificar malas prácticas, pero la pregunta es, ¿quién regula esos algoritmos? Todavía claro. No tenemos reglas claro. Ahí.
1: Pero el punto es que el día que los aficionados dejen de creer que todos juegan con las mismas reglas, el problema va a dejar de ser una tarjeta roja o un penal, va a ser un problema de credibilidad.
4: Absoluto. Y el fútbol que nace justamente este gran torneo que nace con la finalidad de cortar fronteras, de sumarnos, de hacernos uno, de celebrar el vuela, vuela y todo esto, claro. en el fondo genera una cultura donde todos somos uno y somos uno significa integridad. Sí, soñamos que eso se viva.
1: Si ustedes quieren meterle ética e integridad a su compañía, un gobierno corporativo que haya compliance, bueno, Adriana Peralta, a eso se dedica, es CEO y fundadora de Ethics and Compliance Bureau, y la pueden encontrar en adrianaperalta-com, Adriana Peralta en Facebook, adrianaperalta.com. Gracias, querida.
4: Gracias.
1: Qué buena conversación. Sí. Diego Kaiser, ¿dónde te pueden seguir?
3: Yo tengo nada más Instagram y mis redes sociales, _Diego_Kaiser.
1: Diego-Diego.
2: Eres un extraordinario y
1: vas
2: nuevo
1: a ser un
2: amigo
1: gran
2: nuestro.
1: Comentarista. Oye, pero después de lo que estoy oyendo, mejor ya dedícate a otra cosa. No vayas a jugar fútbol. Está muy difícil ya.
4: Te amamos,
1: está muy
4: Diego.
1: Difícil ya. Muchas gracias, Diego. No, un placer conocerte.
3: Muchas gracias, gracias. Por tenerme.
1: Son exactamente, ya no sé ni qué hora es. ¿Qué hora serán?
5: 11:50.
1: Las 11:50 de la mañana. Uh-huh. Bueno, pues 11:50 de la mañana, cuentavientes. Y vamos a ir. ¿A qué onda? Que viene Elton John, todo el mundo está desquiciado.
2: Sí, ¿qué tal?
1: ¿Sabes qué canción de Elton John hace rato puso alguien? ¿Cuál? Que me estaba yo muriendo de risa.
2: Que decía que
1: a mí sí me gusta Old Elton John.
2: A mí no.
1: ¿Qué?
2: Old
1: Dame
2: Elton
1: mi
2: John.
1: Cel.
2: No.
1: Dame mi cel.
2: No he sido.
1: Denme mi cel.
4: Es que hay unas ya muy escuchaditas.
2: No,
4: hay unas ya muy escuchaditas.
1: Es neta. Sí.
2: Yo juro que sí, yo no soy. Tampoco. Nunca fui fan de Elton.
1: Your Song no te
2: reconozco
1: gusta.
2: Su trayectoria, su carrera y todo, pero no hay una sola canción que yo tenga en mi playlist.
1: Mira,
2: Your Song
1: sí.
2: Yo no, ninguna. ¿No?
1: Alguien me mandó esta hace rato, que es una canción que le da repele.
4: Ah, no, sí está muy bien.
1: ¿Te acuerdas de esta, Rebeca?
2: Claro. No me gusta. Perdóname.
1: Sí se acuerdan perfecto de esta canción, ¿verdad?

0: ¿No?
1: Te la dejo y te la regalo.
0: ¿Me la regalas?
1: Exacto.
0: Te voy a decir cuál es una gran canción. Obviamente, Your Song es lo máximo. Pero de la época súper como popera de Elton John, ¿se acuerdan de esta?
2: Esta es muy buena.
0: Esta era buenísima.
2: Ponle que
0: para bailar. Esta la bailábamos 100%. ¿Estamos de acuerdo?
1: Obvio.

0: Ahí está.
1: No, esa es máxima.
0: No, hombre. Elton John con Kiki D. Todo esto se lo estoy diciendo porque después de 14 años viene Elton John a México. A ver, el último concierto fue 2012 en el Auditorio Nacional. Me parece que está sobrado Elton John para estar en el auditorio, ¿no? En el auditorio caben 10,000.
1: Sí.
0: Va a dar dos conciertos de despedida el viernes 2 y el sábado 3 de octubre en el Estadio Banorte. Van a ser los últimos conciertos para siempre del mundo mundial en México. La venta será exclusivamente a través de Superboletos. Y la preventa para tarjetavientes de Banorte es el lunes 13 de julio y el martes 14. La preventa para miembros de Elton John, The Rocket Club, será el miércoles 15 a las 12 del día. Y si quieren inscribirse como miembros del club de Elton John para comprar los boletos antes, es eltonjohn.com, es gratis. Y luego la venta general, pues ya es el jueves 16 de julio a las 12 del día. Van desde los 900 pesos hasta los 16,000. Y hay un número muy limitado de paquetes VIP que van a estar disponibles para todos los conciertos, que incluyen asientos que se ve perfecto, oportunidades de fotos VIP en el piano de Elton John, un hospitality antes del concierto, merch personalizado y muchas cosas más por confirmar. Pero es Elton John, viernes 2 y sábado 3 de octubre en el Estadio Banorte. Súbele. Amo esta canción. Con esto vamos a hacer una pausa. Regresando, cuentavientes, la pausa emocional del mundial y el horror de regresar a la realidad con Max Kaiser. No se vayan, ya volvemos.
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Son las 12. 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

Hola, hola, ¿qué tal? ¿Cómo están todos ustedes? Espero que muy bien. Vamos a dar inicio a nuestro programa de música con clase el día de hoy, jueves 9 de julio de este 2026. Bueno, sin más preámbulo, vámonos con la buena música en la sección de Smooth Jazz. Stan Bennett con Lady Gaga.

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2: Bienvenidos a esta segunda parte de Música con Clase. Patrick Hernández, este Born to be Alive.

Pues que les cuento que esta mañana se dio a conocer el fallecimiento de Bonnie Tyler, la cantante galesa que alcanzó en la década de los 80 el número uno en las islas musicales con esta canción precisamente que estamos escuchando, el Eclipse Total de Corazones. Un himno pop de los años 80, Gaynor Hopkins, conocida por su nombre artístico como Bonnie Tyler, nació el 8 de junio, mira, acabó de cumplir años. El 8 de junio de 1951 en la localidad de Squin, en Gales, que falleció en Portugal a los 75 años, de acuerdo con información reportada por The New York Times. A través de X, el primer ministro de Gales lamentó la noticia y calificó a Bonnie Tyler como uno de los mayores íconos galeses, además de enviar sus condolencias a la familia, amigos y seguidores de la cantante. El pasado 6 de mayo se dio a conocer que la estrella de pop se encontraba hospitalizada en Portugal tras someterse a una cirugía intestinal de emergencia. Un día después, Bonnie Tyler fue inducida al coma luego de que su estado de salud empeorara, pues a pesar de que su portavoz afirmó que se encontraba mejor, tuvo una recaída repentina. El 30 de abril, la cantante ochentera tuvo que ser ingresada de urgencia al hospital, esto debido a una perforación intestinal, lo que provocó que fuera intervenida con inmediatez. Y bueno, hoy lamentablemente no pudo superar este trance y muere a los 75 años Bonnie Tyler. Vamos a escuchar este gran tema, por supuesto, que es uno de los favoritos de Fantasía W Radio, es Attach, Bonnie Tyler.

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2: En los últimos minutos que nos separan del final de este programa de música con clase llega Electric Light Orchestra, Orchestra into London.

0: Sean Parr, San Elmo's Fire, las 12:50 hora del centro de México. 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

0: ya nos vamos. Muchísimas gracias por habernos atendido en este programa de Música con Clase el día de hoy, jueves 9 de julio de este 2026. Bueno, recuerden que viene a continuación Así las Cosas con Caldores de Mola. Posiblemente sea un programa, el noticiero de solo una hora, ya que a las 2 de la tarde es el encuentro de Francia. Así es que bueno, tenemos la nueva cita el día de mañana, ya mañana viernes, otra vez es viernes. Soy Poncho Ibarra, pasa una excelente, excelente tarde de jueves, estamos en contacto para el día de mañana. Gracias, hasta entonces.
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2: Fantasía W te da la hora. Es la 1:00.
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3: 1:00 de la tarde, me da muchísimo gusto saludarle. Estamos transmitiendo en vivo a través de las frecuencias de W Radio. Hoy, que es jueves 9 de julio del año 2026. Jueves 9 de julio del año 2026. Oiga, y de una vez aprovecho para hacerle el anuncio. Hoy vamos a estar en nuestras frecuencias radiofónicas, o sea, en FM y en AM y en la aplicación, solamente de 1 a 1:30. A partir de la 1:30, en W Radio, FM, AM y en la aplicación, se queda la transmisión del partido, que se espera, la verdad, sea un partidazo, entre Francia y Marruecos. ¡Qué agarrón y qué profundidad histórica del agarrón y qué fútbol el del agarrón! Y nosotros nos seguimos con el noticiario normal hasta las 3 de la tarde, a través del canal de YouTube de W Radio México y de la cuenta de X de W Radio México. Entonces, de 1 a 1:30 vamos normales y a partir de la 1:30 nos dividimos. Los que se quieran quedar en el fútbol se quedan en la radio. Los que se quieran seguir con las noticias, pues se vienen con nosotros a YouTube y a X. Impresentable del Duende, ¿cómo le va?
4: Hermano querido, como siempre, un gusto saludarte también a mi querida Lely Paz y a todo nuestro amable y fiel auditorio de Así las Cosas con Loret Charlie. Hay quien dice que el partido de hoy puede ser que tenga al próximo campeón del mundo. ¿Qué encuentro? Francia-Marruecos, de verdad va a ser una joya, y además, qué mejor que vivirlo en este jueves de jarrito tradicional, porque van al jarrito, ¿verdad? No me van a fallar, hermano. Ya tenemos la bebida y toda la cosa, hermano.
3: Con el tema de la eliminación de México y todo eso. ¿Cómo estás, Arely Paz? ¿Cómo te va?
4: Hace falta.
5: Hola, Carlos Duende, de aquí hasta las 3, con mucho que contar.
3: Vamos de una vez a nuestros 5 temas de sobremesa, las 5 cosas que nos parecen las más importantes del día.
2: 1.
3: Vaya enredo. Vaya comedia involuntaria de la presidenta Sheinbaum, su fiscal Ernestina Godoy, con todo el caso de cómo se llevaron al Mayo Zambada y lo entregaron a las autoridades de los Estados Unidos. Se lo contaría en 2 rutas, ¿no? La primera ruta es

0: que México ha estado subiendo el tono contra Estados Unidos. Primero contra el que era embajador de Estados Unidos en México, Ken Salazar, pero dejando muy claro, él era el representante del gobierno americano. O sea, como diciendo, esto no es solo personalmente contra Ken. No, esto también es contra el gobierno americano. Lo ha acusado de mentir, de obstaculizar la investigación mexicana, de dar datos falsos, de dar datos incompletos. O sea, todo esto está acusando el gobierno de México al de Estados Unidos. Eso es una. Lo otro es que créame que es tanta comedia que evalué decirle al duende, hágalo usted. ¿Por qué? Pero no, es que es increíble.
1: Pero me supera, hermano. Me supera. Esta comedia es de otro nivel. No, perdón.
0: ¿Quién es como comediante junto a Ernestina Godoy?
1: Nadie. Pero te digo yo, qué bueno que no me lo comentaste, sino que yo te hubiera dicho, perdóname, no le entro. O sea, no, me van a hacer pomada. O sea, me van a exhibir la comedia.
0: ¿Qué es usted? Esta belleza.
1: Qué joya. ¿No?
0: Esta belleza. Es que es... En serio, es épico. ¿Y dónde está el piloto? Versión 4T. Ayer se avientan 40 minutos de conferencia de prensa en donde despotrican contra Estados Unidos, se quejan brutalmente contra Estados Unidos, lloriquea a México como novio despechado, como novio tóxico, migajero, que anda viendo a ver si le contesta, ¿no? Hemos mandado todas estas solicitudes de información que no nos han dado. Hemos pedido esto y no nos han contestado. Nos mintieron sobre quién había... Bueno, ya Estados Unidos, a través del periodista Luis Chaparro, emitió una comunicación del FBI que dice, sí, fue nuestro operativo el que terminó llevándose al Mayo Zambada de México, Estados Unidos. Secuestraron en México, lo volaron, aterrizó en Estados Unidos, lo capturaron. Y ahorita están negociando entregarse sentencia 20 de julio. Negociando su sentencia para ser testigo colaborador 20 de julio. Bueno, ya el FBI dijo, sí, fue una operación nuestra y de hecho se llamó Kings of the Air, los reyes del aire. Bueno, y entonces el gobierno de México se tira al piso. La presidenta Sheinbaum nos mintió, Ken Salazar, el embajador de Estados Unidos, dijo que ellos no habían tenido nada que ver, que no era su avión, que no era su operativo. Y entonces sale ayer la fiscal Ernestina Godoy, que de por sí, pues sí que usted diga, uy, qué tremenda detective, pues no, o sea, la verdad es que los casos que le hemos visto, pues han sido vergonzosos, para ponerlo claro, ¿no? Vergonzosos. Desde que era fiscal de la Ciudad de México. Es buena para la persecución política, para eso sí es muy competente, ¿no? Contra los narcos, pues no se me... Y entonces agarre y dice, hemos logrado identificar al piloto que se llevó al Mayo Zambada. Oiga, es el que nos dijo la secretaria de Gobernación, Rosa Isela Rodríguez, cuando era secretaria de Gobernación. No, es otro. Oiga, es el avión que nos dijo Rosa Isela. No, es otro. Bueno. Pero ya identificaron al piloto. Sí, ya lo identificamos. El piloto, pues que es la prueba madre, ¿no? El que nos va a confesar que él está, que el gobierno de Estados Unidos hizo todo esto a espaldas del gobierno de México. El piloto fue a Estados Unidos, pidió que Estados Unidos lo deportara, México lo deportó, aquí lo detuvimos. Lo detuvimos además en posesión de armas. Lo metimos a la cárcel. Conseguimos la grabación del momento en que él pide a la torre de control el permiso para el vuelo. Y ya verificamos que sí es su voz. Y entonces uno dice, wow, pues bien, ¿no? Bien. Y ahora, pues, ¿qué les dijo el piloto? Pues, ¿dónde está el piloto? Y sale la Fiscalía General de la República y dice, no, fíjese que bueno, pues, pues el piloto lo detuvimos, ¿no? Sí, ya nos dijo, ¿no? No, pues lo detuvimos con armas, ¿no? Sí, ya nos dijo, pero no, y lo metimos al bote, ¿no? Sí, lo metimos al bote, sí, bueno, pero ¿y dónde está el piloto? ¿Y qué dice? Lo mandamos en extradición a Estados Unidos. No, ma. ¿Qué es esto? Es que la 4T verdaderamente es de una pifia incontenible. Y entonces, pues resulta que le regalamos a Estados Unidos al piloto. Le mandamos al piloto a los americanos. Extraditado. Pero se pone todavía mejor. Porque hoy en la mañana le preguntan a la presidenta Sheinbaum. Y la presidenta Sheinbaum dice, no sé. Y el canciller dice, no sé, pero pues creo que no sabíamos que era el piloto que se llevó al Mayo. ¡No, mago! ¡No! ¿Qué es esto? Son una chulada, verdaderamente. Hay que hacerle a la 4T un monumento, porque han elevado la ineptitud a género literario. O sea, ya todo lo que emana de su boca es de una ineptitud. O sea, porque ya no le voy a contar que ayer terminó inundándose una unidad habitacional que entregó la presidenta Sheinbaum y valieron las calles y los medidores. O sea, ya no le voy a hablar de esa ineptitud y que si se descarrila el tren y que si el otro del tren Maya se quedó varado y la gente estuvo 5 horas ahí esperando y nadie lo rescataba. O sea, ya el piloto del Mayo Zambada, llevan 2 años chillando, 2 presidentes de México, Andrés Manuel López Obrador y Claudia Sheinbaum, queremos que Estados Unidos nos explique el papel que jugó, ahí tenían al piloto, y no se dieron cuenta que era el piloto. No, pues es que si no pueden con lo del piloto, ¿qué le digo con lo demás? O sea, pues con razón se les complica lo del metro y lo de Dos Bocas y lo del IFE. Si no pueden con él, no pueden enterarse que el detenido es el piloto que andaban buscando. No. Es que son la locura. Y no nos perdamos en una cosa. Todo este showcito que nos tienen armado López Obrador, Sheinbaum y toda su banda tiene un solo objetivo: proteger a los narcopolíticos de Morena, que tienen nombre y apellido: Rubén Rocha Moya, Enrique Insunza, etcétera, etcétera, etcétera. Pero de entrada los de Sinaloa y los que se vayan a sumar a la lista de Estados Unidos. Todo esto es para proteger el pacto electoral de Morena con los narcos, para que les ayudaran a que ganaran sus gobernadores. Y en especial el caso más probado de todos, que es el de Sinaloa. No nos olvidemos de esa parte. Bueno, voy al recuento. No, es que créame que, perdón que se lo cuento. O sea, a lo mejor algunas personas están escuchando y se están enojando y están indignadas. Y estoy con ustedes. Puta, esto es para indignarse, pero yo ya me muero de la risa con estos. Me muero de la risa. O sea, es que es... O sea, es que yo ya quiero la narcoserie con este episodio, porque va a ser de llorar de risa. O sea, imagínense a los actores, ¿no? El piloto, ¿no? Los gringos, Ernestina, ¿no? Gers Manero, ¿no? Y en esta comedia de enredos y se los mandamos, jefa. ¿Cómo que se los mandamos? Sí, pues lo extraditamos, jefa. ¿Pero cómo lo extraditamos? No, pues que no sabíamos, jefa, que era pues, el piloto. No, pero si dijimos que era el piloto del Chapo. Pues sí, pero no sabíamos que era el piloto que se había llevado al Mayo. No. Por favor, hagan la narcoserie ya. Lo necesitamos como entretenimiento. No. ¡Qué bar! Ah, pero eso sí, la soberanía. No pueden hacer una trincha investigación bien, ¿no? Pero tal como le hacen al cuento, la soberanía, mexicanos al grito de guerra y tenemos eliminación. ¡Nada! ¡Están de rodillas frente a Trump! Porque Trump los tontea por este tipo de cosas. No le prohibió a los fiscales el sexenio pasado ir a ver el avión Y hasta Luis Chaparro entró, el periodista, y hasta le tomó fotos y videos. Y miren, aquí está, ¿no? Ah, pero eso sí, dice la Fiscalía General de la República. Hemos hecho 153 entrevistas, 1,288 informes, 124 dictámenes, 32 investigaciones contra el Mayo. Hemos enviado 16 oficios recordatorios para solicitar información a Estados Unidos del caso. De 11 puntos que le hemos exigido, solo nos ha respondido 6. No nos ha respondido 5 que faltan. Oiga, ¿y cómo va la investigación contra Rocha Moya? No, pues inocente, hasta ahorita no hay pruebas de él. ¡Ay, no sean así! No sean así. Escuche usted lo que dijeron en la conferencia la fiscal general Ernestina Godoy. Estuvo también el fiscal regional David Boone y el de la Fiscalía Especializada de Control Competencial, que trataron de explicar el enredo en el que están. Escuche usted.
2: El secuestro fue resultado del cambio de medida cautelar, aunado al hecho de la recepción de 17 familiares de Ovidio. Con respecto a la aeronave, es importante retomar que en agosto de 2024, personal de esta institución acudió a inspeccionar en las oficinas del FBI en El Paso, Texas, los indicios encontrados en la misma. Y posteriormente inspeccionaron el avión en el aeropuerto de Santa Teresa en Nuevo México. En términos generales, en dicha diligencia no se permitió el acceso para realizar las acciones pertinentes, ni se proporcionó la información requerida, se impidió tomar fotografías. El FBI no proporcionó en esta ocasión datos de identificación del piloto, solo señaló que este solicitó ser deportado inmediatamente a México.
3: ¿El piloto fue deportado? Siguió operando, cometiendo delitos en México, es la información que consta. Fue detenido por portación de armas y fue entregado con base en la Ley de Seguridad Nacional al gobierno de Estados Unidos.
2: La información que hemos recibido de Estados Unidos ha sido una información parcial, insuficiente.
0: Le están arrimando todo el camión a Ken Salazar, al que el gobierno de López Obrador consideraba un gran amigo. Pues Ken Salazar era un obradorista, pues, ¿no? Contaba con el cariño de López Obrador. López Obrador se expresaba maravillas de él, pues se volvió otro de los que salió de ahí y contó la verdad, ¿no? ¿Y qué dijo? Pues que López Obrador estaba muerto de miedo. Muerto de miedo. De cómo, pues, el Mayo Zambada podía contar todo lo de los narcopolíticos de Morena. No dijo Ken Salazar que López Obrador estaba metido con el narco, ¿no? Eso no lo dijo ni en su libro ni en las entrevistas. Lo que dijo en su libro es que un empresario amigo de López Obrador le dijo que López Obrador estaba panicado con este tema. Y ahora el gobierno, pues, con todo contra el Ken Salazar, al que adoraban, lo adoraban. Oiga, ayer dábamos el dato en Latinus. Hay registro en medios de comunicación de que de 2021... que llegó como embajador, a que terminó de ser embajador en 2024, 50 veces fue a Palacio Nacional Ken Salazar. 50 veces fue a Palacio Nacional Ken Salazar. Y esas son de las que nos enteramos. No, lo adoraban. Pues era un obradorista más. ¿Y ahora? Escuche usted.
2: Todo apunta a que estaríamos de cara a tres situaciones graves. Una serie de violaciones al derecho mexicano e internacional, un pacto al margen de la ley, así como una mentira de un diplomático estadounidense. Les reitero, el derecho internacional está basado en la buena fe.
4: Este principio fue claramente violentado por el embajador en su momento, Ken Salazar, su afirmación en el sentido de que no hubo intervención de elemento alguno de agencias estadounidenses en el operativo en cuestión, resulta falsa de toda falsedad. Las consecuencias, sí debo precisar esto, no son necesariamente penales. Y no lo son, número uno, porque los embajadores en el desempeño de su representación diplomática, gozan de lo que se conoce técnicamente en derecho internacional como la inmunidad diplomática internacional, de tal manera que lo que ocurre en el desempeño de su función no puede ser investigado, perseguido o castigado.
0: La fiscal Ernestina Godoy dijo que el gobierno no está protegiendo al Mayo Zambada.
2: Como lo comenté, tenemos investigaciones integradas, carpetas integradas con pruebas suficientes que permitieron la obtención de varias órdenes de aprehensión que incluso están vigentes. Nosotros nadie está protegiendo a esta persona. Está investigada, tiene órdenes de aprehensión, por eso hemos podido solicitar la extradición, porque existen órdenes de aprehensión por delitos cometidos en el país, ¿sí? Nos han negado la extradición argumentando que está siendo ya procesado. Hemos solicitado también que, dado que está siendo procesado en los Estados Unidos, pueda ser procesado por los delitos cometidos en México. Esa es una diligencia que ya también hicimos.
0: A ver, aquí hay una farsa de fondo. Este régimen protegió al Mayo Zambada, que no se hagan. Todo mundo sabía dónde estaba el Mayo Zambada. Oiga, el día que lo fueron a agarrar, iba a reunirse con el gobernador de Sinaloa, el morenista Rubén Rocha Moya. Ese fue el anzuelo para secuestrarlo y llevárselo. El gobernador sabía dónde estaba el Mayo, el senador Insunza sabía dónde estaba el Mayo, todos los morenistas de Sinaloa sabían dónde estaba el Mayo, el gobierno. O sea, si hubieran querido agarrar al Mayo, lo hubieran agarrado. No lo agarraron. Pues, ¿por qué creen que Estados Unidos hizo lo que hizo? No puede ser, ¿no? El ex embajador Ken Salazar puso en su cuenta de X: la presidenta Claudia Sheinbaum ha hecho una pregunta. ¿Quién dijo la verdad? Permítame responderla claramente. El fiscal general Merrick Garland, o sea, el fiscal de ese momento, y yo, dice Ken Salazar, nos comunicamos con el gobierno mexicano en nuestras declaraciones públicas y con el gobierno de México el 25-26 de julio de 2024 sobre las detenciones de Ismael Zambada García y Joaquín Guzmán. Nos comunicamos con el gobierno mexicano que no era nuestro avión, no era nuestro piloto y no era nuestra operación. La verdad es la verdad. Escribo sobre este episodio en mi libro que se llama Borderlands, My Fight for an Inclusive America, en un capítulo titulado The Door Closes, la puerta se cerró, o sea, cuando le cerraron la puerta de Palacio Nacional, que por cierto tenía él la llave, ¿no? Porque entraba a todos lados. La presidenta Sheinbaum insistió en que Ken Salazar le mintió al gobierno de México y que la prueba irrefutable es que el avión está expuesto como parte de un operativo del FBI.
5: Por eso le pedimos a la fiscalía que interviniera. Y si hay algún delito que se cometió por alguien aquí en México. Se pidió una explicación al embajador actual. Él está revisando, está consultando para poder enviar si acaso, si tiene otra información. Pero es muy importante la contradicción y lo que ya determine la fiscalía que debe hacerse.
0: Con respecto al piloto, la presidenta dijo que ese tema lo tiene que explicar la fiscalía y pidió ayuda al canciller.
6: Lo que entiendo es que esta información es posterior a que se hace esta extradición, pero esta es información que la FGR tendría que explicar.
7: ¿Y no resulta un inconveniente precisamente que se haya entregado al piloto cuando, pues, podría haber servido como una pieza clave para que México supiera qué ocurrió o cómo ocurrió?
8: Hay que ver las condiciones en las cuales se entregó.
0: No sabían que era el piloto. No. Qué cosa. Vamos a hacer una pausa, tenemos más sobre esto.
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6: Es la 1:25.
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1: Una de la tarde con 26 minutos, vamos con el periodista Arturo Ángel, quien se encuentra en Estados Unidos y ha dado seguimiento a este caso de Rochamoya, etcétera. Arturo, adelante, ¿cómo estás?
3: ¿Cómo estás, Carlos? Muy buenas tardes. Oye, bueno, pues agregar tres datos que me parecen además importantes al resumen que ya diste y alrededor de esto del mayo, ¿no? Primero, dijeron en la narrativa que hizo la fiscal general de la República ayer en su conferencia, y también lo habían dicho antes en la conferencia presidencial, Carlos, que la detención o secuestro del mayo coincidió con un cambio de medida cautelar de Ovidio Guzmán. Bueno, de entrada decir que eso no es cierto. No hay ningún cambio de medida cautelar de Ovidio Guzmán. Ese dato es erróneo. Me extraña porque ya llevan días diciéndolo. Ovidio Guzmán, Carlos, sigue detenido. Sigue bajo custodia del Alguacil Federal. O sea, no es que tenga un brazalete electrónico, no es que tenga prisión domiciliaria. Lo que pasó es que lo sacaron de la cárcel de Chicago, donde está, y lo tienen bajo custodia en otro lado. Como ha sucedido.
1: ¿En otra cárcel o no saben
3: muchos años
1: dónde?
3: Antes. Puede ser en una cárcel estatal o puede ser en un domicilio de los que tienen los alguaciles de Estados Unidos para reos que están aportando información. Pero cada que aparece en audiencia, aparece con el uniforme de preso, Carlos, te lo digo porque lo he visto, lo vemos cada que entra ahí y esposado, ¿no? Y él va a pasar años en prisión, Carlos. O sea, él aunque haya aportado información y llegue un trato, se va a echar unos años en la cárcel, de eso no hay ninguna duda.
1: Entonces nada de que cambió la medida cautelar, ¿no?
3: No. No, luego el otro dato, no, número dos, hasta la fecha, el sustento para decir que Ken Salazar mintió es el reportaje del Chaparro, pero me llama la atención pues porque estamos hablando de un reportaje periodístico que si bien hay un documento que habla de una operación Reyes del Aire, si uno lee ese documento con cuidado, Carlos, en realidad lo que habla es de la detención en Estados Unidos, ¿no? Entonces, pero además me llama la atención cómo se afirma con mucha vehemencia que Ken Salazar mintió, basados en un reportaje que uno esperaría que la Fiscalía Federal en México y el gobierno ya tuviera otro tipo de información. ¿Cuántas veces no han demeritado otros trabajos periodísticos, no? Y número tres, importante, el piloto ni siquiera lo extraditaron, lo expulsaron el año pasado, bajo el argumento de la Ley de Seguridad Nacional. Explícame qué amenaza para la Ley de Seguridad Nacional era este señor. ¿No? Este señor que mandaron en agosto en el paquete, si te acuerdas, mandaron tres paquetes de mexicanos expulsados sin extradiciones terminadas, lo cual muchos argumentos, abogados dicen que es una violación. Bueno, lo expulsaron sin siquiera extradición terminada.
1: Buenísimo, los tres datos. Gracias, Arturo Ángel, gusto saludarte.
3: Abrazo, buenas tardes.
1: Hasta luego. Bueno, pues a partir de este momento vamos a hacer una pequeña pausa. Al regresar en radio AM y FM se queda el partido Francia-Marruecos. Y si usted quiere seguir escuchando las noticias, váyase a YouTube de W Radio México o a la cuenta de XW Radio México.
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1: Una de la tarde con 35 minutos, vamos a nuestro siguiente tema de sobremesa.
0: Dos.
1: Se queda en la cárcel el que fue director de Pemex nombrado por la presidenta Sheinbaum. Víctor Rodríguez Padilla permanecerá en prisión preventiva justificada luego de que una jueza rechazó la solicitud de su defensa para que enfrentara su proceso en arraigo domiciliario, argumentando problemas de salud. La juzgadora consideró que no existían elementos suficientes para concederlo, o sea que no tenía realmente ningún problema de salud. Y determinó que deberá continuar dentro de la cárcel en lo que continúa su proceso. El exdirector general de Pemex del gobierno de Claudia Sheinbaum es acusado de violencia familiar y violencia vicaria. Ya ve que se presentó el video en donde aparece violentando a su esposa. Hoy la presidenta se pronunció sobre la detención y el proceso legal contra el hombre a quien ella nombró al frente de Pemex.
2: Todos vimos un video que subió la víctima a las redes sociales, en donde es evidente que hay violencia por parte de Víctor. En ese caso, como en todos, eso es muy importante, ni la amistad ni los cargos están por encima de la ley. Esa siempre ha sido nuestra posición y así vamos a actuar siempre. Y eso que procede debe determinarlo la Fiscalía de Morelos. Y como siempre, nosotros vamos a defender siempre a las víctimas, siempre, en cualquiera de los casos.
1: No tanto, pero bueno. Mire, yo aquí la pregunta que mantengo es la siguiente. Este video se grabó en marzo. Víctor Rodríguez era el director general de Pemex, del presidente Sheinbaum. En mayo, sorpresivamente, con una explicación que nadie creyó, la presidenta anunció que dejaba Pemex y lo nombraba ahí en un cargo ahí secundario de un instituto de energías limpias o algo así. Que porque cuando le propuso ser director de Pemex, él le dijo que solo podía un año y medio. O sea, ¿quién contrata solo por un año y medio a alguien para encabezar Pemex con todas las broncas que tiene? ¿No? Nadie se creyó esa explicación. Lo cual, a la luz de la divulgación del video, hoy me hace preguntarme, bueno, no, y desde hace un buen. Y permítame insistir en la pregunta. ¿La presidenta sabía? ¿Y lo quitó de Pemex porque ya sabía que había testimonios de violencia intrafamiliar? ¿Ya sabía que había un video? ¿Quiso así minimizar el escándalo político? ¿Minimizar el escándalo incluso económico bursátil que podía haber significado para Pemex? ¿Tapar y encubrir? Esas preguntas no las han respondido en el gobierno. Oiga, fíjese que hace unos días la ministra Lenia Batres salió con la idea de que quería cobrarle impuestos a las herencias. Y no solo ella, el presidente de la Corte, Hugo Aguilar, también, otra ministra también la apoyó. Hoy la presidenta Sheinbaum dijo que ella no está de acuerdo en que se cobren impuestos a las herencias.
2: No estoy de acuerdo yo con eso. En mi caso yo no estoy de acuerdo, no abriría ese debate. Es opinión pues de la ministra y tiene todo derecho de tener una opinión. En nuestro caso no creemos que deba grabarse las herencias, que se graban en prácticamente todos los países del mundo, por cierto, no es algo extraño, pero no sería un planteamiento que nosotros haríamos.
1: Bueno, y tiene usted lo que dice la presidenta Sheinbaum, que por cierto, en otro frente abierto con Estados Unidos, hoy presentó su estrategia para proteger a los migrantes de los operativos de ICE en los que han fallecido mexicanos. Han fallecido un montón de mexicanos, más de una docena de mexicanos en operativos de ICE, bajo custodia de ICE. Hasta ahora, ¿qué había hecho el gobierno de México? Pues mandar cartas de queja. Eso y nada es lo mismo. ¿Usted cree que esas cartas le llegaron a Donald Trump? Hombre, no han de haber pasado ni del buzón de la Casa Blanca. Bueno, hoy dijo la presidenta Sheinbaum que va a hacer más cosas y así lo anunció.
2: Lo que hemos hecho hasta ahora es solamente usar la vía diplomática con estas cartas diplomáticas que se emiten de manera muy contundente quejándonos o pidiendo una investigación de lo que ha ocurrido. Eso ha sido hasta ahora, además de solicitar al Alto Comisionado de Derechos Humanos su intervención y también a la Comisión Interamericana de Derechos Humanos, de presentar una denuncia ya formal ante las fiscalías estatales y la Fiscalía Federal de los Estados Unidos, a quien resulte responsable por lo que consideramos que son homicidios. Y por otro lado, una solicitud a las empresas privadas que administran estos centros de detención, pidiéndole el respeto de los derechos humanos de los mexicanos.
3: ¿Y cuáles serían las consecuencias finales de esto?
2: Tendría que abrirse la investigación.
4: Vamos a presentar las denuncias ante el Departamento de Justicia y ante las fiscalías estatales. Nuestra pretensión con esto es que se realicen investigaciones por parte de las fiscalías. Y como señaló la presidenta, la idea es pasar de la vía diplomática a ir directamente ante las fiscalías para solicitar que se realicen investigaciones, ya no solamente por parte del Departamento de Estado, por parte del Departamento de Seguridad Interior, sino directamente por la vía penal.
1: Vamos al siguiente tema de sobremesa.
0: 3.
1: ¿Se acuerda que en Jalisco se habían reportado varios jóvenes desaparecidos el día de su graduación? Toño Neri, platícanos, muy buenas tardes.
5: Así es, ¿qué tal, Carlos? Así es, el día de hoy ya se dio a conocer que aparecieron estos jóvenes de la secundaria técnica 113, ubicada en la Lomas del Paraíso, al norte de Guadalajara. Entre ellos son Justin, Christopher y Jordan, de 13 a 15 años, quienes llegaron por sus propios medios a su domicilio, y en las investigaciones apuntan a que los menores fueron enganchados por el reclutamiento forzado. Así lo dio a conocer la vicefiscal en personas desaparecidas de la Fiscalía de Jalisco, Blanca Jacqueline Trujillo Cuevas. Escuchemos.
6: También comentarles que en este caso contamos al horario con una persona detenida. Se logró precisamente con el apoyo de C5 identificar el probable vehículo que abordaron estos tres adolescentes el día de su desaparición. Entonces, pues con un gran trabajo operativo y de labores de inteligencia, se logra localizar este vehículo el día de ayer, y el primer respondiente, en este caso Zapopan, con la participación y apoyo también de la Policía del Estado, pues se logra esta detención. Entonces ahorita estamos trabajando precisamente en actos de investigación con estos adolescentes, pero también tenemos una persona detenida.
5: Bueno, lo que revelan, Carlos, es que primero los jóvenes eran enganchados por las falsas promesas de trabajo, ¿no? Que te pagaban 10 mil, 15 mil pesos a la semana, posteriormente que eran guardias de seguridad, pero ahora lo que dice la autoridad es que ahora ya son invitados por sus propios amigos, inclusive familiares, a trabajar para el cártel de Jalisco Nueva Generación abiertamente. Ya les dicen, nos vamos a ir al campo de adiestramiento y en cuanto nos graduemos, nos iremos a trabajar a la sierra.
1: Entonces, como si fuera una universidad.
5: Exactamente, sí, abiertamente. Y ahora, en lugar de que los invitaban a la central camionera donde desaparecían, ahora ya llega un Uber o un vehículo que pasa por ellos directamente casi a su casa y se los lleva.
1: Órale. Oye, ¿qué pasó de los otros chavos? Porque eran dos grupos de chavos, ¿no? Que estaban en sus graduaciones y que que habían desaparecido.
5: Sí, también los de Puerto Vallarta también ya también aparecieron con bien y todo, pero ellos ante el Ministerio Público han estado un poquito renuentes y que no quieren reconocer que también fueron reclutados e invitados de alguna manera para trabajar para ese grupo delictivo del cártel Jalisco Nueva Generación, ahora que ya se dio a conocer que pues el 03, ¿no?, el hijastro del Mencho, es el que se hizo cargo de ese grupo delictivo.
1: Ya Estados Unidos ofrece $5 millones por su captura, $5 millones, y dice, este es el nuevo líder, el 03, el hijastro del Mencho. Gracias, Toño, estamos al pendiente ahí en Jalisco.
5: Hasta luego.
1: En Guerrero, habitantes de Coyuca de Catalán denunciaron nuevos ataques del crimen organizado con drones, con explosivos. En un video que se hizo viral, mujeres desesperadas con sus hijos se refugian y le piden apoyo a la presidenta Sheinbaum. Alejandro Ortiz, adelante.
7: Hola, ¿qué tal, Carlos? Muy buenas tardes. Efectivamente, desde el día de ayer por la mañana, varias familias se refugiaron en el centro de salud de la comunidad de El Pescado, que forma parte del ejido Guajes de Ayala, en la sierra de Coyuca de Catalán, luego de que nuevamente fueron atacados presuntamente por integrantes del grupo delictivo denominado La Nueva Familia Michoacana. Los hechos, de acuerdo con los testimonios tanto de la familia como del activista Javier Hernández, quien es uno de los principales defensores de esta zona, iniciaron alrededor de las 3 de la mañana del día miércoles. Fue durante todo el día que estuvieron solicitando apoyo del gobierno a través de videos difundidos en redes sociales, pero hasta el día de hoy, después de las 8 de la mañana, un convoy conformado por Ejército Mexicano, Guardia Nacional y Policía del Estado arribó a la zona y desplegaron vía terrestre y aérea reconocimientos para ubicar y a los presuntos atacantes y restablecer el orden en la zona. De acuerdo con el subsecretario de Desarrollo Político de Guerrero, Francisco Rodríguez Cisneros, hasta el momento se confirma que no hay personas lesionadas ni asesinadas derivado de estos nuevos hechos de violencia, pero sí han encontrado hallazgos sobre los ataques que se realizaron durante las últimas 24 horas, Carlos. Y en otro orden de ideas, reporteros de Chilpancingo irrumpieron en la Fiscalía de Guerrero y durante una ceremonia de destrucción de armas de la Secretaría de Defensa Nacional y del Gobierno de Guerrero para protestar por el homicidio del periodista ambiental Alejandro Cerna el pasado 20 de junio. Hay que recordar que el comunicador había denunciado directamente amenazas de muerte por parte de un empresario extranjero porque operaba de manera irregular en una de las zonas rurales de Zihuatanejo y luego de estas denuncias desaparece y es hallado muerto. Esto es parte del pronunciamiento que leen medios de comunicación en Chilpancingo por este homicidio. Escuchamos.
8: 179 comunicadores o periodistas asesinados en México. Lo grave del caso es que en Veracruz, en ese lapso, han asesinado a 34 compañeros. En Guerrero ocupa el segundo lugar con 20 con este crimen de Alex Cerna. Lo grave del asunto es que en Veracruz son 3 en este año. El último ocurrió de la compañera esta que fue
1: Rosana.
8: De Rosana, efectivamente. Y esos son 3-4 asesinatos.
7: Bueno, se advierte que van 6 periodistas asesinados en lo que va de este 2026 y podría convertirse en un año muy, muy crítico para la prensa en México. Carlos, mi información, muy buenas tardes.
1: Muy bien, muchísimas gracias y estamos atentos, Alejandro. Qué cosa, asesinato también de este periodista. Vamos al siguiente tema.
0: 4.
1: Estados Unidos lanzó una segunda ola de ataques contra Irán. Fuerzas de Estados Unidos han golpeado 90 objetivos después de que Irán atacó barcos en el Estrecho de Hormuz. Irán ha respondido con misiles y drones hacia Jordania, Kuwait, Qatar y Bahrein. Advierten que van a seguir los ataques masivos en instalaciones militares de Estados Unidos en Medio Oriente, que 8 soldados iraníes fueron asesinados en las últimas horas y que la Guardia Revolucionaria Islámica de Irán volvió a cerrar el Estrecho de Hormuz. Todo esto en medio del final de los funerales del líder supremo Ali Khamenei, que fue abatido por Estados Unidos e Israel en el primer día de la guerra. Hoy fue sepultado en su ciudad, la ciudad sagrada de Bashar. Fueron 6 días de ceremonias fúnebres en varias ciudades. Hubo enormes movilizaciones para despedir a su líder. Los traslados fueron escoltados por un avión de combate de la Fuerza Aérea de Irán. Hoy la procesión fúnebre abarcó varios kilómetros desde el santuario de Imán. En el sur de Líbano, familias desplazadas por los bombardeos siguen enfrentando una crisis humanitaria, viviendo en campamentos improvisados mientras persiste la inestabilidad en la región. El canciller de Egipto se reunió con el director del Organismo Internacional de Energía Atómica para analizar la situación. Dice que crece la tensión tras el fin de la tregua entre Estados Unidos e Irán. Los datos financieros hoy, Valeria Moy. Valeria Moy encabeza el INCO y es comentarista de este programa. ¿Cómo te va, Valeria?
9: Hola, Carlos, muy buenas tardes. Pues a esto que estás comentando de lo que está sucediendo en el Estrecho de Hormuz y Irán, Estados Unidos, pues hoy, a diferencia de ayer, el petróleo está bajando de precio. Los futuros del Brent están cotizando en $75.80 el barril, una diferencia de casi 3% respecto a ayer. Y los futuros del WTI, la referencia mexicana, están bajando 2.60%, alrededor de los $71.61 por barril. Las bolsas en Estados Unidos están subiendo ligeramente, pero están subiendo. El Dow Jones va 0.39% arriba, el Standard & Poor's va 0.81% arriba. O sea que estamos viendo cosas que no se explicarían en un entorno más normal de menos volatilidad como el que estamos viendo ahorita. Y en una noticia, Carlos, que pues va a ser muy positiva y seguramente va a ser muy difundida como una nota positiva, es la disminución de la inflación. La inflación durante junio, en su comparación mensual, disminuyó 0.27%, es decir, hubo una disminución en inflación, pero cuando vemos la comparación anual, la inflación fue de 3.37%, y esto ya la pone dentro del rango de Banco de México, se ve como mucho más manejable, es la más baja registrada desde diciembre de 2020, o sea, estos brincos y picos de inflación que tuvimos hace un par de meses, parece ser por el momento que ya están controlados, y básicamente se debe a la disminución en los precios de las frutas y verduras, que cayeron 8.99, casi 9% de precio, una baja significativa impulsada, Carlos, por el precio particularmente del jitomate, que ya sabíamos que era un tema estacional, que la cosecha se atrasó, y bueno, pues justo cuando se regula el tema del jitomate y bajó el jitomate de precio en un mes casi 40%, pues entonces vemos esta variación negativa en el precio de las frutas y verduras, aunque seguimos viendo algunas presiones en el tema de los servicios, Carlos. Así que una buena nota en materia inflacionaria el día de hoy.
1: Qué bueno, gracias Valeria, gusto saludarte.
9: Igualmente, hasta luego.
1: Hasta luego, 10 para las 2.
0: 5.
1: Mi querido Beto Lati, ¿cómo te va?
10: Querido Carlos, listos para un partido que pinta de muy alto voltaje, choque de trenes diría yo. Francia contra Marruecos arrancará en 9 minutos en Boston, te saludo yo desde Miami, donde te voy a decir una cosa, Carlos. Te mueves incluso por South Beach, lo que pensarías es el epicentro del ambiente, la reunión. Aquí pareciera que no hay Copa del Mundo, ¿eh? Es muy drástico el cambio. Cuando venimos de sedes mexicanas, del Frenesí de México, de Guadalajara, de Monterrey, incluso otros puntos de la Unión Americana que han tenido mayor presencia, no parece siquiera. Incluso hubo gente que nos vio con cámara y dijo, ¿qué están grabando? No, pues es que... Fíjate que hay un partido el sábado muy bueno. Más allá de eso, en este momento se va a enfrentar Francia y Marruecos.
1: ¿Qué diferencia con México, no? ¿Qué diferencia con lo que ha sido México como sede? Todos los equipos lo están diciendo. Beto Lati, México debió haber sido la sede única del Mundial, porque no hay ni en Estados Unidos ni en Canadá el ambiente que ha habido en México.
10: Y es un punto que me agrada mucho. Era urgente para México un cambio de conversación con su nombre. Un cambio discursivo. Se entiende perfectamente que no por decir esto los problemas de México, que no son pocos y no son poco graves, se van a hacer un lado, pero para nada. Se entiende que no se pretende tapar el sol con un dedo, pero que también se muestre que México es mucho más, evidentemente, con esa calidez, con esa generosidad, con esa hospitalidad, con esa capacidad para recibir, como se recibió al mundo en lo que fue nuestro último partido el día domingo. Ya Canadá también se ha despedido con su último partido, y a partir de ahora quedan 8 juegos. Y el de hoy en especial, Carlos, Francia contra Marruecos. Francia cambia muy poco su alineación, ha tenido en particular 3 movimientos. Por la lateral izquierda, Dean vuelve a estar. En el centro, 3 futbolistas han ido alternando las 2 posiciones. Tchouaméni, Rabiot y Koné. Hoy van Rabiot y Koné. Y al frente, Désiré Doué o Barcola por el costado izquierdo. Hoy va Désiré Doué luego de que tuviera una entrada de alto impacto frente a Paraguay, propiciando el penal con el que Francia avanzó. Con Marruecos yo tenía una incógnita, Carlos. ¿Te acuerdas del equipo marroquí en el Mundial pasado?
1: Sí, claro.
10: Era exitosísimo. Rocoso. Era un bloque muy sólido, no especialmente ofensivo. Buscaban mucho por arriba a Eni Siri, un delantero muy alto, y así lograron echar fuera a España. Ahí sí echaron fuera a Portugal. Este torneo Marruecos sabe con la pelota.
1: Le es quitó otro la Marruecos, pelota. ¿Verdad? Sí, un Marruecos sí, mucho claro. más rico de ver, ¿no? Mucho más agradable a la vista.
10: Tengo la sensación de que contra Países Bajos le quitaron el naranja a la mecánica, porque no parecían Holanda. Parecían un equipo defensivo, y Marruecos fue el que propuso en Monterrey esa noche. Pues hoy hay una apuesta diferente. No inicia su delantero estelar en esta Copa del Mundo. Me refiero a Saibari, quien ya ha sido fichado por el Bayern Múnich. Manda al frente a Brahim Díaz, que es un futbolista más de corte, de enganche o de banda o de creación. De hecho, es el segundo mejor asistente del torneo después del francés Olise. Y en la defensa, ante una lesión que es una baja pues muy importante, el no contar con Issa Diop, está colocando a Mazraoui, que es un lateral. lo está colocando en el cuadro inicial, y en el medio campo también hace movimientos para hacer un equipo más equilibrado y más defensivo. ¿Cuánto cederá el balón Marruecos? ¿Cuánto va a contraatacar Marruecos? Entendamos algo, no hay otro equipo en el Mundial como Francia que ponga cuatro futbolistas de talante tan ofensivo como Doué, Olise, Dembélé y Mbappé. Eso puede generar espacios especiales, pero también si atacas a Francia, le das lo que quieren estos jugadores, que es espacio. Iremos actualizando, está por empezar en 5 minutos. Por cierto, es curioso, con la profunda relación entre los países, ningún futbolista de esta selección de Francia tiene ascendencia en Marruecos, sí en Argelia, sí en diversos puntos más de África, del mundo árabe, y sí tres elementos de Marruecos nacieron en Francia. Hoy está blindado Campos Elíseos en París, porque pues pase lo que pase, pase lo que pase, tiende a haber disturbios este día. Hay que entender que cuando el Paris Saint-Germain ganó, hubo disturbios tremendos. Cuando Francia ganó el Mundial hace 3 años y medio en Qatar, hubo disturbios tremendos. Así que está blindado París, pase lo que pase con este cotejo, Carlos.
1: Gracias, Beto Lati, te mando un abrazo.
10: Ahora le seguimos, saludos.
1: 5 para las 2.
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12: Aquí seguimos, querido Charlie, con más información y también con un ojo en el partido, hermano. Hay que decirlo, porque estamos a nada de que arranque el Francia-Marruecos. Híjole, híjole.
1: ¿Qué trae, duende? ¿Qué trae, presentador?
12: Parte de mí que está con... Oye, Charlie, por cierto, a ver, antes de que arranque con mis temas y hablando de los partidos de la Copa del Mundo, ayer aquí, en mi sección, comenté de, pues cuando le preguntaron a la presidenta qué opinaba de los políticos de Morena que habían estado en los partidos del Mundial, y ya ves que la presidenta dijo, bueno, pero también fueron del PRI, y del PAN, y que nos digan cuánto costaron los boletos, y como que ya no supo qué hacer, porque ya ves que nomás no le hacen caso a su tema de la austeridad republicana, la pobreza franciscana.
1: Nadie la pela, nadie la pela.
12: No pasa por los morelitas y no pelan a la presidenta. Y ayer dije que se había visto a Ricardo Monreal. Dije Monreal, perdón. No, yo me refería a Manuel Velasco. Eran con M los dos, perdón. Me cuatrapié, hermano, dije Cuauhtémoc Blanco.
1: Bueno, si Trump confunde Japón con Irán, que usted no confunde.
12: Caray, hermano, ¿a mí qué? Velasco. ¿Yo qué? ¿Yo qué? No, pero ya hablé también de Yunes, que fue visto en Guadalajara. No era Monreal. Me refería yo a Manuel Velasco, que hasta guarulas traía, ¿te acuerdas? En un partido, pero bueno, nada más quería hacer la aclaración, mi Charlie. Oye, por cierto, ayer también aquí en tu espacio alcanzamos a comentar, pues, los daños que sufrió esta unidad habitacional Bosque de Río Medio en Veracruz. Las imágenes, hermano, las fotos, qué cosa, ¿eh? Vaya desastre.
1: Una unidad de 1,000 viviendas, que la presidenta Sheinbaum ya había entregado 200. Y ya había unas listas para ser entregadas. En eso, una lluviecita, una lluvia fuerte, pero lluvia fuerte, o sea no fue una bomba. Sí. ¿Y qué tal cómo quedó?
12: No, bueno,
1: todo
12: terrible,
1: el pavimento,
12: hermano,
1: levantado, los medidores, un desastre, o sea, quedó literalmente como si hubieran caído 4 misiles.
12: Un desastre totalmente, bien lo comenta Charlie, justo hace 6 meses se entregaron estas viviendas por parte de la presidenta, al menos a 200 familias, y pues sí, ahí están los daños que provocaron las intensas lluvias, la caída de muros, de medidores, daños en las banquetas, en el drenaje, en los estacionamientos, en los bordes para dividirlas. No, un desastre, como bien lo dices, pero... llegó el eufemismo del bienestar. Ese, ¿sabes qué? Que nunca puede fallar. El eufemismo del bienestar ya se está volviendo también, pues, todo un clásico, Charlie, porque en un comunicado, el Infonavit, pues, obvio, minimizó lo ocurrido. No lo van a reconocer, no van a decir, bueno, pues sí,
1: oye, tuvimos que haber revisado. Oye, parece que cayeron unos misiles aquí porque hacemos muy
12: mala zona.

0: O sea, no fue un desastre monumental, se cayó todo, colapsó. No, no, no. Solo fue arrastre de material. Así lo llamaron, que no hay gente viviendo en las casas y que todo se va a arreglar de inmediato. Obviamente le preguntaron en la conferencia mañanera a la presidenta y rechazó las fallas en la construcción de las viviendas, respalda al Infonavit y confirma esto de que, pues, arrastre de material. No, escucha, por favor, escucha.
1: Pedí un informe ayer y al Infonavit, derivado de las fuertes lluvias registradas la noche de ayer, se presentó un arrastre de material en un frente de obra del fraccionamiento Bosques de Río Medio, ubicado en Veracruz. La zona involucrada corresponde a un área que se encuentra en proceso de construcción.
2: ¿Qué garantías habría de que esto no sucedería en otros fraccionamientos?
1: Ahí donde se hacen las viviendas, se hace análisis de riesgo, se presentan impactos, es decir, no es nada más, pues aquí hay un terreno, vamos a construir algo.
0: Bueno, al menos cuatro edificios son los que presentan estas severas afectaciones y el comunicado del Infonavit dice textual, lo leo, provocaron el arrastre superficial de material en una sección de la obra que permanecía pendiente de colado. Una más, la voy a guardar, la voy a apuntar para los eufemismos del bienestar, mi Charlie. Es lo que tenemos el día de hoy, hermano.
3: De regreso a las cloacas.
0: ¡Regresaré!
4: Así las cosas.
3: Tengo en la línea a Marwan Soto Antaqui, escritor, analista, periodista. Hemos hablado con él en distintos momentos, en muchos momentos de Medio Oriente. Querido Marwan, estoy muy extrañado porque Donald Trump dice una cosa y hace otra. Me parece rarísimo eso, Marwan. ¿Qué pasa?
5: Carlos, querido, muy buenas tardes. Sí, a ver, ¿no? Resulta que el cese al fuego ya no es cese al fuego, que las sanciones que todavía no necesariamente habían dado frutos en su levantamiento a Irán, después del memorándum de entendimiento, también se echa para atrás. Y al final, lo que sí estamos viendo es una escalada dentro de un proceso que tiene ya varios meses, donde había un cese al fuego que tampoco era un cese al fuego. Hay que tomar en cuenta las declaraciones de Trump recientes con este aviso del fin del cese al fuego y la respuesta contra Irán después de los ataques de Irán a unos buques en el Estrecho de Hormuz, en el mismo tono en el que hay que tomar las 38 veces que anunció por terminado el conflicto Estados Unidos-Irán o incluso Estados Unidos-Israel con Irán, ¿no? ¿Qué es lo que está pasando? ¿No? Lo que está pasando es una, a ver, primero hay que dar una serie de contextos. Está justo para estas aberturas, ya se debió haber dado el último de los 6 días del funeral de la Ayatollah Khamenei, asesinado el 28 de febrero, sí, todo ese tiempo por cuestiones de seguridad y demás. Hasta estos días se iniciaron las procesiones y los 6 días fúnebres, y como corolario de esos 6 días fúnebres resulta que Irán lanza un ataque sobre unos cuantos buques en el Estrecho de Hormuz que estaban circulando, navegando más cerca de la costa iraní omaní de lo que ellos estarían dispuestos a tener dentro de la ambigüedad del memorando de entendimiento. En respuesta, Estados Unidos lanza unos ataques fortísimos, el último día fueron 90 ataques contra instalaciones, en principio militares de defensa iraní, y esos ataques incluyen incluso una ruta sobre la ciudad donde estaría enterrado el Ayatollah Khamenei, lo cual abre un poco también el abanico de tensiones, ya que es una ruta ligada a China, que hasta ahora se había mantenido relativamente al margen. ¿Qué quiere decir esto? ¿Que se acabó? No necesariamente, claramente en los hechos uno podría pensar que se acabó el cese al fuego, solo que es un cese al fuego que nunca fue un cese al fuego de facto, o sea, no fue tan cese, pues, ¿no? A lo largo de los meses de la otra parte del cese al fuego previo al memorando de entendimiento, hubo ataques que marcaron la línea en la que se están dando estos propios ataques. Entiendo que bajo los hechos uno podría pensar que ya todo se fue al demonio, pero al final lo que estamos viendo es como una apuesta quizá de los dos lados por tratar de negociar a partir de la presión militar en vez de la diplomacia, ya que incorporaron los ataques a la diplomacia para tratar cada uno, sobre todo Irán, de establecer los márgenes de maniobra que tienen para poder llegar a lo que primero fueron unos 14 puntos. Y ahora veremos en qué termina esto, ya que los ataques que da de respuesta a Irán fueron dirigidos, después de los ataques primeros de Estados Unidos, ¿no?, a instalaciones en Bahrein, en Kuwait, también hubo ataques hacia Jordania, lo cual no necesariamente nos permite suponer que esto va por buen camino.

0: no, sino que nos mantiene un poco en un estado más o menos similar al que veníamos teniendo, solo que los márgenes se agotan. ¿Por qué se agotan los márgenes? Porque si en algún momento se había pensado que después del memorando de entendimiento se podían dar esos 60 días para poder establecer ya una ruta de
1: De
0: principios
1: paz.
0: comunes que tuviéramos para agosto, algún tipo de algo parecido a más que un simple acuerdo transaccional o una pausa, pues resulta que no es posible en este momento pensar que al menos se va a cumplir esa fecha, ya sea que esas primeras reuniones ni siquiera se habían llevado a cabo.
1: Ahora, ¿Irán está unificado en torno a esta negociación con Estados Unidos? Porque parece que por las palabras de Trump le van cambiando a los negociadores, no tiene claro lo que arregla con unos, si va a funcionar con otros, etcétera. Pero luego también leo muchos reportes periodísticos de que dentro de Irán hay mucha gente que no quiere esta ruta de negociación con Estados Unidos y quiere el enfrentamiento. Y a lo mejor
0: Sí,
1: no sé si se están
0: absolutamente.
1: yendo por su lado o no se van por su lado porque está el hijo de Ali Jamenei, Mojtaba Jamenei, va manteniéndolos bajo control. O sea, ¿qué sabemos de lo que está pasando internamente en Irán?
0: A ver, son varias cosas, ¿no? Primero, no, efectivamente, no es un país homogéneo, no son sus élites homogéneas tampoco. Vamos a partir del espectro social, ¿no? Es un país de más de 90 millones de personas. A lo largo de los últimos días hemos visto muchas imágenes de muchísimas, muchísimas, muchísima gente en las procesiones de Mostaba Jamenei, que da la impresión que hay un apoyo gigantesco, y hay que tomar en cuenta una cosa. Sí sabemos desde antes de esta parte, de este episodio, que hay alrededor de un 20% de gente a favor por razones diversas, unos porque son parte del mismo régimen, otros porque están cooptados, otros por miedo, por lo que sean. Entonces hay un 15 a 20% de soporte al régimen, con el cual nos lleva a un promedio de 80% que están en contra. Solo que en un país de 90 millones de personas, tener 10, 15%, 20%, pues es muchísima, muchísima gente. Y eso es lo que estamos viendo. En términos sociales, a la gente que es opositora, pues no están saliendo. ¿Por qué? Porque no es el momento, no hay las provisiones para salir, no hay la seguridad, etcétera. Esa división también existe dentro de las élites. Hay que pensar que Mostaba Jamenei y el nuevo Ayatollah, quien no hemos visto por diversas razones. Nadie le ha visto la cara después de los ataques en los que no solamente murió su padre, mataron a la mitad de su familia, pues, ¿no? No sabemos su condición de
1: ¿Qué, qué te
0: salud y,
1: dice
0: por otro
1: justo
0: lado,
1: eso,
0: hay condiciones
1: Maruán?
0: de
1: ¿Qué
0: salud.
1: te dice que no haya podido salir ni siquiera a los funerales de su padre?
0: Varias cosas. Primero, sí no sabemos cuál es su estado de salud. Por otro lado, el nivel de seguridad es altísimo, ya que no hay manera para el cuerpo de seguridad de las Guardias Revolucionarias saber si a la hora que surge a la luz Mostaba va a haber un ataque por parte de Israel, acordándonos que los objetivos de Estados Unidos y de Israel ya desde hace un tiempo, sino desde el principio, se fueron separando a la hora que esta idea de un cambio de régimen se cayó por completo y que no tenía ningún asidero, ¿no? ¿Qué es lo que sucede dentro del régimen hacia Mostaba? Mostaba no es un personaje que iba a ser el siguiente Ayatollah. Nunca fue, ni siquiera su padre lo vio como un. De hecho, su padre se opuso a que fuera el sucesor. Y al final es el que le da el marco religioso o el cobijo religioso a las Guardias Revolucionarias, que son el aparato que está al frente del país y que son los que controlan desde hace mucho tiempo con el Consejo de Seguridad Nacional lo que sucede en Irán. En las procesiones vimos a prácticamente todos los miembros del Consejo de Seguridad Nacional y a las élites de las Guerras revolucionarias, dar una impresión de cobijo y de unidad. Pero dentro de estos mismos cuerpos existen sí distintas facciones que efectivamente, como bien dices, no están a favor del acuerdo del cese al fuego, mucho menos de algún otro tipo de negociación, mucho menos a partir del resultado de los ataques del 28 de febrero, y hay oposiciones. Efectivamente, hay un sector que dice la mejor manera podría ser tratar de conseguir algún tipo de protección por la vía militar, sin necesariamente tomar en cuenta que, pues, efectivamente hay un poderío militar mucho más grande por parte de Estados Unidos y de Israel, pero que al mismo tiempo tienen su margen de maniobra y de ataque con los países del Golfo. Israel o Estados Unidos puede atacar Teherán y lo que sea, pero no tiene el alcance de Teherán para atacar a Estados Unidos, sí, al sur de la región, ¿no? Hay distintas facciones que están oponiendo cierta resistencia, pero al mismo tiempo hay otras facciones mucho más pragmáticas. Podríamos pensar en Ghalibaf o en Argachi, los dos ministros que hemos visto al frente de esto, junto con Nazmenos Pasashkian, el presidente, que podrían tener una idea un poquito más pragmática donde quisieran encontrarle una salida, porque hay una realidad para los dos países. A ninguno de los dos les conviene una escalada directa permanente, lo cual nos puede llevar un poco a la situación que estamos marcando ahora con el principio de las cosas, donde vemos un statu quo de constantes amenazas, de constantes ires y venires, de interrupciones en las negociaciones, que por lo menos, por ejemplo, en este momento, incluso después de los ataques de los últimos días, tanto Pakistán como Qatar están tratando de mediar para recuperar la ruta de negociaciones y volverlos a sentar en la mesa, solo que ese estado de incertidumbre es el que aparentemente se está construyendo para los siguientes meses.
1: Marwan Soto Altaqui, especialista en Medio Oriente, te agradezco estos minutos para W Radio, gusto saludarte.
0: Te digo, Carlos, abrazo, buena tarde.
1: Hasta luego.
2: Así las cosas.
1: Me da muchísimo gusto tener hoy en W Radio al doctor Rafael Fernández de Castro, quien encabeza el Centro de Estudios México-Estados Unidos de la Universidad de California en San Diego. Rafa, qué gusto saludarte, ¿cómo te va?
3: Muy bien, Carlos, gracias por invitarme.
1: Y a la analista, periodista, escritora Ana Paula Ordorica. ¿Cómo estás, Ana Paula? Qué gusto saludarte, muy buenas tardes.
4: Buenas tardes, Carlos, y qué tal, Rafa, buenas tardes a los dos.
3: Muy buenas tardes, Ana Paula, un gusto coincidir contigo.
1: Rafa, cuéntanos una cosa, ¿cómo estás viendo en este momento, si le tomamos una fotografía, en medio de todo el tema del FBI, de llevarse al Mayo Zambada, de la contestación de México, lo de Ken Salazar, ¿cuál es el estado de la relación México-Estados Unidos?
3: Complicadísimo, Carlos. Yo te diría que el 2026 está siendo uno de los años más difíciles de la relación de Estados Unidos en el último siglo. No exagero, Carlos. Wow. Los problemas que tenemos en temas de narcotráfico, de seguridad, el apretón migratorio que hay en Estados Unidos, que acaba de volver otra vez, y que vemos una malicia desde Washington que no lo habíamos visto desde los 1920, sobre todo por eso digo esto, y además con la revisión del T-MEC, pues mira, los tres grandes temas de la relación de Estados Unidos están bajo acecho y se está complicando mucho las cuestiones, esto del Mayo, esto de la memoria de Salazar, el contraataque de Claudia Sheinbaum, como abrir otro frente con la crítica de este avión que aparentemente el FBI está exhibiendo en Texas. En fin, las cosas muy difíciles. Y una ejecutiva mexicana, la presidenta Sheinbaum, que ha perdido ella era muy fría en su relación con Trump, era muy tranquila, y como que se ha perdido eso, y la vemos más combativa, la vemos que de repente, como estos días dedica mucha mañanera, digamos, a hablar del tema, atacar a Estados Unidos, y evidentemente eso no cae bien en Washington, no cae bien en los Estados Unidos, y sí me parece que estamos en un momento muy difícil de la relación entre ambos países.
1: Ana Paula, ¿cómo lo ves?
4: Bueno, coincido con Rafa. Yo me acuerdo que antes de que llegara Donald Trump de regreso a la Casa Blanca, decías, Rafa, que se nos aproximaba un huracán categoría 5. Yo creo que habría que inventar una nueva escala, porque lo que estamos viendo es mucho peor. Por lo que dices, todo se está complicando. Ahorita tenemos solamente el caso de este migrante que fue asesinado por ICE en Texas hace unos días. Hace nada hubiera ocasionado pues todo un tema en la relación bilateral, pero ahorita son tantas cosas las que están ocurriendo al mismo tiempo que pues tienes que voltear a ver qué están haciendo con el tema migratorio, pero qué está haciendo Marcelo Ebrard en Washington con la revisión de T-MEC, que ahora viene la nueva reunión el 20 de julio, pero qué está pasando con este reclamo que está haciendo la Fiscalía General de la República, pues ya una denuncia de por la manera en que se, bueno, no sé qué palabra utilizar, pero en la que apareció el Mayo Zambada en Estados Unidos.
1: Secuestro,
4: en fin,
1: y traslado,
4: son tantas,
1: ¿no?,
4: cosas que está sumamente complicado, y yo creo que aquí vemos yo a un gobierno mexicano que en este caso del Mayo Zambada en específico, que anda pide y pide y pide información cuando se van a cumplir ya 2 años de que haya ocurrido eso, pues como cada vez nos damos cuenta de lo poco que ha logrado entender de lo que ocurrió en ese momento, porque estaba recordando cuando es ese 24 de julio del 2024, López Obrador sale a decir que México no participó en esta entrega y en esta detención. La Secretaría de Gobernación sale a decir que sabían quién era el piloto y da un nombre, dice,
1: falso,
4: es un
1: ¿no?
4: piloto Sí, Larry Curtis, dicen, y hablan de una avioneta Cessna 205 que como la aeronave involucrada. Pero luego, pues ahorita lo que estamos viendo, hoy de nueva cuenta sale a hablar la fiscalía y dicen, no, ahora ya sabemos quién es el piloto y no es Larry Curtis. No quisieron decir nombres, pero hay un periodista que ha adelantado, se llama Keegan Hamilton, el periodista, y habla de que el piloto se llama Mauro Alberto Núñez Ojeda, alias El Gendo, uh-huh. Este hombre que estaba en Estados Unidos, lo deportan a México, aquí en México lo detienen por portación de armas, y en esa entrega de criminales el 12 de agosto del 2025 lo regresa México a Estados Unidos.
1: Y por lo que dijeron en la mañanera de hoy, uh-huh, no sabían que era el piloto, ¿no?
4: Exactamente. Entonces, a mí sí, bueno, y además no fue un Cessna 205, fue otro avión que es el que ya apareció en este museo en Nuevo México, que es un Beechcraft King Air 200. A lo que voy es, me sorprende muchísimo lo poco que sabe el gobierno mexicano y lo mucho que hablan como si sí supieran, ¿no? Uh-huh. Entonces, bueno, pues aquí, por eso digo, hay un huracán categoría mucho mayor que 5 en la relación bilateral.
1: Rafa, yo digamos que opinado, ¿no? Pero a ver, quiero saber qué piensan ustedes. Que el gobierno de Trump ha sido muy cuidadoso en separar a la administración López Obrador de la administración Sheinbaum. ¿Y a qué me refiero? O sea, si ves, el operativo contra el Mayo se hace en tiempos de López Obrador. El operativo contra el Mencho, en donde el FBI coopera con el ejército mexicano para batir al Mencho, fue en el sexenio de Sheinbaum. Es decir, dos maneras totalmente distintas. En una sí le dijeron a México, en otra no. Cuando le niegan a los agentes del Ministerio Público entrar y revisar el avión, fue en el sexenio de López Obrador. Cuando Rosa Isela Rodríguez da todos estos datos falsos que acaba de citar Ana Paula, y que además pues seguramente tienen que ver con que Estados Unidos no le estaba pasando nada de información, es cuando Rosa Isela era secretaria de seguridad de López Obrador. Yo como que he detectado una sutileza ahí, pero no sé si ya me la estoy imaginando, en donde el gobierno de Estados Unidos parece decirle a Claudia Sheinbaum, oye, la bronca no es contigo, pero la presidenta Sheinbaum sí se está metiendo en el saco, pues porque por esta supremacía que tiene López Obrador sobre el movimiento. ¿Qué piensas de esto, Rafa? ¿Tú lo ves así o no lo ves así?
3: Dos cosas, Carlos. Sí, parece que tienes razón. Cuando Sheinbaum aprovecha y abre otro frente con esto de la avioneta que está exhibiendo el FBI, y cuando realmente le reclama muy fuerte a Salazar, porque Salazar está diciendo que el presidente López Obrador tenía miedo que Zambada denunciara temas de la 4T, corruptelas de la 4T en los Estados Unidos, inmediatamente arremete Sheinbaum contra él. Esa es una lectura, Carlos, que no me cabe duda que está defendiendo al observador y que ese es un terreno que ella lo va a defender. Y en ese sentido pierde pragmatismo en su relación con Trump, que es lo que y cabeza fría, que es lo que le había pues realmente destacado. Ahora bien, lo que estoy viendo y me preocupa más, Carlos, es que en este momento lo más importante, por mucho, es el tema de salvar el tratado, de revisar el tratado exitosamente, porque esa es la piedra angular.
1: ¿Y sientes que está, o sea, que lo de los narcopolíticos y todo esto está, digamos, tiene que ver con el tratado? O sea, ¿Estados Unidos se está portando rudo en el tratado por esto otro?
3: No lo siento todavía portándose tan rudo en el tratado. Ayer el negociador Luis Rosendo decía que siente que las cosas van avanzando bien, al menos hay, ya vamos a la tercera ronda, Canadá ni siquiera empieza una ronda, pero lo que voy, Carlos, es que si tú recuerdas cómo negoció Peña Nieto el Telecán y logramos el T-MEC de ahora, era realmente una gran disciplina, y lo único que importaba prácticamente era conservar el tratado. Ahora estás viendo el frente abierto de la seguridad, el frente abierto, no se han metido demasiado en migración, porque ahí sí Claudia Sheinbaum, hay que decirlo, desactivó el tema mandando a la Guardia Nacional, y pues están llegando poquísimos migrantes a la frontera común. pero sí me no veo claridad en la estrategia para revisar el T-MEC, no veo la disciplina que se tuvo antes, uh-huh. En eso no veo continuidad y me preocupa porque veo una presidenta Sheinbaum a veces enojada, a veces nacionalista, perdiendo esa cabeza fría. Entonces, pues me preocupa que en esta defensa de la soberanía, en esta defensa de, o en este tratar de pintarle una raya a Donald Trump o a Washington, decirle, de aquí no te pasas, puede ser muy peligroso porque es probable que estemos defendiendo lo indefendible, es decir, a Rocha y a sus secuaces. Y eso es muy preocupante porque, pues, si estamos pidiendo evidencia y si nos la dan, ¿qué va a pasar, Carlos? Pues seguramente la tendrán. Pues las cosas están muy difíciles y la verdad, si estamos a punto de arrancar la tercera ronda, y lo central para mí es conservar ese tratado, que pese a lo que pese, gracias a ese tratado somos el primer socio comercial de los Estados Unidos. Estamos exportando muchísimo a los Estados Unidos, a pesar de que sí hay problemas en automotriz y en aluminio y en acero. Sí tenemos aranceles, pero el 70% de nuestras exportaciones pasan por el T-MEC y por eso tenemos, digamos, un arancel de los más bajos de los países del mundo y eso nos beneficia enormemente. Tenemos que cuidar eso y no descuidarnos en otros temas de la soberanía, Carlos. Entonces no veo una no veo una estrategia muy clara, de una prioridad muy clara, que sí la vi con Peña Nieto y eso nos llevó a Peña Nieto y a su canciller Luis Videgaray a lograr una renegociación exitosa y ahora nos surge una revisión exitosa.
1: Ana Paula.
4: Bueno, yo creo que vemos a la presidenta, o sea, coincido con lo que dices, Carlos, porque creo que tenemos una presidenta que actúa de una manera que para mí es contrastante. Es muy llamativo que cuando, o sea, tienes a Omar García Harfuch y el trabajo que él está haciendo de combatir al crimen organizado, y eso yo creo que le gusta al gobierno estadounidense y por eso hay una buena comunicación ahí. Pero cuando Estados Unidos acusa al gobernador con licencia Rubén Rocha Moya y a estos otros 9 exfuncionarios y funcionarios de conspirar con el cártel de Sinaloa, el gobierno mexicano actúa de otra manera completamente, rechaza la solicitud de detención y ya van estos 2 meses y seguimos viendo a un gobierno que para fines prácticos está protegiéndolos. Entonces vemos que cuando el expediente toca a los políticos de Morena, la vara es muy distinta que cuando Washington señala a capos del crimen organizado. Y yo creo que ahí hay una va a tener que hacer, hay un malabar difícil de seguir haciendo para el gobierno mexicano, porque el gobierno de Donald Trump ya no está contento nada más con agarrar capos. Yo creo que esa guerra de que las drogas no lleguen a Estados Unidos ya va más allá. Ahora es, no quiero que todo el entramado funcione, no quiero que tengan el aparato financiero, el aparato de complicidad política, y entonces eso vuelve más complicada este trabajo para Claudia Sheinbaum, digamos, de que solo ser eficiente o eficaz con los pedidos de Washington de ciertos capos, ¿no? No sé si me estoy explicando.
1: Sí. ¿Crees que hay un...
3: Carlos.
1: Sí, Rafa, adelante.
3: Mira, sobre eso que dice Ana Paula, mira, mi hipótesis en esto, lo que estoy pensando es que en Estados Unidos, sobre todo en Washington, ya no solamente Trump o los republicanos, sino también varios demócratas, hay una especie de consenso, no te diría muy generalizado, pero de las gentes que siguen a México en el Congreso, me parece que ya no le tienen confianza a México. Me parece que el legado del observador fue funesto en esto, porque 5 años insistió en que México no se producía fentanilo, porque saben y tienen pruebas que se los han mostrado que hay mucha corrupción en la Cuarta Transformación y que hay narcopolíticos. Entonces ya no hay confianza y por eso están pidiendo esas tradiciones y por eso están casi decididos a venir a hacer lo que se tiene que hacer, porque lo que se tardó mucho en reconocer López Obrador y no puede perder de vista Claudia Sheinbaum es que el fentanilo realmente mata a muchos estadounidenses, ha sido costosísimo socialmente. Entonces esta esta defensa que está haciendo Sheinbaum de López Obrador, no de López Obrador, sino de los de estos, pues si es que lo son, porque tampoco yo tengo las pruebas, de estos narcopolíticos, es muy peligrosa, porque sí hay mucho enojo en Estados Unidos, porque se siente en Estados Unidos que no hay la sensibilidad en México, en la cuarta transformación, y eso incluyó al gobierno de López Obrador y al declarado Sheinbaum, en el enorme costo social y familiar que tiene el fentanilo en los Estados Unidos.
1: Uh-huh. Digamos, en esta ruta de lo que estabas diciendo hace un instante, Ana Paula, llevan 2 años López Obrador y Sheinbaum diciendo, a ver, que nos digan, ya filtraron una declaración los del FBI diciendo, sí, la operación fue nuestra, aquí está el avión, la operación le llamamos Reyes del Aire, Kings of the Air. ¿Qué pasa si un buen día agarra Trump y dice, pues sí, sí fue nuestra operación, y fue nuestra operación por la sencilla razón de que, pues, caramba, ustedes no están cooperando? O sea, ¿qué va a hacer México después? O sea, de todo el abanico de opciones, o sea, ¿por qué están pique y pique diciendo que nos digan? O sea, ¿qué pasa si con este desparpajo del gobierno americano dice, sí, lo hicimos, porque si no ustedes no lo hacían, porque ustedes están muriendo de miedo, porque la presidenta es muy linda y baila ballet, pero se está muriendo de miedo? ¿Qué va a hacer México después? ¿Cuál es su abanico de opciones, Ana Paula?
4: Mira, yo creo que Trump no va a salir a decir fuimos nosotros en el caso del mayo, porque él ni siquiera estaba en la Casa Blanca. Entonces no va a querer darle ese triunfo a Biden, sería mi lectura. Pero sí vimos que participaron en el abatimiento del Mencho, y vimos el desastre que hubo en materia de seguridad en el país en ese momento, que México se estaba preparando para la llegada del Mundial. Entonces, yo creo que ahorita han dejado pasar estos meses para que concluyera el Mundial en México. Sabemos de la relación tan cercana de Donald Trump con Gianni Infantino, no hay que decir mucho más de eso. No creo que para Estados Unidos, para un Trump cercano a Infantino, les hubiera resultado positivo hacer otro operativo en México en ese momento. Pero yo creería que, y por eso me sorprende mucho quién está asesorando a la presidenta, de por qué se están inmolando por Rubén Rocha Moya. ¿Qué conocimientos tiene Rocha Moya? ¿Por qué la presidenta insiste en que nadie lo está protegiendo, que él está pues casi que en su casa en Sinaloa, pero no sabemos bien a bien en dónde está, no ha vuelto a aparecer públicamente?
1: Eso dijo hoy, ¿no? Porque luego que antes, ya te acuerdas que antes había dicho que sí había elementos federales protegiéndolo, luego que estatales, o sea, te han cambiado la versión sobre quién protege y quién cuida a Rocha Moya como 4 veces en la mañanera, ¿no?
4: Sí, y entonces siento que todo esto lo único que está haciendo es poner de pechito a que venga a Estados Unidos, sobre todo un Donald Trump que está pensando nada más en el próximo éxito mediático. Y mientras más se le siga complicando Irán, ahora sí que Rafa, no sé, tú me dirás, pero creo que entre más se le siga complicando Irán, pues más puede estar volteando a ver México, Cuba, ¿no? Y en ese sentido, el que el gobierno mexicano esté protegiendo a estos personas acusadas de ser narcopolíticos, no hace más que darle una buena excusa a Donald Trump para actuar.
3: Efectivamente, es inexplicable esta demora, este encubrimiento por parte de la presidenta Sheinbaum, y sí, pone en riesgo la seguridad de México, pone en riesgo pues eso tan preciado que es el evitar una acción unilateral de Estados Unidos, cuando pues está cantado desde que Donald Trump, el primer día de gobierno de su segundo mandato, lo primero que hizo es nombrar a los cárteles mexicanos organizaciones terroristas internacionales. El camino, digamos, legalmente está allanado para que lo puedan hacer. Entonces tenemos que evitar eso a toda costa, y también insisto y en asegurarnos que vamos a tener una revisión exitosa del T-MEC, porque eso sí es central. Entonces no veo este ordenamiento del gobierno de Claudia Sheinbaum en los Estados Unidos como generalmente suele ser, porque Estados Unidos, y eso lo entiende muy bien la presidenta y lo entendía muy bien el observador, finalmente pues es en nuestra relación más importante internacional, y buena parte del bienestar de México depende justamente de mantener esta frontera y este mercado abierto en estas exportaciones.
4: Uh-huh. Oye, ahí fíjate que rápido, no he mencionado mucho lo del T-MEC, y porque quiero poner algo sobre la mesa, es que por lo que ha dicho la presidenta, no sé si fue la mañanera de ayer o de antier, ella dijo que cree que sí, sí se va a renovar por 16 años más, pero no ahorita, sino en 3 o 4 años.
1: En 4 o 5 años, dijo. O sea, ajá, después de Trump.
4: Exacto, yo creo que la estrategia que estamos viendo del gobierno mexicano en cuanto a la revisión del T-MEC ahorita es esperar a que se vaya Trump, sin tomar en cuenta que en Estados Unidos está pasando algo similar a lo que ocurre en México, que por más errores que comete el gobierno en funciones, la oposición tiene muchos problemas. En el caso del Partido Demócrata, están en una crisis de identidad que ya tiene muchos años, pero que ahorita la estamos viendo con el caso, nítidamente, digamos, con el caso de este congresista, aspirante al Senado, Graham Platner, que quería ser el candidato a sustituir a Susan Collins en Maine, que es un estado en donde sí podrían haber logrado darle la vuelta, o podrían todavía, no puedo hablar en pasado de eso, darle la vuelta en noviembre a ese escaño en el Senado, y resulta que escogen a un candidato que tiene acusaciones, bueno, tiene todos los fantasmas habidos y por haber en el closet los demócratas. Se los dijeron en varias ocasiones, pero como hay una furia interna entre los demócratas,
1: los tradicionalistas,
4: que son más
1: y los
4: de la izquierda,
1: ¿no?,
4: que Bernie Sanders, digamos, y los demócratas más moderados, en ese pleito interno no se logran, hacer una estrategia que sea eficiente, eficaz, para lograr contrarrestar todos los errores que está haciendo Trump y capitalizarlos para poder ser competitivos. Entonces creo que eso es muy complicado y puede ser que se va Trump, obviamente, pero quien llegue puede ser muy bien un J.D. Vance, que es igual de maga que Trump.
3: La boca se te haga chicharrón, Ana.
4: Pero bueno, Rafa, J.D. Vance ahorita está, ahora sí que en caballo de Hacienda, porque Marco Rubio parece que no está interesado en buscar la candidatura presidencial, cuando menos no tiene una estructura de una campaña política como ya la tiene J.D. Vance. J.D. Vance ha estado en medios de comunicación todo el mes promoviendo su libro, hablando del memorando de entendimiento de Irán. O sea, vemos a J.D. Vance que está creciendo en mucho campaña, y un Marco Rubio que no le está interesando esa parte.
3: Yo no lo vería así, Ana Paula. A ver, opina, Carlos, tú también. Pero
1: No.
3: Que Marco Rubio la está jugando distinta. Desde luego que quiere ser el presidente de Estados Unidos, desde luego que tiene una gran ambición, ya fue precandidato a la presidencia, pero él está jugando desde la Secretaría de Estado, que es muy poderoso. No salió bien lo de Irak, pero él calcula que le va a salir bien Cuba. En Venezuela le ha salido relativamente bien, o bien, hay que decirlo. Entonces, es claro que en México se está pensando en que hay que esperar a que se vaya Donald Trump. Le falta todavía 2 años y medio. También se calcula que pueda perder la elección de medio término y lo va a volver menos poderoso. Y sí hay que pensarlo así. Pero en estos temas, Carlos, que estamos hablando de seguridad, de drogas, de un México que no tiene la capacidad de ir tras estos grandes capos y ser más efectivo en detener el fentanilo, hay consenso en Estados Unidos, porque no solamente son los republicanos, sino también son los demócratas, los que estaban hasta el cepillo realmente de esta insistencia del observador de que aquí no se produce el fentanilo. Y algo más, Carlos. De repente a López Obrador le salía una vena muy nacionalista, muy antinorteamericana, que es esta de que los estadounidenses no quieren a sus jóvenes, se van muy temprano de sus casas, como diciendo, está enferma la ciudad de Estados Unidos. Y de repente Sheinbaum, esta semana, cuando habla de que no hay cultura en Estados Unidos, quisiera pensar, Ana Paula y Carlos, que no hay esta vena antinorteamericana en Sheinbaum, porque no nos ayuda para nada. Esos son prejuicios, eso es falta de conocimiento, ese ser globalofóbico, cuando piensas de una manera tan ramplona. Entonces, quiero yo pensar que se le fue a la presidenta, quiso hablar de que no tiene una historia probablemente como la nuestra, una civilización pre-conquista como la nuestra, porque el decir que no hay cultura sí me parece terrible, y insisto, espero que no tenga esa vena tan antinorteamericana que sí muchas veces nos demostró Andrés Manuel López Obrador.
1: Ana Paula, ¿crees que Trump se anime a venir por Rochamoya a la brava?
4: Mira, como sabemos, Trump es difícil de predecir, pero lo que decía yo es, si necesita un hit mediático, ese va a ser uno fácil para él.
3: Y yo voy más allá, Carlos. No solamente es Trump, hay mucha molestia en Washington, también por líderes demócratas, porque no les gustó, no les ha gustado nada estas aseveraciones de la cuarta transformación, que en Estados Unidos no se cuida a los jóvenes, que en Estados Unidos hay una voracidad insaciable para las drogas. Algo de razón en esto, pero hay que ser muy cuidadoso en lo que dices, porque es un tema, digamos, muy doloroso para Estados Unidos. Y si hay crisis en Estados Unidos, hay crisis en México, porque cada vez que aquí hay una crisis, esa crisis se convierte también en una crisis mexicana. En México también hay consumo de drogas, y en México tenemos también muchos problemas con el fentanilo y con las drogas sintéticas.
1: Pensando en dos temas centrales, y pongo la migración un poquito de lado porque ahorita les quiero preguntar de eso, pensando en el tema narco y pensando en el tema T-MEC, a lo largo de estos meses se ha alineado la opinión pública de Estados Unidos, es decir, ya no importa si eres demócrata o republicano, el tema de los narcos en México está bien posicionado y es algo que quieren hacer y va a ser popular, etcétera, etcétera. Y en ese sentido, lo del T-MEC, ¿cómo está, Rafa? ¿Qué pulsas tú?
3: Pulso que el T-MEC está bien posicionado en la sociedad americana, sobre todo
1: a favor del T-MEC.
3: La sociedad a favor del T-MEC, claramente. Uh-huh. todos los empresarios de Estados Unidos, todos los negocios quieren el T-MEC, no hay duda que hay ahí una intención positiva hacia México. Y además es muy importante esto, Carlos, y tú, Ana Paula, estoy convencido que lo entiendes muy bien, y tú también, Carlos. Esos intereses económicos estadounidenses en México saben su camino hacia la oficina Oval, saben cabildear muy bien a Trump. Uh-huh. Esa carta de 500 empresas y business roundtables y organizaciones empresariales que le dijeron a Trump, queremos una revisión positiva del T-MEC, eso es muy importante. Entonces, en eso está muy positivo, pero como eso está positivo, está muy negativo la parte de fentanilo y la parte de drogas y la parte de inseguridad en México. Efectivamente, hay preocupación en Estados Unidos por lo que se ve en México. Y también hay que decirlo, las redes sociales y sobre todo las series, tantas series de narcos que hemos visto en este país. Mira, Carlos y Ana Paula, nunca Colombia tuvo despertó tanta preocupación en Estados Unidos. Uh-huh. Como México con el problema, digamos, de los grandes cárteles. El estadounidense promedio considera que México es un país lleno de drogas, es un país con mucha corrupción y es un país que probablemente no pueda contener esto, y Estados Unidos, por lo tanto, tenga que ayudarlo. Entonces, sí, aquí hay una base muy preocupante de apoyo popular para una posible intervención unilateral.
1: ¿Cómo la ves tú, Ana Paula?
4: Fíjate que ahorita que haces esto, me estoy acordando de una encuesta que sacó la US Mexico Foundation en marzo de este año, y a mí me sorprendió eso muchísimo. 45% de los estadounidenses nunca ha escuchado hablar del T-MEC. No saben de qué estamos hablando. Uh-huh. Sí entienden el tema de comercio y tal, pero el T-MEC en sí no, casi la mitad de la población no ha escuchado hablar de ella. Uh-huh. Y cuando les preguntas si México es un buen o mal vecino, las razones principales para decir que México es un mal vecino es la actividad de los cárteles y el miedo de que crucen la frontera, y la llegada de fentanilo a Estados Unidos. Son las dos principales razones por las cuales en esa encuesta los estadounidenses piensan que México es un mal vecino. Entonces, yo creo que no sé si son las series de Netflix que lo que muestran es el tema de los cárteles sinónimo a México, que ya es un fenómeno que no nada más es para los estadounidenses, creo que es global, y el poco interés que hay para nosotros. El T-MEC es una cosa fundamental, para los estadounidenses es una cosa más sectorial, más de algunas empresas, de algunos estados, pero su economía no está sostenida por ello.
3: Sí, es un pedacito de la economía americana, aunque es muy importante, pero no es lo mismo que represente el 80% para las exportaciones de México y son el 16% de las exportaciones de Estados Unidos. Hay una gran asimetría y no deja de ser México importante, y eso me parece que Claudia lo ha utilizado bien, porque sí, tenemos más más palanca, Carlos, porque en los últimos 4 o 6 años hemos sido realmente los grandes ganadores junto con Taiwán y Vietnam de esta guerra comercial entre China y Estados Unidos. Eso nos apalanca, pero no lo suficiente como para cometer errores y no tener una estrategia muy clara, que no la estoy viendo, para lograr una revisión exitosa del T-MEC, porque insisto, es central para el ordenamiento económico entre los dos países.
1: Uh-huh. ¿Siente que va a perder Donald Trump su mayoría en el Congreso este noviembre? Y en ese sentido, ¿es cambio de juego en la relación con México? ¿Cómo la ve Rafa? Y luego Ana Paula.
3: Me parece que va a perder la Cámara Baja, no sabemos el Senado, esto de Platter puede realmente, ahí todos los escaños cuentan, y puede ser que esto le impida a los demócratas hacerse del Senado. Si se hace de los dos, va a perder algo de poder, va a perder su carro completo, desde luego, o simplemente con perder la Casa Baja, la Cámara Baja, que eso no veo manera de que no la pierda, Carlos. Ahora bien, no por eso vamos a tener un distinto Donald Trump. No creo que el Congreso vaya a poder frenar tanto a Donald Trump, y sobre todo en sus 2 últimos años de gobiernos. Lo que se ha visto en los últimos, en este segundo año de gobierno de Donald Trump, es que él está más activo en el escenario internacional, porque en el escenario internacional o doméstico, como se le dice aquí, ha encontrado más pesos y contrapesos, porque la Suprema Corte, en 2 grandes fallos, tanto en aranceles como en la 14 enmienda constitucional, quien nace en Estados Unidos va a ser estadounidense, fue en contra de Donald Trump. Y también, sobre todo, los jueces federales siguen siendo un contrapeso importante. Ante ese contrapeso, ha jugado en la arena internacional y sigue insistiendo, por ejemplo, en Groenlandia. Antier, que llegó a Turquía, lo primero dijo, quiero hacerme de Groenlandia. Entonces, también veo un escenario, no sé qué les parezca a ustedes dos, en que un Donald Trump que llega a perder una cámara, no creo que pierda las dos, pero veremos, pero sí la cámara baja, pero ese Donald Trump entonces se va a lanzar al terreno internacional, y ahí está México, y ahí puede seguir siendo muy peligroso.
1: Ana Paula.
4: Bueno, pues las encuestas ahorita dicen que se va a quedar con la mayoría en la Cámara de Representantes, y en el Senado hay un escenario un poco más peleado, aunque no debería de estar peleado, debería de ser sencillo para los republicanos mantener la mayoría ahí, pero hay pues unos 4 o 5 estados, Maine, Texas, Iowa, Ohio, en donde de alguna manera, Texas me parece súper interesante de todos esos, pero bueno, en donde podrían, o sea, van a llevar una buena batalla los demócratas. Siento que todavía es temprano, aunque falten menos de 4 meses para esas elecciones, es temprano porque todavía se están definiendo incluso algunos temas de distritos por el famoso gerrymandering, que es esta redibujar de distritos. Sí. Entonces, creo que todavía es temprano para ver eso. Lo que sí es, coincido con lo que dice Rafa, que Trump se siente ahorita más cómodo volteando a ver al exterior, como que internamente pues ha tenido estos problemas, sobre todo este de echar atrás la 14 enmienda, que es la de la ciudadanía, que si una persona nace en Estados Unidos, simplemente por nacer obtiene la ciudadanía estadounidense. Eso él lo quiere echar para atrás. Cosa curiosa, porque si vemos ahora sí que aquí en mi mini comentario deportivo, el futbolista este Florian Balogun, que ha sido noticia esta semana por todo el tema de la tarjeta roja que se le eliminó o se le suspendió, resulta que es estadounidense solamente por la 14ª enmienda, porque él es hijo de papás nigerianos, su mamá se iba a subir a un avión, la vieron demasiado ya avanzado su embarazo y le dijeron, no, tú no te subes al avión, aquí te quedas, y por eso nació en Estados Unidos ahora este que es el gran jugador estadounidense. Entonces, pues a mí sí me sorprende que Trump quiera insistir en echar atrás esa enmienda, dado pues el éxito que ha sido para Estados Unidos tener a tanta población del resto del mundo dentro de lo que se llama el melting pot. Ahorita se me fue cómo poderlo traducir, pero lo que es Estados Unidos, la esencia del país, que es una mezcla, ¿no?
1: El potaje, ¿no? El potaje.
4: Exacto.
1: Muy bien.
3: Oye, ¿sí, Rafa? Es inconcebible, Ana Paula, porque eso es la fortaleza de Estados Unidos.
4: Exacto. Entonces, es darse un balazo en el pie.
3: Es justamente negar el alma de los Estados Unidos, lo que estamos viendo. Y siento que atrás de Trump están las, corrientes verdaderamente perversas en este tema, como es su director de la OMB o como es Stephen Miller, su gran asesor en los temas migratorios, porque Trump en ese sentido es durísimo, pero no llega a la sofisticación que tienen los otros, en donde para ellos sí realmente piensan que la migración lastima a la sangre de los Estados Unidos, y ahí hay un racismo ya novelado, muy abierto, que ha sido, pues yo diría, alimento muy importante para estos estadounidenses rurales, blancos, con baja educación, que le está yendo mal, y la explicación.
1: A propósito, ¿consideran bueno, suficiente, inteligente lo que está haciendo el gobierno de la presidenta Sheinbaum frente a todas las muertes, que ya son más de una docena de muertes de mexicanos en operativos de ICE o bajo custodia de ICE, etcétera, etcétera? ¿O ven a un gobierno que está casi cruzado de brazos y nomás haciendo cartas por machote? ¿Cómo lo lees, Ana Paula?
4: No, yo entiendo que ahorita el gobierno mexicano está endureciendo sus acciones frente al tema migratorio, y el canciller Roberto Velasco anunció que se van a iniciar acciones penales en fiscalías contra las empresas privadas que están gestionando todos estos centros de detención de migrantes, pues a propósito de la muerte de otro migrante. Ya van 14 mexicanos que han perdido la vida en estas operaciones de ICE. Me parece, por eso te decía y les decía al principio, yo quiero imaginarme que eso hubiera pasado durante, para no irme tan lejos, en el sexenio de Vicente Fox, hubiera sido un escándalo. Habría sido todo un tema que estaría aquí en México en las principales planas, en los noticieros todo el santo día, y ahorita ni lo mencionamos porque está ahora sí que desbordada la agenda.
3: Sí, es que hay tantos fuegos y están tan altos estas llamas que la llama de la migración no se nota tanto. Carlos, me parece que el no ver que el gobierno de Claudia Sheinbaum esté gestionando esto en los medios de comunicación no quiere decir que no lo esté gestionando. Me parece que si hay una estrategia, los consulados, no todos ellos, pero la gran mayoría, tienen muy buenos contactos con ICE. La tienden a llevar bien con las agencias migratorias. Yo lo veo aquí en San Diego, realmente hay muy buena comunicación con ICE. Entonces, pero lo que ha pasado es que es tan brutal embestida en tratar de llenar las cárceles de migrantes, en tratar de deportar. Ha aumentado en las últimas semanas enormemente esto, ya con un nuevo secretario de Seguridad Interna, ya con el equipo completo, te diría yo, y una vez que pasaron los escándalos de Minnesota, y ahora lo que está tratando de hacer ICE es ser más efectivo y ser menos ruidoso, ¿sí? A diferencia de la secretaria Pam Bondi, que le encantaba y que gastaba muchísimo en publicidad, y se ve ella como de sheriff corriendo migrantes. Sí. Ahora quieren ser más efectivos, pero en todo esto, evidentemente, en los centros de detención, pues se cometen muchos errores que cuestan vidas. ICE está, pues evidentemente, le están permitiendo, está mal entrenado. En lugar de el entrenamiento, han contratado a tanta nueva gente, le están pagando tanto, le están dando bonos por entrar, y simplemente no los entrenan bien, y entonces aquí vienen los errores. México tiene ahí que ser implacable, tiene que ser muy fuerte, pero tiene que ser muy diplomático y no necesariamente aparecer en los medios de comunicación. Tiene que hacer una diplomacia ahí sí callada, pero efectiva. Y me parece que si de algo sabe ya en Estados Unidos Roberto Velasco, el canciller, es de esto. Él tiene manejando la relación bilateral ya como subsecretario de América del Norte, pues muchos años. Esto le sabe, conoce bien a sus cónsules, y siento que el reemplazo en la embajada con este pues joven economista Lassieri, me parece que tiene ese tema de los centros privados de detención migratoria, lo tiene muy claro. Sé que tiene mucha información al respecto, y espero que se muevan, porque sí hay, está regresando otra vez el miedo en nuestras comunidades. Nuestros migrantes están empezando a dejar de salir otra vez a trabajar. Ahorita estábamos en el verano, entonces no hay escuelas, pero esto tuvo al principio del año pasado un costo enorme en la comunidad migrante mexicana y en la comunidad migrante general por el miedo que despertó, y ese miedo está volviendo a salir y es costosísimo socialmente para nuestros mexicanos en Estados Unidos.
1: Gracias a Rafael Fernández de Castro y gracias a Ana Paula Dorica por conversar con nosotros aquí en W Radio. Les mando un abrazo muy fuerte.
3: Otro para ti y otro para ti, Ana Paula.
4: Gracias, igualmente para los dos y a tu audiencia, Carlos. Muchas gracias.
1: Gracias, igualmente, Ana Paula Dorica, quien es analista y periodista, especializada en temas internacionales también, y doctor Rafael Fernández de Castro, quien encabeza el Centro de Estudios México-Estados Unidos de la Universidad de California en San Diego.
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1: El resumen de lo que tenemos justo en este momento, Arely Paz, vamos contigo.
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6: 2:48 PM, la información en W Radio. Colectivos de grupos trans se manifestaron hoy en la Ciudad de México. Víctor Sandoval, buena tarde.
7: Gracias, Arely, y esto es porque se les canceló una cita que tenían con el secretario de Gobierno, César Caraballito, así como Arturo Medina, de Derechos Humanos de la Secretaría de Gobernación. Por ese motivo, incluso, causaron algunos daños a mobiliario urbano y dicen que, de no ser recibidos, van a instalar un campamento ahora en Reforma. Escuchemos.
8: Más de 20 días en un plantón afuera de la Secretaría de Gobernación. El día de hoy teníamos una reunión con César Cravioto, secretario de la Ciudad de México, Arturo Medina, subsecretario de la Secretaría de Gobernación, y la Comisión Nacional de Derechos Humanos. Nos quisieron condicionar para la reunión desde días antes, donde si no levantamos el plantón no se iba a llevar a cabo. La cita estaba programada para las 12:00 PM, y bueno, pues finalmente no se lleva a cabo, y es por eso que tenemos que tomar otra vez las calles, tenemos que realizar estas acciones para poder presionar al gobierno y al Estado para que nos reciba.
7: Las leyes que piden sobre todo que esta ley se apruebe, sobre todo para que tengan servicios médicos, acceso a vivienda, entre otras prestaciones. El reporte que tengo.
6: Gracias, buena tarde, Víctor.
7: Buenas tardes.
6: Ricardo Monreal, coordinador de los diputados de Morena, dijo que su partido no defiende a ningún narco, que la cosa es solo la soberanía.
9: Nosotros no defendemos capos. Morena no defiende a ningún narcotraficante o a ningún presunto responsable de delitos cometidos en la delincuencia organizada. Pero sí creo que debemos apoyar a la presidenta Claudia Sheinbaum en defender al país, defender la soberanía y no permitir la agresión, la interferencia, la injerencia, la invasión a nuestras normas.
6: En Chiapas fueron localizados 8 cuerpos con signos de tortura y narcomensajes en el municipio de El Bosque. La Fiscalía del Estado inició un fuerte despliegue policial en la zona para buscar a los responsables. La primera línea de investigación es la disputa en la región por parte de diferentes grupos del crimen organizado. Ejecutan una orden de cateo y aseguran un centro de tratamiento de adicciones en Durango, esto como parte de una investigación por los presuntos delitos, lesiones y amenazas. La acción fue realizada por la Fiscalía General del Estado en coordinación con la Policía Investigadora, la Defensa y la Guardia Nacional, tras denuncia de 3 mujeres que acusaron presuntas agresiones físicas, amenazas y malos tratos. El gobierno de Venezuela entregó 3 perritos a México, una perrita en donación y 2 más para adiestramiento. Esto como muestra de agradecimiento por el apoyo que brindaron por el Agrupamiento de Ayuda Humanitaria Yumare del Ejército Mexicano durante las labores de rescate tras los sismos registrados en ese país hace casi 2 semanas. La ceremonia fue encabezada en Caracas por la presidenta encargada del gobierno venezolano, Delcy Rodríguez, quien hizo entrega de los 3 ejemplares razas pastor belga, el general brigadier Alejandro Gómez Vargas, comandante del agrupamiento Yumare. 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Hasta aquí la información, Carlos.
1: Gracias, Arely.
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1: Muchas gracias, Arely Paz, por todo el día de hoy.
4: Gracias, come rico.
1: Gracias, querido duende. Impresentable del duende. Muy buena tarde.
10: Igualmente, querido Charlie, buena tarde.
1: Y sobre todo, muchas gracias a todos ustedes por habernos escuchado. A nombre de todos los que hacemos este programa, mañana en Punto de la Una, aquí les esperamos. Soy Carlos Loret de Mola. Muy buenas tardes.
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2: Son las 3 en punto.
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4: Soy Melissa Mochulske y hoy les voy a contar el origen de las avalanchas a mi manera. Si hay un juguete que prevaleció por varias décadas en cientos de miles de cartitas de niños mexicanos a Santa Claus, el Niñito Dios y los Reyes Magos, es, sin duda alguna, la avalancha.
5: Querido Santa, a mis 36 años creo que...

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2: Atención amigos de W. Fortnite volvió al iPhone después de 6 años de exilio. Sí, 6. La última vez que se pudo jugar en Apple, todavía usábamos cubrebocas obligatorio. ¿Qué pasó? En 2020, Epic Games se puso rebelde. Quiso cobrar por fuera sin pagarle comisión a Apple y Tim Cook lo mandó al rincón. Como mamá castigando en plenos años 90. Pero Epic ganó en tribunales. Y ahora regresa triunfal a Europa, Japón y casi todo el mundo. 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Los rebeldes ganaron. 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
2: ¿Te acuerdan de mí?
3: No me falles.
4: En la década de los 80, si eras el típico chavo que se la pasaba haciendo ejercicio, no faltaba el quien te dijera: ¿qué pasó, mi Sport Billy?
5: Sport Billy, tienes misión especial.
4: Pero, ¿quién era Sport Billy? Era una caricatura realizada por Filmation Associates en 1980 y que solo tuvo una temporada de 26 capítulos de media hora. La caricatura trataba de un joven que venía del planeta Olympus. Él viajaba a la Tierra.
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1: Son las 4 con 2 minutos.
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5: Fantasía W te da la hora.
6: Son las 4:14.
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2: Estoy seguro que nadie se imagina cuál es el origen de los fuegos artificiales. Según cuenta la historia, hace 1200 años, un cocinero, por pura casualidad, mezcló sal, azufre y carbón. Con esa mezcla rellenó un palo de bambú y lo colocó al fuego. Al expandirse el aire en su interior, explotó y causó un sonido estridente, el cual los aldeanos consideraron que sería perfecto para ahuyentar espíritus malignos. Por eso, comenzaron a utilizarse en bodas y varias festividades. Fue en el año 1295 que Marco Polo llevó la mezcla de los fuegos artificiales a Europa y empezó a formar parte de la vida de la realeza. Curiosamente, fue hasta 1830 que se inventaron los fuegos artificiales con color, gracias a los pirotécnicos italianos que combinaron sales metálicas con la pólvora para crear los diferentes colores y brillos.
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2: Son las 4:58.
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3: A ver, esta sí estuvo buena. Olga Tokarczuk, premio Nobel nada menos, tuvo que salir a decir: oigan, yo sí escribí mi novela, no fue la inteligencia artificial. Y todo porque en un evento dijo que la usa para checar datos.
4: Como si estuviera buscando en Google.
3: Pero Internet la crucificó más rápido que a Britney Spears en los 2000. El mundo editorial anda como Forrest Gump, corriendo sin rumbo.
5: ¡Run, Forrest! ¡Run away! ¡Hurry!
3: Sin saber dónde acaba la herramienta y empieza el escritor fantasma. Y ella, en tono de burla, remató diciendo que también se inspira en sus sueños. Pero ojo, lo aclaró rapidito. Los sueños son suyos. No vayan a inventar que también son de la máquina. Sígueme en luisgg.com/mail.
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8: Sin duda alguna, uno de los inventos más utilizados en esta época es el ventilador.
9: ¡Qué calor en la ciudad!
8: Su origen proviene del Medio Oriente. 500 años antes de Cristo. Recibía el nombre de punká. Se colocaba en el techo y funcionaba haciéndolo girar por medio de cuerdas. No fue sino hasta el surgimiento de la Revolución Industrial, por ahí del siglo XIX, cuando apareció el ventilador de motor. En 1986, Schuyler Scott Wheeler fue el creador del primer ventilador que funcionaba exclusivamente con electricidad y que podía colocarse sobre una mesa. Un año después, Philippe Dey patentaría el ventilador de motor para techo.

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3: ¿Se acuerdan de mí?
4: No me falles.
5: En 1987, Canal 5 transmitía unas cápsulas culturales que a través de acertijos ponían a pensar a los niños.
3: ¡Trabucles!
5: Estas cápsulas eran
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3: Son las 5:57.
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